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Dios continúe bendiciendo y derramando bendiciones sobre

0: ¿Sabías que tus hijos pueden pronunciar exactamente las mismas palabras que tú? Y pueden además dar los mismos pasos que tú en el camino de la vida.
1: Gracias, papá Dios, por tu amor, por tu alegría, por mi familia. Gracias, papá Dios, por mis hermanos, por mi papá. Te amo, Jesús, con toda mi fuerza, con toda mi vida y todo mi ser. Gracias, Señor, por tu amor, por tu alegría. Gracias con mi mamá y con mi papá. Por eso te amo y te alabo. Gloria a ti.
0: Radio Jesús Internacional eleva esta oración al cielo, esperanzados en que llegue también a tu corazón, para que puedas convertirte en un gran ejemplo para tus hijos. En el nombre del Padre,
1: del Hijo, del Espíritu Santo. Amén.

0: hermano.
1: Porque todo aquel que hace la voluntad de mi Padre que está en los cielos, ese es mi hermano y hermana y madre. Mateo 12:50.
0: Yo te traje de los confines de la tierra. Te llamé de una región lejana diciéndote: tú eres mi servidor. Yo me fijé en ti y te elegí. No temas, pues yo estoy contigo. No mires con desconfianza, pues yo soy tu Dios. Yo te he dado fuerzas, he sido tu auxilio y con mi diestra victoriosa te he sostenido. Isaías 41:9-10.

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Oremos con el Salmo del Día. Salmo 122. A ti, Señor, levanto mis ojos. A ti que habitas en el cielo. Como están los ojos de los esclavos fijos en las manos de sus señores, como están los ojos de la esclava fijos en las manos de su señora, así están nuestros ojos en el Señor Dios nuestro, esperando su misericordia. Misericordia, Señor, misericordia, que estamos saciados de desprecios. Nuestra alma está saciada del sarcasmo de los satisfechos, del desprecio de los orgullosos. Gloria al Padre, al Hijo y al Espíritu Santo, como era en el principio.

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1: Si conocieras el amor que Dios te tiene, si descubrieras lo que Él te quiere regalar,

me pregunto.

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0: ¿Sabías que tus hijos pueden pronunciar exactamente las mismas palabras que tú? Y pueden además dar los mismos pasos que tú en el camino de la vida.
1: Gracias, papá Dios, por tu amor, por tu alegría, por mi familia. Gracias, papá Dios, por mis hermanos, por mi papá. Te amo, Jesús, con toda mi fuerza, con toda mi vida y todo mi ser. Gracias, Señor, por tu amor, por tu alegría. Gracias con mi mamá y con mi papá. Por eso te amo y te alabo. Gloria a ti.
0: Radio Jesús Internacional eleva esta oración al cielo, esperanzados en que llegue también a tu corazón, para que puedas convertirte en un gran ejemplo para tus hijos. En el nombre del Padre,
1: del Hijo, del Espíritu Santo. Amén.
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su único Hijo para salvarnos y redimirnos de todo pecado. Ahora bien, ¿comprendes el sacrificio de amor que hizo Jesús por ti?

pedimos al Dios Todopoderoso que este y todos los días puedas tener el corazón dispuesto a reconocer lo que hizo Jesús por ti. 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

cómo pagaré al Señor todo el bien que me ha hecho. Alzaré la copa de la salvación, invocando su santo nombre.

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El que tiene mis mandamientos y los guarda, ese es el que me ama. Y el que me ama será amado por mi Padre, y yo le amaré, y me manifestaré a él. Juan 14:21.

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Oremos con el Salmo del Día. Salmo 122. A ti, Señor, levanto mis ojos. A ti que habitas en el cielo. Como están los ojos de los esclavos fijos en las manos de sus señores, como están los ojos de la esclava fijos en las manos de su señora, así están nuestros ojos en el Señor Dios nuestro, esperando su misericordia. Misericordia, Señor, misericordia, que estamos saciados de desprecios. Nuestra alma está saciada del sarcasmo de los satisfechos, del desprecio de los orgullosos. Gloria al Padre, al Hijo y al Espíritu Santo, como era en el principio.

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0: por todos los días. Gracias con mi mamá y con mi papá. Por eso te amo y te alabo. Gloria a ti.
1: 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En el nombre del Padre,
0: del Hijo, del Espíritu Santo. Amén.
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0: Las 12 en punto.
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0: Virgen María, Madre buena, Madre de la Iglesia, acompáñanos en nuestro caminar.
1: Señor, ábreme los labios.
2: Y mi boca proclamará tu alabanza.
1: Dios mío, ven en mi auxilio.
2: Señor, date prisa en socorrerme.
1: Gloria al Padre, y al Hijo, y al Espíritu Santo.
2: Como era en el principio, ahora y siempre, por los siglos de los siglos. Amén.

Pasando de la infancia y de la vida de Nazaret a la vida pública de Jesús, la contemplación nos lleva a los misterios que se pueden llamar de manera especial misterios de luz. En realidad, todo misterio de Cristo es luz. Él es la luz del mundo, pero esta dimensión se manifiesta sobre todo en los años de la vida pública, cuando anuncia el Evangelio del Reino.

0: Primer misterio. El bautismo de Jesús en el Jordán.
1: Misterio de luz es el bautismo en el Jordán. En él, mientras Cristo, como inocente que se hace pecado por nosotros, entra en el agua del río, el cielo se abre y la voz del Padre lo proclama Hijo predilecto, y el Espíritu desciende sobre él para investirlo de la misión que le espera. La espiritualidad cristiana tiene como característica el deber del discípulo de configurarse cada vez más plenamente con su Maestro. La efusión del Espíritu en el bautismo une al creyente como el sarmiento a la vid, que es Cristo, y lo hace miembro de su cuerpo místico.
2: Padre nuestro que estás en el cielo, santificado sea tu nombre, venga a nosotros tu reino, hágase tu voluntad en la tierra como en el cielo.
3: Danos hoy nuestro pan de cada día, perdona nuestras ofensas como también nosotros perdonamos a los que nos ofenden. No nos dejes caer en la tentación y líbranos del mal. Amén.
4: Dios te salve María, llena eres de gracia, el Señor es contigo. Bendita tú eres entre todas las mujeres, y bendito es el fruto de tu vientre, Jesús.
5: Santa María, Madre de Dios, ruega por nosotros pecadores, ahora y en la hora de nuestra muerte. Amén.
4: Dios te salve María, llena eres de gracia, el Señor es contigo. Bendita tú eres entre todas las mujeres, y bendito es el fruto de tu vientre, Jesús.
5: Santa María, Madre de Dios, ruega por nosotros pecadores, ahora y en la hora de nuestra muerte. Amén.
4: Dios te salve María, llena eres de gracia, el Señor es contigo. Bendita tú eres entre todas las mujeres, y bendito es el fruto de tu vientre, Jesús.
5: Santa María, Madre de Dios, ruega por nosotros pecadores, ahora y en la hora de nuestra muerte. Amén.
4: Dios te salve María, llena eres de gracia, el Señor es contigo. Bendita tú eres entre todas las mujeres, bendito es el fruto de tu vientre, Jesús.
5: Santa María, Madre de Dios, ruega por nosotros pecadores, ahora y en la hora de nuestra muerte. Amén.
4: Dios te salve María, llena eres de gracia, el Señor es contigo. Bendita tú eres entre todas las mujeres, bendito es el fruto de tu vientre, Jesús.
5: Santa María, Madre de Dios, ruega por nosotros pecadores, ahora y en la hora de nuestra muerte. Amén.
4: Dios te salve María, llena eres de gracia, el Señor es contigo. Bendita tú eres entre todas las mujeres, bendito es el fruto de tu vientre, Jesús.
5: Santa María, Madre de Dios, ruega por nosotros pecadores, ahora y en la hora de nuestra muerte. Amén.
4: Dios te salve María, llena eres de gracia, el Señor es contigo. Bendita tú eres entre todas las mujeres, y bendito es el fruto de tu vientre, Jesús.
5: Santa María, Madre de Dios, ruega por nosotros pecadores, ahora y en la hora de nuestra muerte. Amén.
4: Dios te salve María, llena eres de gracia, el Señor es contigo. Bendita tú eres entre todas las mujeres, bendito es el fruto de tu vientre, Jesús.
5: Santa María, Madre de Dios, ruega por nosotros pecadores, ahora y en la hora de nuestra muerte. Amén.
4: Dios te salve María, llena eres de gracia, el Señor es contigo. Bendita tú eres entre todas las mujeres, bendito es el fruto de tu vientre, Jesús.
5: Santa María, Madre de Dios, ruega por nosotros pecadores, ahora y en la hora de nuestra muerte. Amén.
4: Dios te salve María, llena eres de gracia, el Señor es contigo. Bendita tú eres entre todas las mujeres, bendito es el fruto de tu vientre, Jesús.
5: Santa María, Madre de Dios, ruega por nosotros pecadores, ahora y en la hora de nuestra muerte. Amén.
6: Gloria al Padre, y al Hijo, y al Espíritu Santo,
7: como era en el principio, ahora y siempre, por los siglos de los siglos. Amén.
0: Dios todopoderoso y eterno, que en el bautismo de Cristo en el Jordán quisiste revelar solemnemente que Él era tu Hijo amado, enviándole tu Espíritu Santo. Concede a tus hijos de adopción, renacidos del agua y del Espíritu Santo, la perseverancia continua en el cumplimiento de tu voluntad. Segundo misterio: la revelación de Jesús en las bodas de Caná.
1: Misterio de luz es el comienzo de los signos en Caná, cuando Cristo, transformando el agua en vino, abre el corazón de los discípulos a la fe, gracias a la intervención de María, la primera creyente. El cometido que María desempeña en Caná acompaña toda la misión de Cristo. La revelación aparece en labios de María y se convierte en su gran invitación materna dirigida a la Iglesia de todos los tiempos. Haced lo que Él os diga. Es una exhortación que introduce muy bien las palabras y signos de Cristo durante su vida pública, siendo como el telón de fondo mariano de todos los misterios de luz.
2: Padre nuestro que estás en el cielo, santificado sea tu nombre, venga a nosotros tu reino, hágase tu voluntad en la tierra como en el cielo.
3: Danos hoy nuestro pan de cada día, perdona nuestras ofensas como también nosotros perdonamos a los que nos ofenden. No nos dejes caer en la tentación y líbranos del mal. Amén.
4: Dios te salve María, llena eres de gracia, el Señor es contigo. Bendita tú eres entre todas las mujeres, y bendito es el fruto de tu vientre, Jesús.
5: Santa María, Madre de Dios, ruega por nosotros pecadores, ahora y en la hora de nuestra muerte. Amén.
4: Dios te salve María, llena eres de gracia, el Señor es contigo. Bendita tú eres entre todas las mujeres, y bendito es el fruto de tu vientre, Jesús.
5: Santa María, Madre de Dios, ruega por nosotros pecadores, ahora y en la hora de nuestra muerte. Amén.
4: Dios te salve María, llena eres de gracia, el Señor es contigo. Bendita tú eres entre todas las mujeres, y bendito es el fruto de tu vientre, Jesús.
5: Santa María, Madre de Dios, ruega por nosotros pecadores, ahora y en la hora de nuestra muerte. Amén.
4: Dios te salve María, llena eres de gracia, el Señor es contigo. Bendita tú eres entre todas las mujeres, bendito es el fruto de tu vientre, Jesús.
5: Santa María, Madre de Dios, ruega por nosotros pecadores, ahora y en la hora de nuestra muerte. Amén.
4: Dios te salve María, llena eres de gracia, el Señor es contigo. Bendita tú eres entre todas las mujeres, bendito es el fruto de tu vientre, Jesús.
5: Santa María, Madre de Dios, ruega por nosotros pecadores, ahora y en la hora de nuestra muerte. Amén.
4: Dios te salve María, llena eres de gracia, el Señor es contigo. Bendita tú eres entre todas las mujeres, bendito es el fruto de tu vientre, Jesús.
5: Santa María, Madre de Dios, ruega por nosotros pecadores, ahora y en la hora de nuestra muerte. Amén.
4: Dios te salve María, llena eres de gracia, el Señor es contigo. Bendita tú eres entre todas las mujeres, y bendito es el fruto de tu vientre, Jesús.
5: Santa María, Madre de Dios, ruega por nosotros pecadores, ahora y en la hora de nuestra muerte. Amén.
4: Dios te salve María, llena eres de gracia, el Señor es contigo. Bendita tú eres entre todas las mujeres, bendito es el fruto de tu vientre, Jesús.
5: Santa María, Madre de Dios, ruega por nosotros pecadores, ahora y en la hora de nuestra muerte. Amén.
4: Dios te salve María, llena eres de gracia, el Señor es contigo. Bendita tú eres entre todas las mujeres, bendito es el fruto de tu vientre, Jesús.
5: Santa María, Madre de Dios, ruega por nosotros pecadores, ahora y en la hora de nuestra muerte. Amén.
4: Dios te salve María, llena eres de gracia, el Señor es contigo. Bendita tú eres entre todas las mujeres, bendito es el fruto de tu vientre, Jesús.
5: Santa María, Madre de Dios, ruega por nosotros pecadores, ahora y en la hora de nuestra muerte. Amén.
6: Gloria al Padre, y al Hijo, y al Espíritu Santo,
7: como era en el principio, ahora y siempre, por los siglos de los siglos. Amén.
0: Señor, Padre Santo, que quisiste, por disposición admirable, que la bienaventurada Virgen María estuviese presente en los misterios de nuestra salvación. Concédenos, atendiendo a las palabras de la Madre de Cristo, hacer aquello que tu Hijo nos ha mandado en el Evangelio. Tercer misterio: el anuncio del reino de Dios invitando a la conversión.
1: Misterio de luz es la predicación con la cual Jesús anuncia la llegada del reino de Dios e invita a la conversión. Se ha cumplido el plazo, está cerca el reino de Dios. Convertíos y creed la buena noticia. Jesús perdona los pecados de quien se acerca a Él con humilde fe, iniciando así el ministerio de misericordia que Él continuará ejerciendo hasta el fin del mundo, especialmente a través del sacramento de la reconciliación confiado a la Iglesia.
2: Padre nuestro que estás en el cielo, santificado sea tu nombre, venga a nosotros tu reino, Hágase tu voluntad en la tierra como en el cielo.
3: Danos hoy nuestro pan de cada día. Perdona nuestras ofensas como también nosotros perdonamos a los que nos ofenden. No nos dejes caer en la tentación y líbranos del mal. Amén.
4: Dios te salve María, llena eres de gracia. El Señor es contigo. Bendita tú eres entre todas las mujeres, y bendito es el fruto de tu vientre, Jesús.
5: Santa María, Madre de Dios, ruega por nosotros pecadores, ahora y en la hora de nuestra muerte. Amén.
4: Dios te salve María, llena eres de gracia, el Señor es contigo. Bendita tú eres entre todas las mujeres, y bendito es el fruto de tu vientre, Jesús.
5: Santa María, Madre de Dios, ruega por nosotros pecadores, ahora y en la hora de nuestra muerte. Amén.
4: Dios te salve María, llena eres de gracia, el Señor es contigo. Bendita tú eres entre todas las mujeres, y bendito es el fruto de tu vientre, Jesús.
5: Santa María, Madre de Dios, ruega por nosotros pecadores, ahora y en la hora de nuestra muerte. Amén.
4: Dios te salve María, llena eres de gracia, el Señor es contigo. Bendita tú eres entre todas las mujeres, bendito es el fruto de tu vientre, Jesús.
5: Santa María, Madre de Dios, ruega por nosotros pecadores, ahora y en la hora de nuestra muerte. Amén.
4: Dios te salve María, llena eres de gracia, el Señor es contigo. Bendita tú eres entre todas las mujeres, bendito es el fruto de tu vientre, Jesús.
5: Santa María, Madre de Dios, ruega por nosotros pecadores, ahora y en la hora de nuestra muerte. Amén.
4: Dios te salve María, llena eres de gracia, el Señor es contigo. Bendita tú eres entre todas las mujeres, bendito es el fruto de tu vientre, Jesús.
5: Santa María, Madre de Dios, ruega por nosotros pecadores, ahora y en la hora de nuestra muerte. Amén.
4: Dios te salve María, llena eres de gracia, el Señor es contigo. Bendita tú eres entre todas las mujeres, y bendito es el fruto de tu vientre, Jesús.
5: Santa María, Madre de Dios, ruega por nosotros pecadores, ahora y en la hora de nuestra muerte. Amén.
4: Dios te salve María, llena eres de gracia, el Señor es contigo. Bendita tú eres entre todas las mujeres, bendito es el fruto de tu vientre, Jesús.
5: Santa María, Madre de Dios, ruega por nosotros pecadores, ahora y en la hora de nuestra muerte. Amén.
4: Dios te salve María, llena eres de gracia, el Señor es contigo. Bendita tú eres entre todas las mujeres, bendito es el fruto de tu vientre, Jesús.
5: Santa María, Madre de Dios, ruega por nosotros pecadores, ahora y en la hora de nuestra muerte. Amén.
4: Dios te salve María, llena eres de gracia, el Señor es contigo. Bendita tú eres entre todas las mujeres, bendito es el fruto de tu vientre, Jesús.
5: Santa María, Madre de Dios, ruega por nosotros pecadores, ahora y en la hora de nuestra muerte. Amén.
6: Gloria al Padre, y al Hijo, y al Espíritu Santo,
7: como era en el principio, ahora y siempre, por los siglos de los siglos. Amén.
0: Señor, fortalécenos con tu auxilio, para que nos mantengamos en espíritu de conversión, que la austeridad penitencial nos ayude en el combate cristiano contra las fuerzas del mal. Cuarto misterio, la transfiguración del Señor.
1: Misterio de luz por excelencia es la transfiguración, que según la tradición tuvo lugar en el monte Tabor. La gloria de la divinidad resplandece en el rostro de Cristo, mientras el Padre lo acredita ante los apóstoles extasiados para que lo escuchen y se dispongan a vivir con él el momento doloroso de la pasión, a fin de llegar con él a la alegría de la resurrección y a una vida transfigurada por el Espíritu Santo. Fijar los ojos en el rostro de Cristo, descubrir su misterio en el camino ordinario y doloroso de su humanidad, hasta percibir su fulgor divino, manifestado definitivamente en el resucitado glorificado a la derecha del Padre, es la tarea de todos los discípulos de Cristo. Por tanto, es también la nuestra. Contemplando este rostro, nos disponemos a acoger el misterio de la vida trinitaria.
2: Padre nuestro que estás en el cielo, santificado sea tu nombre, venga a nosotros tu reino, hágase tu voluntad en la tierra como en el cielo.
3: Danos hoy nuestro pan de cada día, perdona nuestras ofensas como también nosotros perdonamos a los que nos ofenden. No nos dejes caer en la tentación y líbranos del mal. Amén.
4: Dios te salve María, llena eres de gracia, el Señor es contigo. Bendita tú eres entre todas las mujeres, y bendito es el fruto de tu vientre, Jesús.
3: Santa María, Madre de Dios, ruega por nosotros pecadores, ahora y en la hora de nuestra muerte. Amén.
4: Dios te salve María, llena eres de gracia, el Señor es contigo. Bendita tú eres entre todas las mujeres, y bendito es el fruto de tu vientre, Jesús.
3: Santa María, Madre de Dios, ruega por nosotros pecadores, ahora y en la hora de nuestra muerte. Amén.
4: Dios te salve María, llena eres de gracia, el Señor es contigo. Bendita tú eres entre todas las mujeres, y bendito es el fruto de tu vientre, Jesús.
3: Santa María, Madre de Dios, ruega por nosotros pecadores, ahora y en la hora de nuestra muerte. Amén.
4: Dios te salve María, llena eres de gracia, el Señor es contigo, bendita tú eres entre todas las mujeres, bendito es el fruto de tu vientre, Jesús.
3: Santa María, Madre de Dios, ruega por nosotros pecadores, ahora y en la hora de nuestra muerte. Amén.
4: Dios te salve María, llena eres de gracia, el Señor es contigo, bendita tú eres entre todas las mujeres, bendito es el fruto de tu vientre, Jesús.
3: Santa María, Madre de Dios, ruega por nosotros pecadores, ahora y en la hora de nuestra muerte. Amén.
4: Dios te salve María, llena eres de gracia, el Señor es contigo, bendita tú eres entre todas las mujeres, bendito es el fruto de tu vientre, Jesús.
3: Santa María, Madre de Dios, ruega por nosotros pecadores, ahora y en la hora de nuestra muerte. Amén.
4: Dios te salve María, llena eres de gracia, el Señor es contigo, bendita tú eres entre todas las mujeres, y bendito es el fruto de tu vientre, Jesús.
3: Santa María, Madre de Dios, ruega por nosotros pecadores, ahora y en la hora de nuestra muerte. Amén.
4: Dios te salve María, llena eres de gracia, el Señor es contigo, bendita tú eres entre todas las mujeres, bendito es el fruto de tu vientre, Jesús.
3: Santa María, Madre de Dios, ruega por nosotros pecadores, ahora y en la hora de nuestra muerte. Amén.
4: Dios te salve María, llena eres de gracia, el Señor es contigo, bendita tú eres entre todas las mujeres, bendito es el fruto de tu vientre, Jesús.
3: Santa María, Madre de Dios, ruega por nosotros pecadores, ahora y en la hora de nuestra muerte. Amén.
4: Dios te salve María, llena eres de gracia, el Señor es contigo, bendita tú eres entre todas las mujeres, bendito es el fruto de tu vientre, Jesús.
3: Santa María, Madre de Dios, ruega por nosotros pecadores, ahora y en la hora de nuestra muerte. Amén.
6: Gloria al Padre, y al Hijo, y al Espíritu Santo,
7: como era en el principio, ahora y siempre, por los siglos de los siglos. Amén.
0: Oh Dios, que en la gloriosa transfiguración de tu unigénito confirmaste los misterios de la fe con el testimonio de los profetas y prefiguraste maravillosamente nuestra perfecta adopción como hijos tuyos. Concédenos que, escuchando siempre la palabra de tu Hijo, el predilecto, seamos un día coherederos de su gloria. Quinto misterio: la institución de la Eucaristía.
1: Misterio de luz es la institución de la Eucaristía, en la cual Cristo se hace alimento con su cuerpo y su sangre bajo las especies del pan y del vino, dando testimonio de su amor por la humanidad hasta el extremo, y por cuya salvación se ofrecerá en sacrificio. La Iglesia, pueblo de Dios de la nueva alianza, se ha alimentado siempre con la Eucaristía. Jesús es el pan vivo bajado del cielo para la vida del mundo. El Verbo se hizo carne y habitó entre nosotros. Esto nos lleva hasta la Anunciación. Existe un vínculo estrechísimo entre la Eucaristía y la Virgen María. La carne de Cristo en la Eucaristía es, sacramentalmente, la carne asumida de la Virgen María.
2: Padre nuestro, que estás en el cielo, santificado sea tu nombre, venga a nosotros tu reino, hágase tu voluntad en la tierra como en el cielo.
3: Danos hoy nuestro pan de cada día, perdona nuestras ofensas como también nosotros perdonamos a los que nos ofenden. No nos dejes caer en la tentación y líbranos del mal. Amén.
4: Dios te salve María, llena eres de gracia, el Señor es contigo. Bendita tú eres entre todas las mujeres, y bendito es el fruto de tu vientre, Jesús.
3: Santa María, Madre de Dios, ruega por nosotros pecadores, ahora y en la hora de nuestra muerte. Amén.
4: Dios te salve María, llena eres de gracia, el Señor es contigo. bendita tú eres entre todas las mujeres, y bendito es el fruto de tu vientre, Jesús.
3: Santa María, Madre de Dios, ruega por nosotros pecadores, ahora y en la hora de nuestra muerte. Amén.
4: Dios te salve María, llena eres de gracia, el Señor es contigo, bendita tú eres entre todas las mujeres, y bendito es el fruto de tu vientre, Jesús.
3: Santa María, Madre de Dios, ruega por nosotros pecadores, ahora y en la hora de nuestra muerte. Amén.
4: Dios te salve María, llena eres de gracia, el Señor es contigo, bendita tú eres entre todas las mujeres, bendito es el fruto de tu vientre, Jesús.
3: Santa María, Madre de Dios, ruega por nosotros pecadores, ahora y en la hora de nuestra muerte. Amén.
4: Dios te salve María, llena eres de gracia, el Señor es contigo, bendita tú eres entre todas las mujeres, bendito es el fruto de tu vientre, Jesús.
3: Santa María, Madre de Dios, ruega por nosotros pecadores, ahora y en la hora de nuestra muerte. Amén.
4: Dios te salve María, llena eres de gracia, el Señor es contigo, bendita tú eres entre todas las mujeres, bendito es el fruto de tu vientre, Jesús.
3: Santa María, Madre de Dios, ruega por nosotros pecadores, ahora y en la hora de nuestra muerte. Amén.
4: Dios te salve María, llena eres de gracia, el Señor es contigo, bendita tú eres entre todas las mujeres, y bendito es el fruto de tu vientre, Jesús.
3: Santa María, Madre de Dios, ruega por nosotros pecadores, ahora y en la hora de nuestra muerte. Amén.
4: Dios te salve María, llena eres de gracia, el Señor es contigo, bendita tú eres entre todas las mujeres, bendito es el fruto de tu vientre, Jesús.
3: Santa María, Madre de Dios, ruega por nosotros pecadores, ahora y en la hora de nuestra muerte. Amén.
4: Dios te salve María, llena eres de gracia, el Señor es contigo, bendita tú eres entre todas las mujeres, bendito es el fruto de tu vientre, Jesús.
3: Santa María, Madre de Dios, ruega por nosotros pecadores, ahora y en la hora de nuestra muerte. Amén.
4: Dios te salve María, llena eres de gracia, el Señor es contigo, bendita tú eres entre todas las mujeres, bendito es el fruto de tu vientre, Jesús.
3: Santa María, Madre de Dios, ruega por nosotros pecadores, ahora y en la hora de nuestra muerte. Amén.
6: Gloria al Padre, y al Hijo, y al Espíritu Santo,
7: como era en el principio, ahora y siempre, por los siglos de los siglos. Amén.
0: Oh Dios, que en este sacramento admirable nos dejaste el memorial de tu pasión. Te pedimos nos concedas venerar de tal modo los sagrados misterios de tu cuerpo y de tu sangre, que experimentemos constantemente en nosotros el fruto de tu redención.

su único Hijo para salvarnos y redimirnos de todo pecado. Ahora bien, ¿comprendes el sacrificio de amor que hizo Jesús por ti?

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0: La una en punto.
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Nos permite el Señor caminar por algunas de las calles y avenidas de Santiago en el día de Corpus Christi. Lo que se ve, un acercamiento de hermanos y hermanas con el distintivo de la vestidura blanca o cualquier otra vestimenta. Es un encuentro de hermanos y hermanas en torno a su Señor. Es un testimonio de fe en público. Es una renovación de nuestra confianza en esta peregrinación por el mundo, acompañados por aquel que dijo: yo estaré siempre con ustedes hasta el final. Hemos venido con el deseo de aclamar en público, a veces aplaudiendo, a veces echando vivas, pero sobre todo con el silencio orante, el silencio de adoración. Las diferentes presencias prometidas por el Señor, ya ustedes y yo las conocemos. Presente como Señor de la historia, presente junto al enfermo, presente en la criatura, presente en el hambriento, en el encarcelado, presente en el ministro, presente en la asamblea, presente aquí entre nosotros. Gracias, Señor, por permitirnos reconocerte que caminas con nosotros. Y desde esta fe, nosotros podemos iluminar las otras realidades y nuestra propia realidad. Adelante, pues, y caminemos con el Señor y con los demás. Nadie puede decir que ama a Dios si desprecia a su hermano. Por eso este encuentro, esta caminata, esta peregrinación, encuentro visible con los hermanos, y desde esta experiencia también renovamos el encuentro con el Señor que nos acompaña. Pues bendito sea Dios en este momento, bendito sea en este encuentro, bendito sea en esta hora, bendito sea en el tiempo de turbulencia y en el tiempo de paz. Bendito sea en el tiempo de lágrimas y en el tiempo de sonrisa y de algarabía. Bendito en el tiempo de música y en el tiempo de silencio, en el tiempo de aplausos y en el tiempo de nuestras lágrimas, sabiendo que hay tantos dolores, tantas soledades, tantos vacíos. Caminemos y caminamos unidos, sin desbaratar o sin desperdiciar el tiempo, la ocasión, la oportunidad que el Señor hoy nos brinda.

Hermanos y hermanas, en este día solemne de Corpus Christi, el cuerpo del Señor, estamos saliendo a acompañar a Jesús sacramentado. Él ha dicho: yo estaré siempre con ustedes hasta el final, y hay muchos modos de su presencia, y un modo es este, de su cuerpo y de su sangre. Caminamos dando testimonio de nuestra fe y de nuestro amor. Estamos iniciando la procesión con la mirada puesta en aquel que dirige nuestros pasos por los caminos de la historia. Hoy el Señor va adelante, sale a nuestras calles y plazas, aquí en Santiago, o en la capital, o en Higüey, o en San Juan, o en Puerto Plata. Sale a nuestras calles para que nosotros, junto con Él, seamos testigos y testimonio de su amor y de su entrega. Jesús es el pan que quiere que nosotros comamos, el pan que nunca se endurece porque se hace vida. Al comenzar nuestra peregrinación por esta ciudad, ciudad llamada con toda razón ciudad eucarística, le pedimos al pan vivo bajado del cielo que también a nosotros nos haga pan, pan blando para que coman los niños y los ancianos. Danos, Señor, la capacidad de poder compartirnos, darnos, aunque nos coman. Danos la capacidad de hacernos el pan de cada día para los demás. Que compartamos nuestro pan con todos los que no tienen pan. Que compartamos nuestra alegría con los que están tristes. Que compartamos nuestro tiempo con los que están solos. Que compartamos nuestra esperanza con los que la han perdido. Día de Corpus, día de decir en público que no nos da vergüenza creer en Él, confiar en Él, caminar con Él, aunque haya nubarrones y haya oscuridades.

anonimato a la comunión. La Eucaristía es el sacramento de la comunión que nos hace salir del individualismo para vivir juntos el seguimiento, la fe en Él. Entonces todos deberíamos preguntarnos ante el Señor, hoy, aquí, ¿cómo vivo yo la Eucaristía? ¿La vivo de modo anónimo o como momento de verdadera comunión con el Señor, pero también con todos los hermanos y las hermanas que comparten esta misma mesa? Meditemos, nos ha dicho el Papa Francisco.

0: silencio de adoración. Todos.
1: ¿Dónde está el sagrario?
0: Silencio de adoración. Solo Él merece nuestro respeto, nuestra inclinación profunda. Periodistas, reporteros, camarógrafos, todos en esta actitud de respeto profundo. Y la bendición será al final. ¡Que viva el Señor Jesucristo! Santiago, Santiago y Guerrero les reconoce.

0: televisión y el canal 29 llega a todo el país. Estamos en el día especial del Corpus Christi aquí en Santiago. El arzobispo está incensando el altar. Nosotros quemándonos no en el sol, sino quemándonos en el servicio de la familia, el servicio de la evangelización. Hay que renovar lo renovado. Desde el tiempo del concilio se inició una gran renovación, pero hay peligro de estancamiento y de rutina. Renovar lo renovado, porque Cristo siempre nos dirá: ahora hago todo nuevo. Frente al dolor, frente a la vida, frente a la naturaleza, frente a Cristo, frente al hermano, frente a las artes, frente a la ciencia y la técnica. Renovación total. Para eso necesitamos el Espíritu de Cristo que se nos da. El señor arzobispo continúa ahora la oración. El micrófono del arzobispo.
1: Acto de fe. Yo estaré siempre con ustedes hasta el fin de los siglos, y el fin de los siglos no ha llegado. Entramos a través del canal 25, canal 29, canal 43, canal 55, y el estadio que es la Gran Catedral de Santiago se amplía a través de estos medios televisivos y Radio Amistad, la fiel al pueblo dominicano, y Radio Luz y Radio Jesús el Señor llevan a todos ustedes en lo más apartado de la montaña y en nuestros barrios apretujados y en las cárceles y en los hospitales y las clínicas y en las habitaciones y en los vehículos. Aquí estamos para reconocer que el pan de vida lo necesitamos, Cristo Jesús el Señor. Si solo cultivamos la carne, con la carne nos pudriremos, pero esta carne puede ser transformada, liberada, iluminada, y de este modo la grandeza de todos y todas es patente en la familia, en la comunidad, en todos los ambientes. No tengan miedo. El temor del Señor es el principio de la sabiduría, el respeto al Señor. Y no olvidemos que nuestro escudo nacional tiene como primer valor Dios, para que haya patria y libertad. Pero hay ciertas libertades que hay que liberarlas porque se han ido oscureciendo y debilitando. Hay que liberar la libertad para ser los hijos amados del Señor. La carroza entró hasta la puerta. Gloria al Señor, bendito seas. Gracias, Señor, que te haces tangible entre nosotros. Gracias por tu amor sin límite. Gracias porque tu promesa se cumple y el corazón palpita y renovamos nuestra existencia, porque tú eres la fuerza y eres la verdad.
2: Y de inmediato el coro arquidiocesano va a entonar: Señor, te adoramos. Toda la asamblea, nadie aquí distraído, aprovechemos esta oportunidad,
1: cantemos y alabemos y adoremos. Y nunca es tan grande el hombre cuando reconoce que hay alguien superior, y es el Señor de la historia que nos ha dicho: yo soy el camino, la verdad y la vida. Con el coro.

0: Por si acaso alguno no lo sabía, nuestra fe no es cuestión de un mito ni una fábula, sino un acontecimiento real. Cristo Jesús, el Hijo de María, enviado por el Padre, nos ha venido a decir en qué consiste el vivir y el vivir a plenitud. Le adoramos. Bendito eres, Señor. Gracias. A Él solo adoramos, que hay gente empeñada en adorar a gente podrida e ideas ya pasadas, gente que no tiene el conocimiento auténtico de la existencia. Era del conocimiento, pero ignoran la grandeza del hombre y la mujer. Era del conocimiento, pero ignoran el conocimiento básico para los éxitos en la vida. Vestidos de blanco con el traje del bautismo para ser criaturas nuevas donde quiera que estemos. Rancia es ya la corrupción y pregonamos un mundo nuevo, un mundo blanco en el sentido de limpieza de mente y corazón. Pregonamos un mundo de libertad según el Espíritu del Señor. Alabado sea el Señor Jesucristo. El aplauso al Señor que retira. Gracias, gracias.
1: Al caminar en esta procesión estamos anunciando en todas direcciones que tenemos una gran fe, aunque hay debilidades y aunque hay cansancios, agotamientos y titubeos, anunciando que aquel que nos ofrece vida continúa ofreciéndola. El ambiente de pesimismo que rodea incluso a muchos de nuestros hermanos creyentes hay que frenarlo, porque Él estuvo muerto y ahora vive para siempre según el libro del Apocalipsis. Y la ciencia nos indica que el universo está por explorarse entero todavía, que falta mucho tiempo y que detrás y en el fondo de todo, Él es el grande, Él es el primero, Él es la energía suprema, Él es la luz, Él es el amor que lo invade todo. Cuando anunciamos a Jesús presente en la Eucaristía, no reducimos su presencia a algo tan frágil como es la hostia consagrada. No, frágil también es el hombre pecador y la mujer que pierde el rumbo de su existencia, y el niño que no puede defenderse, y el enfermo que tiene quebranto terminal. La fragilidad y la debilidad de Dios es más poderosa que todo el hombre y los ejércitos del mundo. En el día de caminar con Cristo por nuestras calles y avenidas, lloviendo o en tiempo de mucho sol, en cualquiera de estas temperaturas, como nos ha tocado en algunos de estos años, estamos promoviendo la vida, renovando la esperanza, renovando nuestra fe. A ustedes, hijos del planeta, a los jóvenes, dicen los últimos que han subido allá al universo en esa maravillosa experiencia interplanetaria, a ellos se les dice que existe todo un universo por explorar. Para ustedes también que caminan y que estamos en esta meditación de este día, hay un universo por explorar, y que si nos empeñamos juntos no hay nada que no podamos hacer. Y dice Jesús: sin mí ustedes no pueden hacer nada. Jesús en lo frágil, pero Jesús grande. Jesús en lo pequeño, pero Jesús también con el Espíritu, con su poder, el poder del Espíritu. Vamos a sacudirnos, estamos sacudiéndonos, y aunque sudamos o nos mojamos, hoy es un día de renovar nuestra confianza. Contigo vamos, Jesús. Gracias por invitarnos, gracias por esta respuesta, gracias por las fatigas, gracias por todo lo que hoy y cada día podemos experimentar. Viva el Señor y gloria a Dios por siempre y a Cristo que camina con nosotros mañana, tarde y noche.

Seguimos caminando. El Señor distribuye para nosotros el pan que es su cuerpo. Él se hace don, se hace regalo. Y también nosotros experimentamos la solidaridad de Dios con el hombre, con la mujer. Una solidaridad que jamás se agota. Una solidaridad que no acaba de sorprendernos. Dios se hace cercano a nosotros en el sacrificio de la cruz. Se abaja entrando en la oscuridad de la muerte para darnos su vida, que vence el mal, el egoísmo y la muerte. Jesús también esta tarde, en esta mañana, se da a nosotros en la Eucaristía. Comparte nuestro mismo camino. Es más, se hace alimento, el verdadero alimento que sostiene nuestra vida también en los momentos en los que el camino se hace duro. Los obstáculos ralentizan nuestros pasos, nos frenan, nos bloquean. Y en la Eucaristía el Señor nos hace recorrer su camino, el del servicio, el de compartir, el de donarse, y lo poco que tenemos, lo poco que somos, si se comparte, se convierte en riqueza, porque el poder de Dios, que es el del amor, desciende sobre nuestra pobreza para transformarla. Así nos dice el querido Papa Francisco. Y continúa. Además del hambre física, el hombre lleva en sí, la mujer también lleva otra hambre. Reconócelo. Un hambre que no puede ser saciada con el alimento ordinario. Se tiene hambre. Es hambre de vida, hambre de amor, hambre de eternidad. Y el signo del maná, como toda la experiencia del Éxodo, contenía en sí también esta dimensión. Era figura de un alimento que satisface esta profunda hambre que hay en cada persona. Jesús nos da este alimento. Es más, es Él mismo el pan vivo que da la vida al mundo. Su cuerpo es el verdadero alimento bajo la especie de pan. Su sangre es la verdadera bebida bajo la especie del vino. No es un simple alimento con el cual saciar nuestro cuerpo, como el maná. El cuerpo de Cristo es el pan de los últimos tiempos, capaz de dar vida y vida eterna y vida abundante, porque la esencia de este pan es el amor.

Si miramos a nuestro alrededor, nos damos cuenta de que existen muchas ofertas de alimento que no vienen del Señor y que aparentemente satisfacen más. Aparentemente, algunos se nutren con el dinero, otros con el éxito, la vanidad, otros con el poder y el orgullo, la arrogancia. Pero el alimento que nos nutre verdaderamente y que nos sacia es solo el que nos da el Señor. El alimento que nos ofrece el Señor es distinto de los demás y tal vez no nos parece tan gustoso como ciertas comidas o bebidas que nos ofrece el mundo. Entonces, soñamos con otras comidas y andamos desbocados buscando donde no hay, en vasijas vacías, como los judíos en el desierto que añoraban la carne y las cebollas que comían en Egipto, pero olvidaban que esos alimentos los comían en la mesa de la esclavitud. Ellos, en esos momentos de tentación, tenían memoria, pero una memoria enferma, una memoria selectiva, una memoria esclava, no libre. Cada uno de nosotros hoy puede preguntarse: ¿y yo? ¿Dónde quiero comer? ¿En qué mesa quiero alimentarme? ¿En el desierto? ¿En la chabacanería? ¿En la orgía? ¿En qué mesa quiero alimentarme? ¿En la mesa del Señor? ¿O sueño con comer manjares gustosos, pero en la esclavitud? Que siga la esclavitud, comamos y bebamos, y que sigamos siendo esclavos, así no. Además, cada uno de nosotros puede preguntarse: ¿y cuál es mi memoria? ¿La del Señor, que me salva, o la del ajo y las cebollas de la esclavitud? ¿Con qué memoria sacio mi alma? El Padre nos dice: te he alimentado con el maná que tú no conocías. Recuperemos la memoria. Esta es la tarea: recuperar la memoria. Aprendamos a reconocer el pan falso que engaña y corrompe, porque es fruto del egoísmo, de la autosuficiencia y del pecado, por no decir de la ignorancia rampante.

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0: 5:45.
1: Tanto amó Dios al mundo

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1: En República Dominicana, esta es la hora.

0: ¿Sabías que tus hijos pueden pronunciar exactamente las mismas palabras que tú? Y pueden además dar los mismos pasos que tú en el camino de la vida.
1: Gracias, papá Dios, por tu amor, por tu alegría, por mi familia. Gracias, papá Dios, por mis hermanos, por mi papá. Te amo, Jesús, con toda mi fuerza, con toda mi vida y todo mi ser. Gracias, Señor, por tu amor, por tu alegría. Nací con mi mamá y con mi papá. Por eso te amo y te alabo. Gloria a ti.
0: Radio Jesús Internacional eleva esta oración al cielo, esperanzados en que llegue también a tu corazón, para que puedas convertirte en un gran ejemplo para tus hijos. En el nombre del Padre,
1: del Hijo, del Espíritu Santo. Amén.
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Tanto amó Dios al mundo que envió a su único Hijo para salvarnos y redimirnos de todos.

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0: Coronilla de la Divina Misericordia.
1: Padre nuestro que estás en el cielo, santificado sea tu nombre. Venga a nosotros tu reino. Hágase tu voluntad en la tierra como en el cielo.
2: Danos hoy nuestro pan de cada día. Perdona nuestras ofensas, como también nosotros perdonamos a los que nos ofenden. No nos dejes caer en la tentación y líbranos del mal. Amén.
1: Dios te salve, María, llena eres de gracia, el Señor es contigo. Bendita tú eres entre todas las mujeres y bendito es el fruto de tu vientre, Jesús.
2: Santa María, Madre de Dios, ruega por nosotros pecadores, ahora y en la hora de nuestra muerte. Amén.
3: Creo en Dios Padre Todopoderoso, Creador del cielo y de la tierra. Creo en Jesucristo, su único Hijo, nuestro Señor, que fue concebido por obra y gracia del Espíritu Santo, nació de Santa María Virgen, padeció bajo el poder de Poncio Pilato, fue crucificado, muerto y sepultado, descendió a los infiernos, al tercer día resucitó de entre los muertos, subió a los cielos, y está sentado a la derecha de Dios Padre Todopoderoso. Desde allí ha de venir a juzgar a vivos y muertos. Creo en el Espíritu Santo, la Santa Iglesia Católica, la comunión de los santos, el perdón de los pecados, la resurrección de la carne y la vida eterna. Amén.
1: Dios mío, ven en mi auxilio.
2: Señor, date prisa en socorrerme. Gloria al Padre, y al Hijo, y al Espíritu Santo, como era en el principio, ahora y siempre, por los siglos de los siglos. Amén.
1: Padre eterno, te ofrezco el cuerpo y la sangre, el alma y la divinidad de tu amadísimo Hijo, nuestro Señor Jesucristo, en expiación por nuestros pecados y por los del mundo entero. Por su dolorosa pasión,
2: ten misericordia de nosotros y del mundo entero.
1: Por su dolorosa pasión,
2: ten misericordia de nosotros y del mundo entero.
1: Por su dolorosa pasión,
2: ten misericordia de nosotros y del mundo entero.
1: Por su dolorosa pasión,
2: ten misericordia de nosotros y del mundo entero.
1: Por su dolorosa pasión,
2: ten misericordia de nosotros y del mundo entero.
1: Por su dolorosa pasión,
2: ten misericordia de nosotros y del mundo entero.
1: Por su dolorosa pasión,
2: ten misericordia de nosotros y del mundo entero.
1: Por su dolorosa pasión,
2: ten misericordia de nosotros y del mundo entero.
1: Por su dolorosa pasión,
2: ten misericordia de nosotros y del mundo entero.
1: Por su dolorosa pasión,
2: ten misericordia de nosotros y del mundo entero.
1: Padre eterno, te ofrezco el cuerpo y la sangre, el alma y la divinidad de tu amadísimo Hijo, nuestro Señor Jesucristo, en expiación por nuestros pecados y por los del mundo entero. Por su dolorosa pasión,
2: ten misericordia de nosotros y del mundo entero.
1: Por su dolorosa pasión,
2: ten misericordia de nosotros y del mundo entero.
1: Por su dolorosa pasión,
2: ten misericordia de nosotros y del mundo entero.
1: Por su dolorosa pasión,
2: ten misericordia de nosotros y del mundo entero.
1: Por su dolorosa pasión,
2: ten misericordia de nosotros y del mundo entero.
1: Por su dolorosa pasión,
2: ten misericordia de nosotros y del mundo entero.
1: Por su dolorosa pasión,
2: ten misericordia de nosotros y del mundo entero.
1: Por su dolorosa pasión,
2: ten misericordia de nosotros y del mundo entero.
1: Por su dolorosa pasión,
2: ten misericordia de nosotros y del mundo entero.
1: Por su dolorosa pasión,
2: ten misericordia de nosotros y del mundo entero.
1: Padre eterno, te ofrezco el cuerpo y la sangre, el alma y la divinidad de tu amadísimo Hijo, nuestro Señor Jesucristo, en expiación por nuestros pecados y por los del mundo entero. Por su dolorosa pasión,
2: ten misericordia de nosotros y del mundo entero.
1: Por su dolorosa pasión,
2: ten misericordia de nosotros y del mundo entero.
1: Por su dolorosa pasión,
2: ten misericordia de nosotros y del mundo entero.
1: Por su dolorosa pasión,
2: ten misericordia de nosotros y del mundo entero.
1: Por su dolorosa pasión,
2: ten misericordia de nosotros y del mundo entero.
1: por su dolorosa pasión,
2: ten misericordia de nosotros y del mundo entero.
1: Por su dolorosa pasión,
2: ten misericordia de nosotros y del mundo entero.
1: Por su dolorosa pasión,
2: ten misericordia de nosotros y del mundo entero.
1: Por su dolorosa pasión,
2: ten misericordia de nosotros y del mundo entero.
1: Por su dolorosa pasión,
2: ten misericordia de nosotros y del mundo entero.
1: Padre eterno, te ofrezco el cuerpo y la sangre, el alma y la divinidad de tu amadísimo Hijo, nuestro Señor Jesucristo, en expiación por nuestros pecados y por los del mundo entero. Por su dolorosa pasión,
2: ten misericordia de nosotros y del mundo entero.
1: Por su dolorosa pasión,
2: ten misericordia de nosotros y del mundo entero.
1: Por su dolorosa pasión,
2: ten misericordia de nosotros y del mundo entero.
1: Por su dolorosa pasión,
2: ten misericordia de nosotros y del mundo entero.
1: Por su dolorosa pasión,
2: ten misericordia de nosotros y del mundo entero.
1: Por su dolorosa pasión,
2: ten misericordia de nosotros y del mundo entero.
1: Por su dolorosa pasión,
2: ten misericordia de nosotros y del mundo entero.
1: Por su dolorosa pasión,
2: ten misericordia de nosotros y del mundo entero.
1: Por su dolorosa pasión,
2: ten misericordia de nosotros y del mundo entero.
1: Por su dolorosa pasión,
2: ten misericordia de nosotros y del mundo entero.
1: Padre eterno, te ofrezco el cuerpo y la sangre, el alma y la divinidad de tu amadísimo Hijo, nuestro Señor Jesucristo, en expiación por nuestros pecados y por los del mundo entero. Por su dolorosa pasión,
2: ten misericordia de nosotros y del mundo entero.
1: Por su dolorosa pasión,
2: ten misericordia de nosotros y del mundo entero.
1: Por su dolorosa pasión,
2: ten misericordia de nosotros y del mundo entero.
1: Por su dolorosa pasión,
2: ten misericordia de nosotros y del mundo entero.
1: Por su dolorosa pasión,
2: ten misericordia de nosotros y del mundo entero.
1: Por su dolorosa pasión,
2: ten misericordia de nosotros y del mundo entero.
1: Por su dolorosa pasión,
2: ten misericordia de nosotros y del mundo entero.
1: Por su dolorosa pasión,
2: ten misericordia de nosotros y del mundo entero.
1: Por su dolorosa pasión,
2: ten misericordia de nosotros y del mundo entero.
1: Por su dolorosa pasión,
2: ten misericordia de nosotros y del mundo entero.
1: Santo Dios, santo fuerte, santo inmortal,
2: ten misericordia de nosotros y del mundo entero.
1: Santo Dios, santo fuerte, santo inmortal,
2: ten misericordia de nosotros y del mundo entero.
1: Santo Dios, santo fuerte, santo inmortal,
2: ten misericordia de nosotros y del mundo entero.

Acto de consagración a Jesús misericordioso. Oh Jesús misericordioso, tu bondad es infinita y los tesoros de tu gracia son inagotables. Me abandono a tu misericordia que sobrepuja a todas tus obras. Me consagro enteramente a ti para vivir bajo los rayos de tu gracia y de tu amor que brotaron de tu corazón traspasado en la cruz. Quiero dar a conocer tu misericordia por medio de las obras de misericordia corporales y espirituales, especialmente con los pecadores, consolando y asistiendo a los pobres, afligidos y enfermos. Mas tú me protegerás como cosa tuya, pues todo lo temo de mi debilidad y todo lo espero de tu misericordia. Que toda la humanidad comprenda el abismo insondable de tu misericordia, a fin de que poniendo toda su esperanza en ella, pueda ensalzarla.

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0: Libertador.
1: Y conoceréis la verdad, y la verdad os hará libres. Así que, si el Hijo os libertare, seréis verdaderamente libres. Juan 8, 32-36.
2: Juan 6:56. El que come mi carne y bebe mi sangre permanece en mí y yo en él. Jesús se presenta como pan vivo bajado del cielo, que alimenta el alma y fortalece el espíritu a todo aquel que lo recibe como sacramento de fe. Aunque pasemos por el desierto, seremos fortalecidos.
3: Ven a Jesús y recíbelo en la Santa Eucaristía.

0: 5:45.
1: Oremos con el Salmo del Día. Salmo 24. A ti, Señor, levanto mi alma y dirijo mi oración. Dios mío, en ti confío. No quede yo defraudado. Que no triunfen de mí mis enemigos, pues los que esperan en ti no quedan defraudados. Mientras que el fracaso acompaña a los que son infieles. Señor, enséñame y muéstrame tus caminos. Instrúyeme en tus sendas, guíame por tus senderos. Haz que camine con lealtad según la verdad. Enséñame porque tú eres mi Dios y Salvador, y todo el día te estoy esperando. Recuerda, Señor, que tu ternura y tu misericordia son eternas. No te acuerdes de los pecados ni de las maldades de mi juventud. Acuérdate de mí con misericordia por tu bondad, Señor. El Señor es bueno y es justo. Enseña el buen camino a los pecadores y dirige a los humildes hacia la santidad. Los caminos del Señor son misericordia y lealtad para los que cumplen sus pactos y sus mandatos. Por el honor de tu nombre, Señor, perdona mis culpas que son muchas. ¿Hay alguien que teme ofender al Señor? Él enseñará el buen camino que debe seguir. Su alma vivirá feliz y sus descendientes poseerán el país. El Señor se confía en sus fieles y les da a conocer sus pactos y su alianza. Siempre dirijo mis ojos hacia el Señor porque Él me libra de todo peligro. Mírame, oh Dios, y ten piedad de mí, que estoy solo y afligido. Ensancha mi corazón oprimido y sácame de mis tribulaciones. Mira mis trabajos y mis penas y perdona todos mis pecados. Mira cuántos son los enemigos de mi espíritu. Líbrame, sálvame la vida. No quede yo defraudado de haber acudido a ti. La rectitud y la santidad me acompañarán porque espero en ti. Salva, oh Dios, a tu pueblo y líbralo de todas sus angustias. Gloria al Padre, al Hijo y al Espíritu Santo, como era en el principio, ahora y siempre, y por los siglos de los siglos. Amén.
2: A veces siento que mi vida está en sombras y que no alcanzaré de ti, Señor. Veo mi pasado y te imploro perdón. Hazte presente en mi vida.

0: pronunciar exactamente las mismas palabras que tú y pueden además dar los mismos pasos que tú en el camino de la vida.
1: Gracias, papá Dios, por tu amor, por tu alegría, por mi familia. Gracias, papá Dios, por mis hermanos, por mi papá. Te amo, Jesús, con toda mi fuerza, con toda mi vida y todo mi ser. Gracias, Señor, por tu amor, por tu alegría. Gracias con mi mamá y con mi papá. Por eso te amo y te alabo. Gloria a ti.
2: Radio Jesús Internacional eleva esta oración al cielo, esperanzados en que llegue también a tu corazón, para que puedas convertirte en un gran ejemplo para tus hijos. En el nombre del Padre,
1: del Hijo, del Espíritu Santo. Amén.

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2: Tanto amó Dios al mundo que envió a su único Hijo para salvarnos y redimirnos de todo pecado. Ahora bien, ¿comprendes el sacrificio de amor que hizo Jesús por ti?

0: pedimos al Dios Todopoderoso que este y todos los días puedas tener el corazón dispuesto a reconocer lo que hizo Jesús por ti. 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
1: En República Dominicana, esta es la hora.

0: Las 4 en punto.
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Nos permite el Señor caminar por algunas de las calles y avenidas de Santiago en el día de Corpus Christi. Lo que se ve, un acercamiento de hermanos y hermanas con el distintivo de la vestidura blanca o cualquier otra vestimenta. Es un encuentro de hermanos y hermanas en torno a su Señor. Es un testimonio de fe en público. Es una renovación de nuestra confianza en esta peregrinación por el mundo, acompañados por aquel que dijo: yo estaré siempre con ustedes hasta el final. Hemos venido con el deseo de aclamar en público, a veces aplaudiendo, a veces echando vivas, pero sobre todo con el silencio orante, el silencio de adoración. Las diferentes presencias prometidas por el Señor, ya ustedes y yo las conocemos. Presente como Señor de la historia, presente junto al enfermo, presente en la criatura, presente en el hambriento, en el encarcelado, presente en el ministro, presente en la asamblea, presente aquí entre nosotros. Gracias, Señor, por permitirnos reconocerte que caminas con nosotros. Y desde esta fe, nosotros podemos iluminar las otras realidades y nuestra propia realidad. Adelante, pues, y caminemos con el Señor y con los demás. Nadie puede decir que ama a Dios si desprecia a su hermano. Por eso este encuentro, esta caminata, esta peregrinación, encuentro visible con los hermanos, y desde esta experiencia también renovamos el encuentro con el Señor que nos acompaña. Pues bendito sea Dios en este momento, bendito sea en este encuentro, bendito sea en esta hora, bendito sea en el tiempo de turbulencia y en el tiempo de paz. Bendito sea en el tiempo de lágrimas y en el tiempo de sonrisa y de algarabía. Bendito en el tiempo de música y en el tiempo de silencio, en el tiempo de aplausos y en el tiempo de nuestras lágrimas, sabiendo que hay tantos dolores, tantas soledades, tantos vacíos. Caminemos y caminamos unidos, sin desbaratar o sin desperdiciar el tiempo, la ocasión, la oportunidad que el Señor hoy nos brinda. Hermanos y hermanas, en este día solemne de Corpus Christi, el cuerpo del Señor, estamos saliendo a acompañar a Jesús sacramentado. Él ha dicho: yo estaré siempre con ustedes hasta el final. Y hay muchos modos de su presencia, y un modo es este, de su cuerpo y de su sangre. Caminamos dando testimonio de nuestra fe y de nuestro amor. Estamos iniciando la procesión con la mirada puesta en aquel que dirige nuestros pasos por los caminos de la historia. Hoy el Señor va adelante, sale a nuestras calles y plazas, aquí en Santiago, o en la capital, o en Higüey, o en San Juan, o en Puerto Plata. Sale a nuestras calles para que nosotros, junto con Él, seamos testigos y testimonio de su amor y de su entrega. Jesús es el pan que quiere que nosotros comamos.
el pan que nunca se endurece porque se hace vida. Al comenzar nuestra peregrinación por esta ciudad, ciudad llamada con toda razón ciudad eucarística, le pedimos al pan vivo bajado del cielo que también a nosotros nos haga pan. Pan blando para que coman los niños y los ancianos. Danos, Señor, la capacidad de poder compartirnos, darnos, aunque nos coman. Danos la capacidad de hacernos el pan de cada día para los demás. Que compartamos nuestro pan con todos los que no tienen pan. Que compartamos nuestra alegría con los que están tristes. Que compartamos nuestro tiempo con los que están solos. Que compartamos nuestra esperanza con los que la han perdido. Día de Corpus, día de decir en público que no nos da vergüenza creer en Él, confiar en Él, caminar con Él, aunque haya nubarrones y haya oscuridades.

anonimato a la comunión. La Eucaristía es el sacramento de la comunión que nos hace salir del individualismo para vivir juntos el seguimiento, la fe en Él. Entonces todos deberíamos preguntarnos ante el Señor, hoy, aquí, ¿cómo vivo yo la Eucaristía? ¿La vivo de modo anónimo o como momento de verdadera comunión con el Señor, pero también con todos los hermanos y las hermanas que comparten esta misma mesa? Meditemos, nos ha dicho el Papa Francisco.

0: silencio de adoración. Todos.
1: ¿Dónde está el sagrario?
0: Silencio de adoración. Solo Él merece nuestro respeto, nuestra inclinación profunda. Periodistas, reporteros, camarógrafos, todos en esta actitud de respeto profundo. Y la bendición será al final. ¡Que viva el Señor Jesucristo! Santiago, el Santiago, el de ahora, les reconoce.

0: Univisión y el canal 29 llega a todo el país. Estamos en el día especial del Corpus Christi aquí en Santiago. El arzobispo está incensando el altar. Nosotros quemándonos no en el sol, sino quemándonos en el servicio de la familia, el servicio de la evangelización. Hay que renovar lo renovado. Desde el tiempo del concilio se inició una gran renovación, pero hay peligro de estancamiento y de rutina. Renovar lo renovado, porque Cristo siempre nos dirá: ahora hago todo nuevo. Razón frente al dolor, frente a la vida, frente a la naturaleza, frente a Cristo, frente al hermano, frente a las artes, frente a la ciencia y la técnica. Renovación total. Para eso necesitamos el Espíritu de Cristo que se nos da. El señor arzobispo continúa ahora la oración. El micrófono del arzobispo.
1: Acto de fe. Yo estaré siempre con ustedes hasta el fin de los siglos, y el fin de los siglos no ha llegado. Entramos a través del canal 25, canal 29, canal 43, canal 55, y el estadio que es la Gran Catedral de Santiago se amplía a través de estos medios televisivos y Radio Amistad, la fiel al pueblo dominicano, y Radio Luz y Radio Jesús el Señor llevan a todos ustedes en lo más apartado de la montaña y en nuestros barrios apretujados y en las cárceles y en los hospitales y las clínicas y en las habitaciones y en los vehículos. Aquí estamos para reconocer que el pan de vida lo necesitamos, Cristo Jesús el Señor. Si solo cultivamos la carne, con la carne nos pudriremos, pero esta carne puede ser transformada, liberada, iluminada, y de este modo la grandeza de todos y todas es patente en la familia, en la comunidad, en todos los ambientes. No tengan miedo. El temor del Señor es el principio de la sabiduría, el respeto al Señor. Y no olvidemos que nuestro escudo nacional tiene como primer valor Dios, para que haya patria y libertad. Pero hay ciertas libertades que hay que liberarlas porque se han ido oscureciendo y debilitando. Hay que liberar la libertad para ser los hijos amados del Señor. La carroza entró hasta la puerta. Gloria al Señor, bendito seas. Gracias, Señor, que te haces tangible entre nosotros. Gracias por tu amor sin límite. Gracias porque tu promesa se cumple y el corazón palpita y renovamos nuestra existencia, porque tú eres la fuerza y eres la verdad.
2: Y de inmediato el coro arquidiocesano va a entonar: Señor, te adoramos. Toda la asamblea, nadie aquí distraído, aprovechemos esta oportunidad,
1: cantemos y alabemos y adoremos, y nunca es tan grande el hombre cuando reconoce que hay alguien superior, y es el Señor de la historia que nos ha dicho: yo soy el camino, la verdad y la vida. Con el coro.

0: si acaso alguno no lo sabía, nuestra fe no es cuestión de un mito ni una fábula, sino un acontecimiento real. Cristo Jesús, el Hijo de María, enviado por el Padre, nos ha venido a decir en qué consiste el vivir y el vivir a plenitud. Le adoramos. Bendito eres, Señor. Gracias. A Él solo adoramos. Que hay gente empeñada en adorar a gente podrida e ideas ya pasadas, gente que no tiene el conocimiento auténtico de la existencia. Era del conocimiento, pero ignoran la grandeza del hombre y la mujer. Era del conocimiento, pero ignoran el conocimiento básico para los éxitos en la vida. Vestidos de blanco con el traje del bautismo para ser criaturas nuevas donde quiera que estemos. Rancia es ya la corrupción y pregonamos un mundo nuevo, un mundo blanco en el sentido de limpieza de mente y corazón. Pregonamos un mundo de libertad según el Espíritu del Señor. Alabado sea el Señor Jesucristo. El aplauso al Señor que retira. Gracias, gracias. El
1: Al caminar en esta procesión estamos anunciando en todas direcciones que tenemos una gran fe, aunque hay debilidades y aunque hay cansancios, agotamientos y titubeos, anunciando que aquel que nos ofrece vida continúa ofreciéndola. El ambiente de pesimismo que rodea incluso a muchos de nuestros hermanos creyentes, hay que frenarlo, porque Él estuvo muerto y ahora vive para siempre según el libro del Apocalipsis. Y la ciencia nos indica que el universo está por explorarse entero todavía, que falta mucho tiempo y que detrás y en el fondo de todo, Él es el grande, Él es el primero, Él es la energía suprema, Él es la luz, Él es el amor que lo invade todo. Cuando anunciamos a Jesús presente en la Eucaristía, no reducimos su presencia a algo tan frágil como es la hostia consagrada. No, frágil también es el hombre pecador y la mujer que pierde el rumbo de su existencia, y el niño que no puede defenderse, y el enfermo que tiene quebranto terminal. La fragilidad y la debilidad de Dios es más poderosa que todo el hombre y los ejércitos del mundo. En el día de caminar con Cristo por nuestras calles y avenidas, lloviendo o en tiempo de mucho sol, en cualquiera de estas temperaturas, como nos ha tocado en algunos de estos años, estamos promoviendo la vida, renovando la esperanza, renovando nuestra fe. A ustedes, hijos del planeta, a los jóvenes, dicen los últimos que han subido allá al universo en esa maravillosa experiencia interplanetaria, a ellos se les dice que existe todo un universo por explorar. Para ustedes también que caminan y que estamos en esta meditación de este día, hay un universo por explorar, y que si nos empeñamos juntos no hay nada que no podamos hacer. Y dice Jesús, sin mí ustedes no pueden hacer nada. Jesús en lo frágil, pero Jesús grande. Jesús en lo pequeño, pero Jesús también con el Espíritu, con su poder, el poder del Espíritu. Vamos a sacudirnos, estamos sacudiéndonos, y aunque sudamos o nos mojamos, hoy es un día de renovar nuestra confianza. Contigo vamos, Jesús. Gracias por invitarnos, gracias por esta respuesta, gracias por las fatigas, gracias por todo lo que hoy y cada día podemos experimentar. ¡Viva el Señor y gloria a Dios por siempre y a Cristo que camina con nosotros mañana, tarde y noche!

Seguimos caminando. El Señor distribuye para nosotros el pan que es su cuerpo. Él se hace don, se hace regalo. Y también nosotros experimentamos la solidaridad de Dios con el hombre, con la mujer. Una solidaridad que jamás se agota. Una solidaridad que no acaba de sorprendernos. Dios se hace cercano a nosotros en el sacrificio de la cruz. Se abaja entrando en la oscuridad de la muerte para darnos su vida, que vence el mal, el egoísmo y la muerte. Jesús también esta tarde, en esta mañana, se da a nosotros en la Eucaristía. Comparte nuestro mismo camino. Es más, se hace alimento, el verdadero alimento que sostiene nuestra vida también en los momentos en los que el camino se hace duro. Los obstáculos ralentizan nuestros pasos, nos frenan, nos bloquean. Y en la Eucaristía el Señor nos hace recorrer su camino, el del servicio, el de compartir, el de donarse, y lo poco que tenemos, lo poco que somos, si se comparte, se convierte en riqueza, porque el poder de Dios, que es el del amor, desciende sobre nuestra pobreza para transformarla. Así nos dice el querido Papa Francisco. Y continúa. Además del hambre física, el hombre lleva en sí, la mujer también lleva otra hambre. Reconócelo. Un hambre que no puede ser saciada con el alimento ordinario. Se tiene hambre. Es hambre de vida, hambre de amor, hambre de eternidad. Y el signo del maná, como toda la experiencia del Éxodo, contenía en sí también esta dimensión. Era figura de un alimento que satisface esta profunda hambre que hay en cada persona. Jesús nos da este alimento. Es más, es Él mismo el pan vivo que da la vida al mundo. Su cuerpo es el verdadero alimento bajo la especie de pan. Su sangre es la verdadera bebida bajo la especie del vino. No es un simple alimento con el cual saciar nuestro cuerpo, como el maná. El cuerpo de Cristo es el pan de los últimos tiempos, capaz de dar vida y vida eterna y vida abundante, porque la esencia de este pan es el amor.

Si miramos a nuestro alrededor, nos damos cuenta de que existen muchas ofertas de alimento que no vienen del Señor y que aparentemente satisfacen más. Aparentemente, algunos se nutren con el dinero, otros con el éxito, la vanidad, otros con el poder y el orgullo, la arrogancia. Pero el alimento que nos nutre verdaderamente y que nos sacia es solo el que nos da el Señor. El alimento que nos ofrece el Señor es distinto de los demás y tal vez no nos parece tan gustoso como ciertas comidas o bebidas que nos ofrece el mundo. Entonces, soñamos con otras comidas y andamos desbocados buscando donde no hay, en vasijas vacías, como los judíos en el desierto que añoraban la carne y las cebollas que comían en Egipto, pero olvidaban que esos alimentos los comían en la mesa de la esclavitud. Ellos, en esos momentos de tentación, tenían memoria, pero una memoria enferma, una memoria selectiva, una memoria esclava, no libre. Cada uno de nosotros hoy puede preguntarse: ¿y yo? ¿Dónde quiero comer? ¿En qué mesa quiero alimentarme? ¿En el desierto? ¿En la chabacanería? ¿En la orgía? ¿En qué mesa quiero alimentarme? ¿En la mesa del Señor? ¿O sueño con comer manjares gustosos, pero en la esclavitud? Que siga la esclavitud, comamos y bebamos, y que sigamos siendo esclavos, así no. Además, cada uno de nosotros puede preguntarse: ¿y cuál es mi memoria? ¿La del Señor que me salva o la del ajo y las cebollas de la esclavitud? ¿Con qué memoria sacio mi alma? El Padre nos dice: te he alimentado con el maná que tú no conocías. Recuperemos la memoria. Esta es la tarea: recuperar la memoria. Aprendamos a reconocer el pan falso que engaña y corrompe, porque es fruto del egoísmo, de la autosuficiencia y del pecado, por no decir de la ignorancia rampante.

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0: 45.
1: ¿Sabías que tus hijos pueden pronunciar exactamente las mismas palabras que tú? Y pueden además dar los mismos pasos que tú en el camino de la vida.
2: Gracias, papá Dios, por tu amor, por tu alegría, por mi familia. Gracias, papá Dios, por mis hermanos, por mi papá. Te amo, Jesús, con toda mi fuerza, con toda mi vida y todo mi ser. Gracias, Señor, por tu amor, por tu alegría. Gracias con mi mamá y con mi papá. Por eso te amo y te alabo. Gloria a ti.
1: Radio Jesús Internacional eleva esta oración al cielo, esperanzados en que llegue también a tu corazón, para que puedas convertirte en un gran ejemplo para tus hijos. En el nombre del Padre,
2: del Hijo, del Espíritu Santo. Amén.
3: En República Dominicana, esta es la hora.

0: Las 5 en punto.
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0: nuestro caminar.
1: Señor, ábreme los labios.
2: Y mi boca proclamará tu alabanza.
1: Dios mío, ven en mi auxilio.
2: Señor, date prisa en socorrerme.
1: Gloria al Padre, y al Hijo, y al Espíritu Santo.
2: Como era en el principio, ahora y siempre, por los siglos de los siglos. Amén.

Pasando de la infancia y de la vida de Nazaret a la vida pública de Jesús, la contemplación nos lleva a los misterios que se pueden llamar de manera especial misterios de luz. En realidad, todo misterio de Cristo es luz. Él es la luz del mundo. Pero esta dimensión se manifiesta sobre todo en los años de la vida pública, cuando anuncia el Evangelio del Reino.

0: Primer misterio: el bautismo de Jesús en el Jordán.
1: Misterio de luz es el bautismo en el Jordán. En él, mientras Cristo, como inocente que se hace pecado por nosotros, entra en el agua del río, el cielo se abre y la voz del Padre lo proclama Hijo predilecto, y el Espíritu desciende sobre él para investirlo de la misión que le espera. La espiritualidad cristiana tiene como característica el deber del discípulo de configurarse cada vez más plenamente con su Maestro. La efusión del Espíritu en el bautismo une al creyente como el sarmiento a la vid, que es Cristo, y lo hace miembro de su cuerpo místico.
2: Padre nuestro que estás en el cielo, santificado sea tu nombre, venga a nosotros tu reino, hágase tu voluntad en la tierra como en el cielo.
3: Danos hoy nuestro pan de cada día, perdona nuestras ofensas como también nosotros perdonamos a los que nos ofenden. No nos dejes caer en la tentación y líbranos del mal. Amén.
4: Dios te salve María, llena eres de gracia, el Señor es contigo. Bendita tú eres entre todas las mujeres, y bendito es el fruto de tu vientre, Jesús.
5: Santa María, Madre de Dios, ruega por nosotros pecadores, ahora y en la hora de nuestra muerte. Amén.
4: Dios te salve María, llena eres de gracia, el Señor es contigo. Bendita tú eres entre todas las mujeres, y bendito es el fruto de tu vientre, Jesús.
5: Santa María, Madre de Dios, ruega por nosotros pecadores, ahora y en la hora de nuestra muerte. Amén.
4: Dios te salve María, llena eres de gracia, el Señor es contigo. Bendita tú eres entre todas las mujeres, y bendito es el fruto de tu vientre, Jesús.
5: Santa María, Madre de Dios, ruega por nosotros pecadores, ahora y en la hora de nuestra muerte. Amén.
4: Dios te salve María, llena eres de gracia, el Señor es contigo. Bendita tú eres entre todas las mujeres, bendito es el fruto de tu vientre, Jesús.
5: Santa María, Madre de Dios, ruega por nosotros pecadores, ahora y en la hora de nuestra muerte. Amén.
4: Dios te salve María, llena eres de gracia, el Señor es contigo. Bendita tú eres entre todas las mujeres, bendito es el fruto de tu vientre, Jesús.
5: Santa María, Madre de Dios, ruega por nosotros pecadores, ahora y en la hora de nuestra muerte. Amén.
4: Dios te salve María, llena eres de gracia, el Señor es contigo. Bendita tú eres entre todas las mujeres, bendito es el fruto de tu vientre, Jesús.
5: Santa María, Madre de Dios, ruega por nosotros pecadores, ahora y en la hora de nuestra muerte. Amén.
4: Dios te salve María, llena eres de gracia, el Señor es contigo. Bendita tú eres entre todas las mujeres, y bendito es el fruto de tu vientre, Jesús.
5: Santa María, Madre de Dios, ruega por nosotros pecadores, ahora y en la hora de nuestra muerte. Amén.
4: Dios te salve María, llena eres de gracia, el Señor es contigo. Bendita tú eres entre todas las mujeres, bendito es el fruto de tu vientre, Jesús.
5: Santa María, Madre de Dios, ruega por nosotros pecadores, ahora y en la hora de nuestra muerte. Amén.
4: Dios te salve María, llena eres de gracia, el Señor es contigo. Bendita tú eres entre todas las mujeres, bendito es el fruto de tu vientre, Jesús.
5: Santa María, Madre de Dios, ruega por nosotros pecadores, ahora y en la hora de nuestra muerte. Amén.
4: Dios te salve María, llena eres de gracia, el Señor es contigo. Bendita tú eres entre todas las mujeres, bendito es el fruto de tu vientre, Jesús.
5: Santa María, Madre de Dios, ruega por nosotros pecadores, ahora y en la hora de nuestra muerte. Amén.
6: Gloria al Padre, y al Hijo, y al Espíritu Santo,
7: como era en el principio, ahora y siempre, por los siglos de los siglos. Amén.
0: Dios todopoderoso y eterno, que en el bautismo de Cristo en el Jordán quisiste revelar solemnemente que Él era tu Hijo amado, enviándole tu Espíritu Santo. Concede a tus hijos de adopción, renacidos del agua y del Espíritu Santo, la perseverancia continua en el cumplimiento de tu voluntad. Segundo misterio: la revelación de Jesús en las bodas de Caná.
1: Misterio de luz es el comienzo de los signos en Caná, cuando Cristo, transformando el agua en vino, abre el corazón de los discípulos a la fe, gracias a la intervención de María, la primera creyente. El cometido que María desempeña en Caná acompaña toda la misión de Cristo. La revelación aparece en labios de María y se convierte en su gran invitación materna dirigida a la Iglesia de todos los tiempos. Haced lo que Él os diga. Es una exhortación que introduce muy bien las palabras y signos de Cristo durante su vida pública, siendo como el telón de fondo mariano de todos los misterios de luz.
2: Padre nuestro que estás en el cielo, santificado sea tu nombre, venga a nosotros tu reino, hágase tu voluntad en la tierra como en el cielo.
3: Danos hoy nuestro pan de cada día, perdona nuestras ofensas como también nosotros perdonamos a los que nos ofenden. No nos dejes caer en la tentación y líbranos del mal. Amén.
4: Dios te salve María, llena eres de gracia, el Señor es contigo. Bendita tú eres entre todas las mujeres, y bendito es el fruto de tu vientre, Jesús.
5: Santa María, Madre de Dios, ruega por nosotros pecadores, ahora y en la hora de nuestra muerte. Amén.
4: Dios te salve María, llena eres de gracia, el Señor es contigo. Bendita tú eres entre todas las mujeres, y bendito es el fruto de tu vientre, Jesús.
5: Santa María, Madre de Dios, ruega por nosotros pecadores, ahora y en la hora de nuestra muerte. Amén.
4: Dios te salve María, llena eres de gracia, el Señor es contigo. Bendita tú eres entre todas las mujeres, y bendito es el fruto de tu vientre, Jesús.
5: Santa María, Madre de Dios, ruega por nosotros pecadores, ahora y en la hora de nuestra muerte. Amén.
4: Dios te salve María, llena eres de gracia, el Señor es contigo. Bendita tú eres entre todas las mujeres, bendito es el fruto de tu vientre, Jesús.
5: Santa María, Madre de Dios, ruega por nosotros pecadores, ahora y en la hora de nuestra muerte. Amén.
4: Dios te salve María, llena eres de gracia, el Señor es contigo. Bendita tú eres entre todas las mujeres, bendito es el fruto de tu vientre, Jesús.
5: Santa María, Madre de Dios, ruega por nosotros pecadores, ahora y en la hora de nuestra muerte. Amén.
4: Dios te salve María, llena eres de gracia, el Señor es contigo. Bendita tú eres entre todas las mujeres, bendito es el fruto de tu vientre, Jesús.
5: Santa María, Madre de Dios, ruega por nosotros pecadores, ahora y en la hora de nuestra muerte. Amén.
4: Dios te salve María, llena eres de gracia, el Señor es contigo. Bendita tú eres entre todas las mujeres, y bendito es el fruto de tu vientre, Jesús.
5: Santa María, Madre de Dios, ruega por nosotros pecadores, ahora y en la hora de nuestra muerte. Amén.
4: Dios te salve María, llena eres de gracia, el Señor es contigo. Bendita tú eres entre todas las mujeres, bendito es el fruto de tu vientre, Jesús.
5: Santa María, Madre de Dios, ruega por nosotros pecadores, ahora y en la hora de nuestra muerte. Amén.
4: Dios te salve María, llena eres de gracia, el Señor es contigo. Bendita tú eres entre todas las mujeres, bendito es el fruto de tu vientre, Jesús.
5: Santa María, Madre de Dios, ruega por nosotros pecadores, ahora y en la hora de nuestra muerte. Amén.
4: Dios te salve María, llena eres de gracia, el Señor es contigo. Bendita tú eres entre todas las mujeres, bendito es el fruto de tu vientre, Jesús.
5: Santa María, Madre de Dios, ruega por nosotros pecadores, ahora y en la hora de nuestra muerte. Amén.
6: Gloria al Padre, y al Hijo, y al Espíritu Santo,
7: como era en el principio, ahora y siempre, por los siglos de los siglos. Amén.
0: Señor, Padre Santo, que quisiste, por disposición admirable, que la bienaventurada Virgen María estuviese presente en los misterios de nuestra salvación, concédenos, atendiendo a las palabras de la Madre de Cristo, hacer aquello que tu Hijo nos ha mandado en el Evangelio. Tercer misterio: el anuncio del reino de Dios invitando a la conversión.
1: Misterio de luz es la predicación con la cual Jesús anuncia la llegada del reino de Dios e invita a la conversión. Se ha cumplido el plazo, está cerca el reino de Dios. Convertíos y creed la buena noticia. Jesús perdona los pecados de quien se acerca a Él con humilde fe, iniciando así el ministerio de misericordia que Él continuará ejerciendo hasta el fin del mundo, especialmente a través del sacramento de la reconciliación confiado a la Iglesia.
2: Padre nuestro que estás en el cielo, santificado sea tu nombre, venga a nosotros tu reino, Hágase tu voluntad en la tierra como en el cielo.
3: Danos hoy nuestro pan de cada día, perdona nuestras ofensas como también nosotros perdonamos a los que nos ofenden. No nos dejes caer en la tentación y líbranos del mal. Amén.
4: Dios te salve María, llena eres de gracia, el Señor es contigo. Bendita tú eres entre todas las mujeres, y bendito es el fruto de tu vientre, Jesús.
5: Santa María, Madre de Dios, ruega por nosotros pecadores, ahora y en la hora de nuestra muerte. Amén.
4: Dios te salve María, llena eres de gracia, el Señor es contigo. Bendita tú eres entre todas las mujeres, y bendito es el fruto de tu vientre, Jesús.
5: Santa María, Madre de Dios, ruega por nosotros pecadores, ahora y en la hora de nuestra muerte. Amén.
4: Dios te salve María, llena eres de gracia, el Señor es contigo. Bendita tú eres entre todas las mujeres, y bendito es el fruto de tu vientre, Jesús.
5: Santa María, Madre de Dios, ruega por nosotros pecadores, ahora y en la hora de nuestra muerte. Amén.
4: Dios te salve María, llena eres de gracia, el Señor es contigo. Bendita tú eres entre todas las mujeres, bendito es el fruto de tu vientre, Jesús.
5: Santa María, Madre de Dios, ruega por nosotros pecadores, ahora y en la hora de nuestra muerte. Amén.
4: Dios te salve María, llena eres de gracia, el Señor es contigo. Bendita tú eres entre todas las mujeres, bendito es el fruto de tu vientre, Jesús.
5: Santa María, Madre de Dios, ruega por nosotros pecadores, ahora y en la hora de nuestra muerte. Amén.
4: Dios te salve María, llena eres de gracia, el Señor es contigo. Bendita tú eres entre todas las mujeres, bendito es el fruto de tu vientre, Jesús.
5: Santa María, Madre de Dios, ruega por nosotros pecadores, ahora y en la hora de nuestra muerte. Amén.
4: Dios te salve María, llena eres de gracia, el Señor es contigo. Bendita tú eres entre todas las mujeres, y bendito es el fruto de tu vientre, Jesús.
5: Santa María, Madre de Dios, ruega por nosotros pecadores, ahora y en la hora de nuestra muerte. Amén.
4: Dios te salve María, llena eres de gracia, el Señor es contigo. Bendita tú eres entre todas las mujeres, bendito es el fruto de tu vientre, Jesús.
5: Santa María, Madre de Dios, ruega por nosotros pecadores, ahora y en la hora de nuestra muerte. Amén.
4: Dios te salve María, llena eres de gracia, el Señor es contigo. Bendita tú eres entre todas las mujeres, bendito es el fruto de tu vientre, Jesús.
5: Santa María, Madre de Dios, ruega por nosotros pecadores, ahora y en la hora de nuestra muerte. Amén.
4: Dios te salve María, llena eres de gracia, el Señor es contigo. Bendita tú eres entre todas las mujeres, bendito es el fruto de tu vientre, Jesús.
5: Santa María, Madre de Dios, ruega por nosotros pecadores, ahora y en la hora de nuestra muerte. Amén.
6: Gloria al Padre, y al Hijo, y al Espíritu Santo,
7: como era en el principio, ahora y siempre, por los siglos de los siglos. Amén.
0: Señor, fortalécenos con tu auxilio, para que nos mantengamos en espíritu de conversión, que la austeridad penitencial nos ayude en el combate cristiano contra las fuerzas del mal. Cuarto misterio, la transfiguración del Señor.
1: Misterio de luz por excelencia es la transfiguración, que según la tradición tuvo lugar en el monte Tabor. La gloria de la divinidad resplandece en el rostro de Cristo, mientras el Padre lo acredita ante los apóstoles extasiados para que lo escuchen y se dispongan a vivir con él el momento doloroso de la pasión, a fin de llegar con él a la alegría de la resurrección y a una vida transfigurada por el Espíritu Santo. Fijar los ojos en el rostro de Cristo, descubrir su misterio en el camino ordinario y doloroso de su humanidad, hasta percibir su fulgor divino, manifestado definitivamente en el resucitado glorificado a la derecha del Padre, es la tarea de todos los discípulos de Cristo. Por tanto, es también la nuestra. Contemplando este rostro, nos disponemos a acoger el misterio de la vida trinitaria.
2: Padre nuestro que estás en el cielo, santificado sea tu nombre, venga a nosotros tu reino, hágase tu voluntad en la tierra como en el cielo.
3: Danos hoy nuestro pan de cada día, perdona nuestras ofensas como también nosotros perdonamos a los que nos ofenden. No nos dejes caer en la tentación y líbranos del mal. Amén.
4: Dios te salve María, llena eres de gracia, el Señor es contigo. Bendita tú eres entre todas las mujeres, y bendito es el fruto de tu vientre, Jesús.
5: Santa María, Madre de Dios, ruega por nosotros pecadores, ahora y en la hora de nuestra muerte. Amén.
4: Dios te salve María, llena eres de gracia, el Señor es contigo. Bendita tú eres entre todas las mujeres, y bendito es el fruto de tu vientre, Jesús.
5: Santa María, Madre de Dios, ruega por nosotros pecadores, ahora y en la hora de nuestra muerte. Amén.
4: Dios te salve María, llena eres de gracia, el Señor es contigo. Bendita tú eres entre todas las mujeres, y bendito es el fruto de tu vientre, Jesús.
5: Santa María, Madre de Dios, ruega por nosotros pecadores, ahora y en la hora de nuestra muerte. Amén.
4: Dios te salve María, llena eres de gracia, el Señor es contigo. Bendita tú eres entre todas las mujeres, bendito es el fruto de tu vientre, Jesús.
5: Santa María, Madre de Dios, ruega por nosotros pecadores, ahora y en la hora de nuestra muerte. Amén.
4: Dios te salve María, llena eres de gracia, el Señor es contigo. Bendita tú eres entre todas las mujeres, bendito es el fruto de tu vientre, Jesús.
5: Santa María, Madre de Dios, ruega por nosotros pecadores, ahora y en la hora de nuestra muerte. Amén.
4: Dios te salve María, llena eres de gracia, el Señor es contigo. Bendita tú eres entre todas las mujeres, bendito es el fruto de tu vientre, Jesús.
5: Santa María, Madre de Dios, ruega por nosotros pecadores, ahora y en la hora de nuestra muerte. Amén.
4: Dios te salve María, llena eres de gracia, el Señor es contigo. Bendita tú eres entre todas las mujeres, y bendito es el fruto de tu vientre, Jesús.
5: Santa María, Madre de Dios, ruega por nosotros pecadores, ahora y en la hora de nuestra muerte. Amén.
4: Dios te salve María, llena eres de gracia, el Señor es contigo. Bendita tú eres entre todas las mujeres, bendito es el fruto de tu vientre, Jesús.
5: Santa María, Madre de Dios, ruega por nosotros pecadores, ahora y en la hora de nuestra muerte. Amén.
4: Dios te salve María, llena eres de gracia, el Señor es contigo. Bendita tú eres entre todas las mujeres, bendito es el fruto de tu vientre, Jesús.
5: Santa María, Madre de Dios, ruega por nosotros pecadores, ahora y en la hora de nuestra muerte. Amén.
4: Dios te salve María, llena eres de gracia, el Señor es contigo. Bendita tú eres entre todas las mujeres, bendito es el fruto de tu vientre, Jesús.
5: Santa María, Madre de Dios, ruega por nosotros pecadores, ahora y en la hora de nuestra muerte. Amén.
6: Gloria al Padre, y al Hijo, y al Espíritu Santo,
7: como era en el principio, ahora y siempre, por los siglos de los siglos. Amén.
0: Oh Dios, que en la gloriosa transfiguración de tu unigénito confirmaste los misterios de la fe con el testimonio de los profetas y prefiguraste maravillosamente nuestra perfecta adopción como hijos tuyos. Concédenos que, escuchando siempre la palabra de tu Hijo, el predilecto, seamos un día coherederos de su gloria. Quinto misterio: la institución de la Eucaristía.
1: Misterio de luz es la institución de la Eucaristía, en la cual Cristo se hace alimento con su cuerpo y su sangre bajo las especies del pan y del vino, dando testimonio de su amor por la humanidad hasta el extremo, y por cuya salvación se ofrecerá en sacrificio. La Iglesia, pueblo de Dios de la nueva alianza, se ha alimentado siempre con la Eucaristía. Jesús es el pan vivo bajado del cielo para la vida del mundo. El Verbo se hizo carne y habitó entre nosotros. Esto nos lleva hasta la Anunciación. Existe un vínculo estrechísimo entre la Eucaristía y la Virgen María. La carne de Cristo en la Eucaristía es, sacramentalmente, la carne asumida de la Virgen María.
2: Padre nuestro, que estás en el cielo, santificado sea tu nombre, venga a nosotros tu reino, hágase tu voluntad en la tierra como en el cielo.
3: Danos hoy nuestro pan de cada día, perdona nuestras ofensas como también nosotros perdonamos a los que nos ofenden. No nos dejes caer en la tentación y líbranos del mal. Amén.
4: Dios te salve María, llena eres de gracia, el Señor es contigo. Bendita tú eres entre todas las mujeres, y bendito es el fruto de tu vientre, Jesús.
5: Santa María, Madre de Dios, ruega por nosotros pecadores, ahora y en la hora de nuestra muerte. Amén.
4: Dios te salve María, llena eres de gracia, el Señor es contigo. Bendita tú eres entre todas las mujeres, y bendito es el fruto de tu vientre, Jesús.
5: Santa María, Madre de Dios, ruega por nosotros pecadores, ahora y en la hora de nuestra muerte. Amén.
4: Dios te salve María, llena eres de gracia, el Señor es contigo. Bendita tú eres entre todas las mujeres, y bendito es el fruto de tu vientre, Jesús.
5: Santa María, Madre de Dios, ruega por nosotros pecadores, ahora y en la hora de nuestra muerte. Amén.
4: Dios te salve María, llena eres de gracia, el Señor es contigo, bendita tú eres entre todas las mujeres, bendito es el fruto de tu vientre, Jesús.
5: Santa María, Madre de Dios, ruega por nosotros pecadores, ahora y en la hora de nuestra muerte. Amén.
4: Dios te salve María, llena eres de gracia, el Señor es contigo, bendita tú eres entre todas las mujeres, bendito es el fruto de tu vientre, Jesús.
5: Santa María, Madre de Dios, ruega por nosotros pecadores, ahora y en la hora de nuestra muerte. Amén.
4: Dios te salve María, llena eres de gracia, el Señor es contigo, bendita tú eres entre todas las mujeres, bendito es el fruto de tu vientre, Jesús.
5: Santa María, Madre de Dios, ruega por nosotros pecadores, ahora y en la hora de nuestra muerte. Amén.
4: Dios te salve María, llena eres de gracia, el Señor es contigo, bendita tú eres entre todas las mujeres, y bendito es el fruto de tu vientre, Jesús.
5: Santa María, Madre de Dios, ruega por nosotros pecadores, ahora y en la hora de nuestra muerte. Amén.
4: Dios te salve María, llena eres de gracia, el Señor es contigo, bendita tú eres entre todas las mujeres, bendito es el fruto de tu vientre, Jesús.
5: Santa María, Madre de Dios, ruega por nosotros pecadores, ahora y en la hora de nuestra muerte. Amén.
4: Dios te salve María, llena eres de gracia, el Señor es contigo, bendita tú eres entre todas las mujeres, bendito es el fruto de tu vientre, Jesús.
5: Santa María, Madre de Dios, ruega por nosotros pecadores, ahora y en la hora de nuestra muerte. Amén.
4: Dios te salve María, llena eres de gracia, el Señor es contigo, bendita tú eres entre todas las mujeres, bendito es el fruto de tu vientre, Jesús.
5: Santa María, Madre de Dios, ruega por nosotros pecadores, ahora y en la hora de nuestra muerte. Amén.
6: Gloria al Padre, y al Hijo, y al Espíritu Santo,
7: como era en el principio, ahora y siempre, por los siglos de los siglos. Amén.
0: Oh Dios, que en este sacramento admirable nos dejaste el memorial de tu pasión. Te pedimos nos concedas venerar de tal modo los sagrados misterios de tu cuerpo y de tu sangre, que experimentemos constantemente en nosotros el fruto de tu redención.

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2: 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Dios continúe bendiciendo y derramando bendiciones

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a su único Hijo para salvarnos y redimirnos de todo pecado. Ahora bien, ¿comprendes el sacrificio de amor que hizo Jesús por ti?

pedimos al Dios Todopoderoso que este y todos los días puedas tener el corazón dispuesto a reconocer lo que hizo Jesús por ti. 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

0: Nos permite el Señor caminar por algunas de las calles y avenidas de Santiago en el día de Corpus Christi. Lo que se ve, un acercamiento de hermanos y hermanas con el distintivo de la vestidura blanca o cualquier otra vestimenta. Es un encuentro de hermanos y hermanas en torno a su Señor. Es un testimonio de fe en público. Es una renovación de nuestra confianza en esta peregrinación por el mundo, acompañados por aquel que dijo: yo estaré siempre con ustedes hasta el final. Hemos venido con el deseo de aclamar en público, a veces aplaudiendo, a veces echando vivas, pero sobre todo con el silencio orante, el silencio de adoración. Las diferentes presencias prometidas por el Señor, ya ustedes y yo las conocemos. Presente como Señor de la historia, presente junto al enfermo, presente en la criatura, presente en el hambriento, en el encarcelado, presente en el ministro, presente en la asamblea, presente aquí entre nosotros. Gracias, Señor, por permitirnos reconocerte que caminas con nosotros. Y desde esta fe, nosotros podemos iluminar las otras realidades y nuestra propia realidad. Adelante, pues, y caminemos con el Señor y con los demás. Nadie puede decir que ama a Dios si desprecia a su hermano. Por eso este encuentro, esta caminata, esta peregrinación, encuentro visible con los hermanos, y desde esta experiencia también renovamos el encuentro con el Señor que nos acompaña. Pues bendito sea Dios en este momento, bendito sea en este encuentro, bendito sea en esta hora, bendito sea en el tiempo de turbulencia y en el tiempo de paz. Bendito sea en el tiempo de lágrimas y en el tiempo de sonrisa y de algarabía. Bendito en el tiempo de música y en el tiempo de silencio, en el tiempo de aplausos y en el tiempo de nuestras lágrimas, sabiendo que hay tantos dolores, tantas soledades, tantos vacíos. Caminemos y caminamos unidos, sin desbaratar o sin desperdiciar el tiempo, la ocasión, la oportunidad que el Señor hoy nos brinda.
1: Hermanos y hermanas, en este día solemne de Corpus Christi, el cuerpo del Señor, estamos saliendo a acompañar a Jesús sacramentado. Él ha dicho: yo estaré siempre con ustedes hasta el final. Y hay muchos modos de su presencia, y un modo es este, de su cuerpo y de su sangre. Caminamos dando testimonio de nuestra fe y de nuestro amor. Estamos iniciando la procesión con la mirada puesta en aquel que dirige nuestros pasos por los caminos de la historia. Hoy el Señor va adelante, sale a nuestras calles y plazas, aquí en Santiago, o en la capital, o en Higüey, o en San Juan, o en Puerto Plata. Sale a nuestras calles para que nosotros, junto con Él, seamos testigos y testimonio de su amor y de su entrega. Jesús es el pan que quiere que nosotros comamos. el pan que nunca se endurece porque se hace vida. Al comenzar nuestra peregrinación por esta ciudad, ciudad llamada con toda razón ciudad eucarística, le pedimos al pan vivo bajado del cielo que también a nosotros nos haga pan. Pan blando para que coman los niños y los ancianos. Danos, Señor, la capacidad de poder compartirnos, darnos, aunque nos coman. Danos la capacidad de hacernos el pan de cada día para los demás. Que compartamos nuestro pan con todos los que no tienen pan. Que compartamos nuestra alegría con los que están tristes. Que compartamos nuestro tiempo con los que están solos. Que compartamos nuestra esperanza con los que la han perdido. Día de Corpus, día de decir en público que no nos da vergüenza creer en Él, confiar en Él, caminar con Él, aunque haya nubarrones y haya oscuridades.

anonimato a la comunión. La Eucaristía es el sacramento de la comunión que nos hace salir del individualismo para vivir juntos el seguimiento, la fe en Él. Entonces todos deberíamos preguntarnos ante el Señor, hoy, aquí, ¿cómo vivo yo la Eucaristía? ¿La vivo de modo anónimo o como momento de verdadera comunión con el Señor, pero también con todos los hermanos y las hermanas que comparten esta misma mesa? Meditemos, nos ha dicho el Papa Francisco.

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2: Esta es la hora en todo el territorio nacional.
3: 7:01.
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Gracias, Señor, por entregarte en esta Eucaristía. Gracias, Señor, por hacerte presente entre nosotros. Muchas gracias, Señor, por estar.

0: Nos permite el Señor caminar por algunas de las calles y avenidas de Santiago en el día de Corpus Christi. Lo que se ve, un acercamiento de hermanos y hermanas con el distintivo de la vestidura blanca o cualquier otra vestimenta. Confianza en esta peregrinación por el mundo, acompañados por aquel que dijo: yo estaré siempre con ustedes hasta el final. Hemos venido con el deseo de aclamar en público, a veces aplaudiendo, a veces echando vivas, pero sobre todo con el silencio orante, el silencio de adoración. Las diferentes presencias prometidas por el Señor, ya ustedes y yo las conocemos. Presente como Señor de la historia, presente junto al enfermo, presente en la criatura, presente en el hambriento, en el encarcelado, presente en el ministro, presente en la asamblea, presente aquí entre nosotros. Gracias, Señor, por permitirnos reconocerte que caminas con nosotros. Y desde esta fe, nosotros podemos iluminar las otras realidades y nuestra propia realidad. Adelante, pues, y caminemos con el Señor y con los demás. Nadie puede decir que ama a Dios si desprecia a su hermano. Por eso este encuentro, esta caminata, esta peregrinación, encuentro visible con los hermanos, y desde esta experiencia también renovamos el encuentro con el Señor que nos acompaña. Pues bendito sea Dios en este momento, bendito sea en este encuentro, bendito sea en esta hora, bendito sea en el tiempo de turbulencia y en el tiempo de paz. Bendito sea en el tiempo de lágrimas y en el tiempo de sonrisa y de algarabía. Bendito en el tiempo de música y en el tiempo de silencio, en el tiempo de aplausos y en el tiempo de nuestras lágrimas, sabiendo que hay tantos dolores, tantas soledades, tantos vacíos. Caminemos y caminamos unidos, sin desbaratar o sin desperdiciar el tiempo, la ocasión, la oportunidad que el Señor hoy nos brinda.
1: Hermanos y hermanas, en este día solemne de Corpus Christi, el cuerpo del Señor, estamos saliendo a acompañar a Jesús sacramentado. Él ha dicho: yo estaré siempre con ustedes hasta el final. Y hay muchos modos de su presencia, y un modo es este, de su cuerpo y de su sangre. Caminamos dando testimonio de nuestra fe y de nuestro amor. Estamos iniciando la procesión con la mirada puesta en aquel que dirige nuestros pasos por los caminos de la historia. Hoy el Señor va adelante, sale a nuestras calles y plazas, aquí en Santiago, o en la capital, o en Higüey, o en San Juan, o en Puerto Plata. Sale a nuestras calles para que nosotros, junto con Él, seamos testigos y testimonio de su amor y de su entrega. Jesús es el pan que quiere que nosotros comamos. el pan que nunca se endurece porque se hace vida. Al comenzar nuestra peregrinación por esta ciudad, ciudad llamada con toda razón ciudad eucarística, le pedimos al pan vivo bajado del cielo que también a nosotros nos haga pan. Pan blando para que coman los niños y los ancianos. Danos, Señor, la capacidad de poder compartirnos, darnos, aunque nos coman. Danos la capacidad de hacernos el pan de cada día para los demás. Que compartamos nuestro pan con todos los que no tienen pan. Que compartamos nuestra alegría con los que están tristes. Que compartamos nuestro tiempo con los que están solos. Que compartamos nuestra esperanza con los que la han perdido. Día de Corpus, día de decir en público que no nos da vergüenza creer en Él, confiar en Él, caminar con Él, aunque haya nubarrones y haya oscuridades.

del anonimato a la comunión. La Eucaristía es el sacramento de la comunión que nos hace salir del individualismo para vivir juntos el seguimiento, la fe en Él. Entonces todos deberíamos preguntarnos ante el Señor, hoy, aquí, ¿cómo vivo yo la Eucaristía? ¿La vivo de modo anónimo o como momento de verdadera comunión con el Señor, pero también con todos los hermanos y las hermanas que comparten esta misma mesa? Meditemos, nos ha dicho el Papa Francisco.

0: silencio de adoración. Todos.
1: ¿Dónde está el sagrario?
0: Silencio de adoración. Solo Él merece nuestro respeto, nuestra inclinación profunda. Periodistas, reporteros, camarógrafos, todos en esta actitud de respeto profundo. Y la bendición será al final. ¡Que viva el Señor Jesucristo! Santiago, Santiago, el de ahora les reconoce.

0: Mauricio y el canal 29 llega a todo el país. Estamos en el día especial del Corpus Christi aquí en Santiago. El arzobispo está incensando el altar. Nosotros quemándonos no en el sol, sino quemándonos en el servicio de la familia, el servicio de la evangelización. Hay que renovar lo renovado. Desde el tiempo del concilio se inició una gran renovación, pero hay peligro de estancamiento y de rutina. Renovar lo renovado, porque Cristo siempre nos dirá: ahora hago todo nuevo. Razón frente al dolor, frente a la vida, frente a la naturaleza, frente a Cristo, frente al hermano, frente a las artes, frente a la ciencia y la técnica. Renovación total. Para eso necesitamos el Espíritu de Cristo que se nos da. El señor arzobispo continúa ahora la oración. El micrófono del arzobispo.
1: Acto de fe. Yo estaré siempre con ustedes hasta el fin de los siglos, y el fin de los siglos no ha llegado. Entramos a través del canal 25, canal 29, canal 43, canal 55, y el estadio que es la Gran Catedral de Santiago se amplía a través de estos medios televisivos y Radio Amistad, la fiel al pueblo dominicano, y Radio Luz y Radio Jesús el Señor llevan a todos ustedes en lo más apartado de la montaña y en nuestros barrios apretujados y en las cárceles y en los hospitales y las clínicas y en las habitaciones y en los vehículos. Aquí estamos para reconocer que el pan de vida lo necesitamos, Cristo Jesús el Señor. Si solo cultivamos la carne, con la carne nos pudriremos, pero esta carne puede ser transformada, liberada, iluminada, y de este modo la grandeza de todos y todas es patente en la familia, en la comunidad, en todos los ambientes. No tengan miedo. El temor del Señor es el principio de la sabiduría, el respeto al Señor. Y no olvidemos que nuestro escudo nacional tiene como primer valor Dios, para que haya patria y libertad. Pero hay ciertas libertades que hay que liberarlas porque se han ido oscureciendo y debilitando. Hay que liberar la libertad para ser los hijos amados del Señor. La carroza entró hasta la puerta. Gloria al Señor, bendito seas. Gracias, Señor, que te haces tangible entre nosotros. Gracias por tu amor sin límite. Gracias porque tu promesa se cumple y el corazón palpita y renovamos nuestra existencia, porque tú eres la fuerza y eres la verdad.
2: Y de inmediato el coro arquidiocesano va a entonar: Señor, te adoramos. Toda la asamblea, nadie aquí distraído, aprovechemos esta oportunidad, cantemos y alabemos y adoremos. Y nunca es tan grande el hombre cuando reconoce que hay alguien superior, y es el Señor de la historia que nos ha dicho: yo soy el camino, la verdad y la vida. Con el coro.

0: por si acaso alguno no lo sabía, nuestra fe no es cuestión de un mito ni una fábula, sino un acontecimiento real. Cristo Jesús, el Hijo de María, enviado por el Padre, nos ha venido a decir en qué consiste el vivir y el vivir a plenitud. Le adoramos. Bendito eres, Señor. Gracias. A Él solo adoramos. Que hay gente empeñada en adorar a gente podrida e ideas ya pasadas, gente que no tiene el conocimiento auténtico de la existencia. Era del conocimiento, pero ignoran la grandeza del hombre y la mujer. Era del conocimiento, pero ignoran el conocimiento básico para los éxitos en la vida. Vestidos de blanco con el traje del bautismo para ser criaturas nuevas donde quiera que estemos. Rancia es ya la corrupción y pregonamos un mundo nuevo, un mundo blanco en el sentido de limpieza de mente y corazón. Pregonamos un mundo de libertad según el Espíritu del Señor. Alabado sea el Señor Jesucristo. El aplauso al Señor que retira. Gracias, gracias.
1: Al caminar en esta procesión estamos anunciando en todas direcciones que tenemos una gran fe, aunque hay debilidades y aunque hay cansancios, agotamientos y titubeos, anunciando que aquel que nos ofrece vida continúa ofreciéndola. El ambiente de pesimismo que rodea incluso a muchos de nuestros hermanos creyentes, hay que frenarlo, porque Él estuvo muerto y ahora vive para siempre según el libro del Apocalipsis. Y la ciencia nos indica que el universo está por explorarse entero todavía, que falta mucho tiempo y que detrás y en el fondo de todo, Él es el grande, Él es el primero, Él es la energía suprema, Él es la luz, Él es el amor que lo invade todo. Cuando anunciamos a Jesús presente en la Eucaristía, no reducimos su presencia a algo tan frágil como es la hostia consagrada. No, frágil también es el hombre pecador y la mujer que pierde el rumbo de su existencia, y el niño que no puede defenderse, y el enfermo que tiene quebranto terminal. La fragilidad y la debilidad de Dios es más poderosa que todo el hombre y los ejércitos del mundo. En el día de caminar con Cristo por nuestras calles y avenidas, lloviendo o en tiempo de mucho sol, en cualquiera de estas temperaturas, como nos ha tocado en algunos de estos años, estamos promoviendo la vida, renovando la esperanza, renovando nuestra fe. A ustedes, hijos del planeta, a los jóvenes, dicen los últimos que han subido allá al universo en esa maravillosa experiencia interplanetaria, a ellos se les dice que existe todo un universo por explorar. Para ustedes también que caminan y que estamos en esta meditación de este día, hay un universo por explorar, y que si nos empeñamos juntos no hay nada que no podamos hacer. Y dice Jesús, sin mí ustedes no pueden hacer nada. Jesús en lo frágil, pero Jesús grande. Jesús en lo pequeño, pero Jesús también con el Espíritu, con su poder, el poder del Espíritu. Vamos a sacudirnos, estamos sacudiéndonos, y aunque sudamos o nos mojamos, hoy es un día de renovar nuestra confianza. Contigo vamos, Jesús. Gracias por invitarnos, gracias por esta respuesta, gracias por las fatigas, gracias por todo lo que hoy y cada día podemos experimentar. ¡Viva el Señor y gloria a Dios por siempre y a Cristo que camina con nosotros mañana, tarde y noche!

Seguimos caminando. El Señor distribuye para nosotros el pan que es su cuerpo. Él se hace don, se hace regalo. Y también nosotros experimentamos la solidaridad de Dios con el hombre, con la mujer. Una solidaridad que jamás se agota. Una solidaridad que no acaba de sorprendernos. Dios se hace cercano a nosotros en el sacrificio de la cruz. Se abaja entrando en la oscuridad de la muerte para darnos su vida, que vence el mal, el egoísmo y la muerte. Jesús también esta tarde, en esta mañana, se da a nosotros en la Eucaristía. Comparte nuestro mismo camino. Es más, se hace alimento, el verdadero alimento que sostiene nuestra vida también en los momentos en los que el camino se hace duro. Los obstáculos ralentizan nuestros pasos, nos frenan, nos bloquean. Y en la Eucaristía el Señor nos hace recorrer su camino, el del servicio, el de compartir, el de donarse, y lo poco que tenemos, lo poco que somos, si se comparte, se convierte en riqueza, porque el poder de Dios, que es el del amor, desciende sobre nuestra pobreza para transformarla. Así nos dice el querido Papa Francisco. Y continúa. Además del hambre física, el hombre lleva en sí, la mujer también lleva otra hambre. Reconócelo. Un hambre que no puede ser saciada con el alimento ordinario. Se tiene hambre. Es hambre de vida, hambre de amor, hambre de eternidad. Y el signo del maná, como toda la experiencia del Éxodo, contenía en sí también esta dimensión. Era figura de un alimento que satisface esta profunda hambre que hay en cada persona. Jesús nos da este alimento. Es más, es Él mismo el pan vivo que da la vida al mundo. Su cuerpo es el verdadero alimento bajo la especie de pan. Su sangre es la verdadera bebida bajo la especie del vino. No es un simple alimento con el cual saciar nuestro cuerpo, como el maná. El cuerpo de Cristo es el pan de los últimos tiempos, capaz de dar vida y vida eterna y vida abundante, porque la esencia de este pan es el amor.

Si miramos a nuestro alrededor, nos damos cuenta de que existen muchas ofertas de alimento que no vienen del Señor y que aparentemente satisfacen más. Aparentemente, algunos se nutren con el dinero, otros con el éxito, la vanidad, otros con el poder y el orgullo, la arrogancia. Pero el alimento que nos nutre verdaderamente y que nos sacia es solo el que nos da el Señor. El alimento que nos ofrece el Señor es distinto de los demás y tal vez no nos parece tan gustoso como ciertas comidas o bebidas que nos ofrece el mundo. Entonces, soñamos con otras comidas y andamos desbocados buscando donde no hay, en vasijas vacías, como los judíos en el desierto que añoraban la carne y las cebollas que comían en Egipto, pero olvidaban que esos alimentos los comían en la mesa de la esclavitud. Ellos, en esos momentos de tentación, tenían memoria, pero una memoria enferma, una memoria selectiva, una memoria esclava, no libre. Cada uno de nosotros hoy puede preguntarse: ¿y yo? ¿Dónde quiero comer? ¿En qué mesa quiero alimentarme? ¿En el desierto? ¿En la chabacanería? ¿En la orgía? ¿En qué mesa quiero alimentarme? ¿En la mesa del Señor? ¿O sueño con comer manjares gustosos, pero en la esclavitud? Que siga la esclavitud, comamos y bebamos, y que sigamos siendo esclavos, así no. Además, cada uno de nosotros puede preguntarse: ¿y cuál es mi memoria? ¿La del Señor que me salva o la del ajo y las cebollas de la esclavitud? ¿Con qué memoria sacio mi alma? El Padre nos dice: te he alimentado con el maná que tú no conocías. Recuperemos la memoria. Esta es la tarea: recuperar la memoria. Aprendamos a reconocer el pan falso que engaña y corrompe, porque es fruto del egoísmo, de la autosuficiencia y del pecado, por no decir de la ignorancia rampante.

0: Nos permite el Señor caminar por algunas de las calles y avenidas de Santiago en el día de Corpus Christi. Lo que se ve, un acercamiento de hermanos y hermanas con el distintivo de la vestidura blanca o cualquier otra vestimenta. Es un encuentro de hermanos y hermanas en torno a su Señor. Es un testimonio de fe en público. Es una renovación de nuestra confianza en esta peregrinación por el mundo, acompañados por aquel que dijo: yo estaré siempre con ustedes hasta el final. Hemos venido con el deseo de aclamar en público, a veces aplaudiendo, a veces echando vivas, pero sobre todo con el silencio orante, el silencio de adoración. Las diferentes presencias prometidas por el Señor, ya ustedes y yo las conocemos. Presente como Señor de la historia, presente junto al enfermo, presente en la criatura, presente en el hambriento, en el encarcelado, presente en el ministro, presente en la asamblea, presente aquí entre nosotros. Gracias, Señor, por permitirnos reconocerte que caminas con nosotros. Y desde esta fe, nosotros podemos iluminar las otras realidades y nuestra propia realidad. Adelante, pues, y caminemos con el Señor y con los demás. Nadie puede.
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1: En República Dominicana, esta es la hora.

Voto de las llagas y sangre de Jesús puede perderse. Los dardos del maligno no pueden tocarle siquiera. Así como el ángel de la muerte no visitó las casas de los israelitas marcados con la sangre de los corderos, así también el Señor asegura la protección, sanación, seguridad y libertad de aquellos que honran sus llagas y su sangre. A través de este rosario a la preciosa sangre, aplicamos los méritos de la sangre y llagas de Jesús para sanarnos, liberarnos, protegernos, convertirnos, porque por sus llagas hemos sido sanados, dice San Pedro. Podemos pedir por necesidades personales y particulares, tanto para nosotros como para otros, utilizando el rosario a la preciosa sangre en diferentes formas, maneras. Las familias e individuos que no tienen paz, al rezar este rosario, pronto glorificarán al Señor cuando les dé la paz que el mundo no puede dar. Iniciemos pues nuestro rezo del rosario de la preciosísima sangre de Jesucristo el Señor. Dispón tu mente, tu corazón, tu vida para este regalo de la misericordia infinita del Todopoderoso. Por la señal de la Santa Cruz de nuestros enemigos, líbranos, Señor, Dios nuestro, en el nombre del Padre y del Hijo, del Espíritu Santo. Amén. Ven, Espíritu Santo, llena los corazones de tus fieles y enciende en ellos el fuego de tu amor. Envía tu Espíritu y todo será creado y se renovará la faz de la tierra. Oh Dios, que instruiste los corazones de tus fieles con la luz del Espíritu Santo, concédenos que, animados y guiados por este mismo Espíritu, aprendamos a obrar rectamente, siempre, y gocemos de la dulzura del bien y de sus divinos consuelos. Por nuestro Señor Jesucristo, tu Hijo, que vive y reina contigo en la unidad del Espíritu Santo y es Dios, por los siglos de los siglos. Amén. Creo en un solo Dios, Padre Todopoderoso, Creador del cielo y de la tierra, de todo lo visible y lo invisible. Creo en un solo Señor Jesucristo, Hijo único de Dios, nacido del Padre antes de todos los siglos, Dios de Dios, luz de luz, Dios verdadero de Dios verdadero, engendrado, no creado, de la misma naturaleza del Padre, por quien todo fue hecho, que por nosotros los hombres y por nuestra salvación bajó del cielo, y por obra del Espíritu Santo se encarnó de María la Virgen y se hizo hombre, y por nuestra causa fue crucificado en tiempo de Poncio Pilato, padeció y fue sepultado, resucitó al tercer día según las Escrituras y subió al cielo, y está sentado a la derecha del Padre, y de nuevo vendrá a juzgar a los vivos y a los muertos, y su reino no tendrá fin. Creo en el Espíritu Santo, Señor y Dador de vida, que procede del Padre y del Hijo, que con el Padre y el Hijo recibe una

0: la misma adoración y gloria y que habló por los profetas. Creo en la Iglesia que es una, santa, católica y apostólica. Confieso que hay un solo bautismo para el perdón de los pecados. Espero en la resurrección de los muertos, la vida del mundo futuro. Amén. Amén. Amén. Que la preciosa sangre que brota de la sagrada cabeza de nuestro Señor Jesucristo, templo de la divina sabiduría, tabernáculo del divino conocimiento y luz del cielo y de la tierra, nos cubra ahora y siempre. Amén. Oh preciosísima sangre de Jesucristo, sana las heridas en el sacratísimo corazón de Jesús. Padre nuestro que estás en el cielo, santificado sea tu nombre.
1: Dable a los ojos venga a nosotros de Dios, tu reino. Salvador.
0: Hágase tu voluntad en la tierra.
1: Es decir, que nosotros como cristianos, como bautizados, nuestra petición, nuestra súplica, nuestra oración de intercesión por los reyes, los gobernantes, las autoridades de todas las naciones de la tierra, debe ser una constante, mis hermanos. Y se va a cumplir esa promesa que hace el Señor en su palabra, para que llevemos una vida tranquila, sosegada, con toda piedad y respeto. Y nosotros como pueblo creyente afirmamos la palabra de Dios en nuestras vidas. ¡Que viva Cristo Rey! Vamos a ver si este pueblo está con el Espíritu Santo del Señor que ha sido derramado en nuestros corazones, en el bautismo que recibimos, en la confirmación, ese sacramento en el que se abre la acción del Espíritu Santo en nosotros de una manera personal y consciente. Vamos a ver si es verdad. ¡Deme una jota! Ay, no, eso no se oye. ¡Deme una jota! ¡Deme una E! ¡Deme una S! ¡Deme una U! ¡Deme otra S! ¿Y qué es lo que dice? ¡No se oye! ¡Otra vez! ¡Y ahora tres veces! ¡Jesús! ¡Jesús! ¡Jesús! ¡Gloria a ti, Jesús! ¡Porque no hay otro nombre por el cual podamos ser salvos! ¡Nos arrodillamos! ¡Nos postramos, Señor Jesús, a tus pies! ¡Digno es el Señor de recibir

0: hemos cantado tantas veces, no podemos caminar con hambre bajo el sol. Danos siempre el mismo pan, tu cuerpo y sangre, Señor. Como dije ahorita, eso debe manifestarse en nuestra conducta, en el hogar, en el barrio, en el trabajo, en el llano, en la montaña, donde quiera que estemos, que se note que somos diferentes en el sentido de que amamos la paz, de que amamos la armonía, de que tenemos herramientas para poder diferir con otra persona, pero queriéndola, amándola, y que aprendamos a resolver los conflictos, porque dijimos siempre, y de nuestros abuelos aprendimos, que hablando la gente se entiende, pero parece que muchos hemos olvidado esta máxima de nuestros antepasados, y ahora vemos que por cualquier cosa ya la gente se vuelve violenta, comete actos bochornosos, horrorosos, aunque luego se arrepientan, pero ya han ofendido a la humanidad, han ofendido a esta sociedad. Que desde el hogar enseñemos a nuestros hijos, a nuestras hijas, a poder entender que con la paz ganamos todos, con la guerra, con el conflicto, perdemos todos. Hoy tengamos presente también a tantos pueblos que en el mundo están sufriendo los horrores de la guerra, la tortura, la violación de los derechos humanos. Y nos toca a nosotros, como ha insistido tanto el Papa León XIV, de desarmar la palabra. Y como decía también el Papa Francisco, llegar hasta las periferias para atraer a esas personas que están alejadas del camino de Dios. Cuando una gente se aparta de Dios, es capaz de cometer los hechos más horrorosos del mundo. Que de esta celebración de hoy, aquí en nuestro Cibao, en Moca, en las diferentes diócesis de nuestro país, se note que podemos cambiar, y así lo haremos, para construir un mundo nuevo, una sociedad nueva, que es posible y es tarea de todos y de todas.
1: Polo, y también me uno a ese clamor tuyo y voy a hacer una petición especial a nuestros queridos hombres cristianos católicos que son cursillistas de cristiandad, que pertenecen a la pastoral familiar cristiana, que han hecho el retiro de Emaús y son hermanos de Emaús. Tantos grupos apostólicos en los que nuestros hombres trabajan, nuestros diáconos, nuestros presidentes de asamblea, para que alcen la voz. Oremos por estos hombres que lamentablemente están cometiendo estos asesinatos a sus esposas, a sus exparejas. Mis hermanos, necesitamos hombres de paz. Y yo doy testimonio de ese padre que yo tengo. Mi papá, qué hombre tan valioso, tan amoroso. Mis abuelos, mis tíos, mi esposo. Hombres de paz que valoran sus mujeres. Necesitamos que salgan adelante a dar testimonio y a decir que sí se puede ser un hombre de paz, de sosiego, de entendimiento, de amor hacia esa pareja que tal vez ya no hay comprensión, pero que se acojan a ese amor de Dios. Necesitamos hombres que den testimonio, y yo como mujer lo doy. Solo con mi padre tengo para darle gracias a Dios por ese testimonio de hombre amoroso y cariñoso. Vamos a orar, mujeres de Dios, por estos hombres, por sus hijos, por sus sobrinos, hermanos, y vamos a dar testimonio de que con el Señor todo es posible. Vamos a decirlo: con el Señor todo es posible. Necesitamos una nación de paz, de amor, de entendimiento, de comprensión, de que hay una acogida y necesitamos hombres que se encuentren con el Señor. La iglesia está abierta para todos, sus puertas esperando. Si necesitamos de Dios, solo tenemos que acercarnos. Y en la iglesia, en nuestra iglesia, hay un retiro, hay una comunidad, hay un sacerdote, hay alguien esperando por nosotros para abrirnos los brazos y encontrarnos con Dios. Y si ya, mis hermanos, hemos cometido algo, tenemos el sacramento de la confesión. Gracias, Señor, por este sacramento que nos acerca a ti. Que este día sea también de petición por las familias, por nuestros padres, por nuestros hijos, por nuestros hermanos, por nuestros tíos, por toda la familia. Dice el libro del Apocalipsis: eres digno, Señor, Dios nuestro, de recibir la gloria, el honor, el poder, porque tú has creado el universo, porque tu voluntad, lo que no existía, fue creado. Todos nosotros creados a imagen y semejanza de Dios. Y el Señor nos ha dado esta oportunidad para que nos encontremos con Él y caminemos junto a Él en este camino de conversión hasta ese día en que veamos al Señor cara a cara y ya no habrá dolor, ni enfermedad, ni tristeza. Y como decía el Señor en el Evangelio de ayer, seremos como ángeles adorando y dándole la gloria a Dios por los siglos de los siglos.
0: Seguimos. Les recuerdo que en Moca está Monseñora Mauri celebrando con todas esas comunidades de Moca y sus municipios, la gente de la sierra en diferentes parroquias también, y actividades en otras partes de nuestro país, la diócesis de Barahona, la diócesis de Baní, la diócesis de San Juan de la Maguana, la diócesis de San Pedro de Macorís, en Santo Domingo la arquidiócesis y ahora la diócesis Estela Maris, y de esta provincia eclesiástica del Cibao, Puerto Plata, Mao Montecristi, San Francisco de Macorís, La Vega y nosotros aquí en Santiago, que se ha dicho con mucha propiedad ciudad eucarística, que se ha ido trabajando durante tantos años y gracias a Dios, porque esto es un testimonio para nuestra gente que ve desfilar una multitud y se preguntarán qué está pasando, por qué caminan, qué están haciendo. Y como decía una frase que me gusta mucho, y es que prediquemos con el ejemplo, y si es necesario, con la palabra, pero el ejemplo es lo que va a contagiar a otras personas para que sigan los caminos del Señor y encuentren la felicidad plena. Como ya se va acercando la procesión, esa multitud que llenará este estadio Cibao, vamos a ir dando un fuerte aplauso como gloria al Señor y de recibimiento a todos nuestros hermanos y hermanas que van caminando hacia este lugar.
1: Yo soy el pan de vida. El que viene a mí no tendrá hambre, y el que cree en mí no tendrá sed jamás. Hoy damos testimonio de que creemos en Cristo, en su pan, ese pan que nos da la vida eterna, mis hermanos. Bendito sea Dios por siempre, y aquí estamos felices, alegres, esperando a nuestros hermanos que vienen en procesión con nuestro arzobispo, Monseñor Héctor Rafael, que viene con nuestros sacerdotes, diáconos, presidentes de asamblea y el pueblo de Dios representado en todas las zonas pastorales de nuestra arquidiócesis.
0: Nuestros catequistas, ayer estaba mirando una lista de las diferentes zonas pastorales, la cantidad de catequistas que hay. De seguro usted, igual que yo, recordamos aquel o aquella catequista que nos enseñó los primeros pasos de la fe que ya habíamos recibido de este hogar. Vamos a dar un aplauso a nuestros catequistas que son pioneros en la enseñanza con su testimonio. Y el que canta ora dos veces, un corazón alegre, un corazón que alaba a Dios a través del canto. El coro arquidiocesano que dirige el maestro Alejandro Delgado nos va animando. Ellos tienen muchos años también en esta solemne celebración y este canto nos va conectando con el Señor a través de esta arte.

Y ya se acerca, mis hermanos, la procesión. Bendito sea el Señor. Casi, casi, mis hermanos, entrando y llegando a este lugar que hoy se hace santo para dar la gloria a Dios por los siglos de los siglos. Amén. Bendito sea Dios por siempre. Yo soy el pan vivo que ha bajado del cielo. El que cree en mí, aunque muera, vivirá. El Señor nos promete la resurrección, mis hermanos, y creemos firmemente en esa resurrección y que algún día estaremos todos juntos alabando al Rey de Reyes, al Señor de Señores.

0: Nos vamos ya, como decía mi querida hermanita y Belice, preparando, porque ya en breve hará esta entrada triunfal. Cristo, que nos llama a pasar por el mundo haciendo el bien, a ayudar al hermano que nos necesita, a compartir con los otros lo poco o lo mucho que tenemos. Y como decía la Madre Teresa de Calcuta, dar hasta que nos duela. Y eso tenemos que hacerlo realidad en nuestros barrios, en nuestras comunidades. Muchas personas necesitadas, necesitadas de cariño, necesitadas de acompañamiento y más que todo eso, necesitadas muchas veces del pan material también, de una medicina que no pueden comprar. En fin, cada una de esas necesidades deben ser nuestras también y llegar hasta ellos, hasta ella, para que los demás noten y digan, miran cómo se aman, que no se queden palabras si no hay nuestros hechos, que de hoy, al salir fortalecido de esta solemne celebración, hagamos esto realidad. El mundo lo necesita. Y Belice, ya casi, casi están entrando.
1: Gloria a Dios. El Señor Jesús nos dijo el día de la ascensión. Escuchemos bien. Se me ha dado todo poder en el cielo y en la tierra. Y pues, y haced discípulos a todos los pueblos, bautizándolos en el nombre del Padre y del Hijo y del Espíritu Santo, enseñándoles a guardar todo lo que os he mandado. Y sepan que yo estoy con ustedes todos los días hasta el final de los tiempos. Gloria a ti, Señor. Alabanza tu nombre. Alabemos, mis hermanos, al Señor. Levantemos nuestros brazos y bendigamos el nombre de Jesús. Bendito sea, Señor. Todo honor y toda gloria por los siglos de los siglos. Aleluya tu nombre. Bendito sea, Señor. Santo eres, santo eres, santo eres, Señor. Todo poder, toda gloria, todo honor por los siglos de los siglos. Sabemos, Señor, que tú estás con nosotros porque lo has prometido y tu palabra no pasará. El cielo y la tierra pasará, pero tu palabra no pasará, Señor, porque tu palabra es como tú. Es una palabra fiel, es una palabra verdadera, es una palabra de vida. Bendito sea el Señor Jesús.

eres digno, Señor, nuestro Dios, de recibir la gloria, el honor y el poder, porque tú has creado el universo, porque por tu voluntad lo que no existía fue creado. Santo, santo, santo es el Señor Dios, el Todopoderoso, el que era y es y ha de venir, porque esperamos, mis hermanos, esa segunda venida gloriosa del Señor como lo prometió. Y mientras eso sucede, el Señor llega a nuestras vidas, a nuestros corazones, nos transforma, nos convierte según su palabra para hacer siempre la voluntad de Dios. Se acerca, mis hermanos, la procesión con la iglesia arquidiocesana y nos unimos en este lugar en el que hoy, mis hermanos, se hace uno solo para darle la gloria al único que la merece. Bendito sea Dios por siempre.

0: El Estadio Cibao se convierte hoy en ese gran templo donde nos reunimos para esta solemne celebración. Qué bueno que podemos compartir, qué bueno que de diferentes parroquias que forman esta arquidiócesis de Santiago, en esta área, nos congregamos hoy. Nos congregamos y muchos se preguntarán por qué. Porque aquí está el fundamento de nuestra fe. Aquí en este gran encuentro, en esta celebración, nos alimentaremos para pasar por el mundo llevando esperanza, para hacer luz y para hacer realidad esa oración de San Francisco de Asís. Señor, hazme instrumento de tu paz, que donde haya odio siempre yo amor, donde haya injuria perdón, donde haya duda fe, donde haya sombra luz, donde haya discordia armonía. Oh divino maestro, que no busque tanto ser consolado sino consolar, ser amado sino amar, ser comprendido sino comprender, porque dando es como recibimos, perdonando es como tú nos perdonas, y muriendo en ti es como nacemos a la vida eterna. Amén. Ojalá que esta oración la tengamos en nuestras casas, en nuestras habitaciones, en los diferentes centros, para que esto nos ayude a hacer realidad este pensamiento que durante siglos muchos hombres y mujeres lo han hecho suyo y Belice.
1: Mi hermano Polo, ya se unen las emisoras Radio Jesús, Radio Amistad, Radio Luz. Para aquellos hermanos que por alguna razón no puedan venir a participar físicamente, pero sí unidos en oración con nosotros, nuestros hermanos que están en los hospitales, nuestros abuelitos que están en las casas, las personas que los cuidan, todos unidos en un mismo espíritu desde el Estadio Cibao, que se convertirá en la casa de la Arquidiócesis de Santiago, para darle la gloria a Dios por los siglos de los siglos en este jueves Corpus Christi. Dice Jesús: yo soy el pan bajado del cielo, el pan que nos alimenta, el pan que nos da la vida eterna. Bendito sea Dios. Y aquellos que dudaban decían: ¿y no es este Jesús el hijo de José? No conocemos a su padre y a su madre. ¿Cómo dice ahora que ha bajado del cielo? Pues mis hermanos, nosotros por fe lo creemos. Y dichoso aquel que cree aunque no haya visto. Luego de 2000 años, mis hermanos, en que la iglesia se ha mantenido firme, porque es la iglesia de Jesucristo. ¡Que viva Cristo Rey! ¡Que viva nuestra Madre María! ¡Que viva San José, padre adoptivo de Jesús que lo cuidó! ¡Que viva nuestra iglesia, madre y maestra! Y nosotros, mis hermanos, le damos la gloria a Dios por siempre. Y seguimos aquí esperando la procesión presidida por nuestro arzobispo Monseñor Héctor Rafael, nuestros sacerdotes, diáconos, presidentes de asamblea, catequistas y todos los movimientos apostólicos en todas nuestras parroquias, en las 14 zonas pastorales, que caminamos este camino de conversión hasta que llegue ese gran día. Es, mis hermanos, hoy tendremos también en el canto y la música a nuestro querido coro arquidiocesano, formado por voces y músicos de todas las parroquias, y que con ese don que han recibido del Señor nos animan a cantar, a orar dos veces al Señor con esa música que se eleva al cielo como dulce aroma para alabar a Dios junto a los ángeles. Mis hermanos, qué felicidad, qué plenitud sentimos hoy de poder dar testimonio de que Cristo está vivo y presente y real en el sacramento de la Eucaristía, y que tenemos la dicha, si estamos dignamente preparados, de recibirle, mis hermanos, en nuestros corazones, para que nos dé esa fuerza espiritual, porque Él es nuestro alimento, es el pan vivo que ha bajado del cielo. Damos gracias también a todos los medios de comunicación que se unen en una misma transmisión para llevar al pueblo de Dios esta celebración que nos alimenta también, porque vamos a recibir el pan de la palabra, su palabra que es viva y eficaz, que corta como espada de doble filo y que penetra, mis hermanos, hasta el fondo de nuestras almas. Bendito sea Dios por siempre. Yo soy el pan de vida. El que viene a mí no tendrá hambre. El que cree en mí no tendrá sed jamás. Vamos a pedirle a nuestro coro arquidiocesano que nos acompañe en una canción de alabanza mientras llega la procesión, para ir, mis hermanos, cantando y alabando al Señor con el coro celestial, el coro dirigido por el maestro Alejandro Delgado y por esta batería de músicos entregados, consagrados al Señor, y que hoy se unen a estas voces celestiales.

0: Bendito sea Dios. Queremos dar un pequeño aviso a alguien de las gradas de allá. Se le extravió una llave de su vehículo. Por favor, puede acercarse por aquí a la persona que se le extravió la llave de este lado. Bendito sea el Señor. Seguimos transmitiendo en vivo las emisoras católicas Radio Amistad 1090M, Radio Jesús 750M, Radio Luz 93.7 FM, y junto a todos los demás medios de comunicación televisivos y también a través de las redes sociales diversas, nos unimos en un mismo espíritu. Damos gracias a todos los medios de comunicación que se unen para llevar el mensaje del Señor, llevar este encuentro arquidiocesano. Bendito sea Dios por siempre. Y nos unimos a las demás celebraciones que se están realizando en las otras diócesis del país y en las otras comunidades. Por ejemplo, en la zona pastoral de Moca, ya está Monseñor Amaury, pues celebrando con esa comunidad. Y así, mis hermanos, estamos unidos en un mismo espíritu. La gloria sea para Dios por siempre. Dice el Señor en su palabra que todo el que ve al Hijo y cree en Él tiene la vida eterna, y el Señor lo resucitará en el último día. ¡Qué promesa tan hermosa! Mis hermanos, esta vida no termina aquí. Esto es un paso, un peregrinar que hoy lo hacemos vida con esta procesión. Esa es la vida del cristiano, un camino de conversión hasta el último día en el que tenemos que darle esa vida al Señor, una vida que se transforma, una vida que llega a su plenitud en la vida eterna, porque Jesús nos prometió la resurrección. Él es la resurrección y la vida. Lo vieron más de 500 personas resucitado y duró 40 días comiendo, bebiendo y también compartiendo con ellos, con los apóstoles. Todos dieron la vida por Jesús. El único que no murió como mártir fue San Juan Evangelista, que escribió el Apocalipsis. Pero todos los demás apóstoles murieron mártires. ¿Y quién va a dar la vida por aquello que no tiene valor? ¿Quién no va a dar la vida si no está convencido de la verdad? Mis hermanos, hasta el extremo llegaron, como Jesús, que llegó hasta el extremo y dio la vida por nosotros. Esos apóstoles, empezando por San Pedro, nuestro primer papa, dio la vida por Jesús, y ni siquiera merecía morir como Él así lo dijo. Mis hermanos, nosotros también estamos llamados a ser testigos, a ser mártires hoy, en pleno siglo XXI, a dar la vida por Jesús y a ser testimonio en nuestra familia, en nuestra casa, en nuestro trabajo, en nuestra ciudad, en nuestro país y en el mundo. Estamos llamados a ser cristianos verdaderos, pero no cristianos de la secreta, cristianos y siempre con ese título puesto, que vaya de primero y luego que vaya nuestro apellido, porque somos de Dios, somos su pueblo, ovejas de su rebaño. Él nos hizo y somos suyos, y hoy estamos llamados a dar testimonio. ¡Que viva Cristo Rey!
1: Para los que nos siguen a través de la radio, ya están entrando a este terreno del Estadio Cibao. Ya vemos los presidentes de asamblea, vemos también los diáconos y detrás vienen los sacerdotes, la carroza encabezada por nuestro arzobispo Monseñor Héctor Rafael Rodríguez. Hoy, como cada año, el canto litúrgico a cargo del coro arquidiocesano que dirige nuestro amigo hermano el maestro Alejandro Delgado. Repetiré siempre al salir de aquí que se note que hemos participado de lo más grande en nuestras vidas y que eso debemos manifestarlo en cada ambiente donde estemos, florecer donde estemos plantados, y así notaremos el cambio, así notaremos que va a disminuir la violencia, que va a disminuir los conflictos, que va a disminuir las tensiones y todo lo que estamos viviendo en nuestra sociedad y en el mundo. Porque, como he dicho también, cuando el hombre y la mujer saca a Dios de su vida, se convierte en un monstruo capaz de cometer el hecho más abominable de su vida. Que sembremos en nuestro hogar, porque como decía alguien, como anda el hogar, así andará la sociedad. Trabajemos por nuestras familias. Este es el mes del Sagrado Corazón de Jesús. Y quiero que ustedes repitan conmigo: familia que reza unida, familia que reza unida y familia que sigue siempre unida en oración va a permanecer unida en el Señor.
0: Mis hermanos, ya llegó la procesión. Ya llegó Cristo, Eucaristía, pan vivo bajado del cielo, que vive por los siglos de los siglos. Amén. Y ahora ya pasamos, mis hermanos, a la parte central de este encuentro. Y nuestro hermano Amaury, el padre Yendi y Jorge ya toman estos micrófonos para darnos ese toque espiritual de este encuentro con Cristo es Eucaristía, Cristo pan de vida, Cristo resucitado que vive y reina por los siglos infinitos.
2: Muy buenos días, hermanos y hermanas presentes aquí en este gran estadio Cibao que hoy nos convoca para celebrar juntos el Corpus Christi. Damos gracias a Dios que esta transmisión también llega a sus hogares por los diferentes medios de comunicación. Luz Divina TV como canal matriz, Mi Turno TV, Tele Global, Tele Cibao, Tele Universo, Visión NVD. También a través de nuestras emisoras Radio Jesús como canal matriz, Radio Amistad, Radio Luz, los medios y redes sociales de nuestro hermano Bernardo Cruz y los diferentes medios de comunicación que generosamente se unen a esta transmisión para hacer posible que esta gran solemnidad desde este, el Nido de las Águilas Cibaeña, llegue a todos sus hogares. Queridos hermanos en Cristo, sean todos bienvenidos a esta gran fiesta de fe, del amor y de la unidad. Hoy el Estadio Cibao se transforma en un gran templo a cielo abierto. Como gran familia arquidiocesana, junto a nuestro arzobispo, los sacerdotes, diáconos, consagrados y consagradas, y esta hermosa multitud de fieles de todas nuestras parroquias y zonas pastorales, nos reunimos para celebrar la solemnidad del Santísimo Cuerpo y Sangre de Cristo. En esta mañana, Santiago vuelve a postrarse de rodillas ante el milagro de la Eucaristía. Salimos de nuestros hogares y parroquias para manifestar públicamente que Cristo es el centro, la vida y la esperanza de nuestro pueblo. Él es el pan vivo bajado del cielo que nos nutre, nos sana y nos envía a ser constructores de paz y de justicia en nuestras comunidades. Con el corazón rebosante de alegría y gratitud Por el don inestimable del altar, unamos nuestras voces, nos ponemos de pie para recibir la procesión de entrada, cantando con júbilo el himno que nos convoca como un solo cuerpo en el Señor. Junto al coro arquidiocesano, cantamos y damos inicio a esta gran solemnidad.

Dios en este silencio el paso del Señor por nuestras vidas, el misterio de este sacramento.

los corazones te aclaman con el aplauso a ti. Y estas palmas se elevan en alabanza a tu presencia. Señor sacramental.

0: La oración de adoración de esta arquidiócesis que te ama y te aclama ahora y siempre.
1: Viva Jesús sacramentado.
0: Viva y de todos sea amado.
1: Padre nuestro que estás en el cielo, santificado sea tu nombre. Venga a nosotros tu reino. Hágase tu voluntad en la tierra como en el cielo.
0: Danos hoy nuestro pan de cada día. Perdona nuestras ofensas, como también nosotros perdonamos a los que nos ofenden. No nos dejes caer en tentación. Líbranos del mal.
1: Gloria al Padre, y al Hijo, y al Espíritu Santo.
0: Como era en un principio, ahora y siempre, por los siglos de los siglos. Amén.
1: Viva Jesús sacramentado.
0: Viva y de todos sea amado.
1: Padre nuestro que estás en el cielo, santificado sea tu nombre. Venga a nosotros tu reino. Hágase tu voluntad en la tierra como en el cielo.
0: Danos hoy nuestro pan de cada día. Perdona nuestras ofensas, como también nosotros perdonamos a los que nos ofenden. No nos dejes caer en la tentación, líbranos del mal.
1: Gloria al Padre, y al Hijo, y al Espíritu Santo.
0: Como era en un principio, ahora y siempre, por los siglos de los siglos. Amén.
1: Viva Jesús sacramentado.
0: Viva y de todos sea amado.
1: Padre nuestro que estás en el cielo, santificado sea tu nombre. Venga a nosotros tu reino, hágase tu voluntad en la tierra como en el cielo.
0: Danos hoy nuestro pan de cada día, perdona nuestras ofensas, como también nosotros perdonamos a los que nos ofenden. No nos dejes caer en tentación, líbranos del mal.
1: Gloria al Padre, y al Hijo, y al Espíritu Santo.
0: Como era en un principio, ahora y siempre, por los siglos de los siglos. Amén.
1: Viva Jesús sacramentado.
0: Viva y de todos sea amado.
2: Santísimo Sacramento pasará ahora a la reserva y este pueblo sigue adorando a Jesús que se pasea entre nosotros. Jesús que ha caminado desde esta catedral Santiago Apóstol y ahora se encuentra con nosotros aquí en este estadio para bendecir a esta iglesia arquidiocesana de Santiago de los Caballeros que reconoce a Jesús como su pan de vida, su fuente, su alimento en el cual se sostiene. Se traslada a Jesús bendiciéndonos. En este momento nos disponemos entonces para dar inicio a la Eucaristía con el canto de entrada. Junto al coro arquidiocesano cantamos.

0: En el nombre del Padre, y del Hijo, y del Espíritu Santo.
1: Amén.
0: La paz del Señor esté con ustedes.
2: Y con tu espíritu.
0: Ahora glorificamos al Señor cantando.

0: Oremos. Oh Dios, que en este sacramento admirable nos dejaste el memorial de tu pasión, te pedimos nos concedas venerar de tal modo los sagrados misterios de tu cuerpo y de tu sangre, que experimentemos constantemente en nosotros el fruto de tu redención. Tú que vives y reinas por los siglos de los siglos.
1: Amén. Invito a todos a que puedan acomodarse. Terminado estos ritos iniciales, pasamos ahora a la liturgia de la palabra. Las lecturas de esta solemnidad son un llamado a hacer memoria del Dios que ha querido saciar desde antiguo nuestra hambre y nuestra sed con el verdadero pan. Es el mismo quien hoy se presenta como este pan vivo bajado del cielo, capaz de comunicar la vida en plenitud. Escuchemos con atención estas palabras que serán proclamadas.
2: Lectura del libro del Deuteronomio. Moisés habló al pueblo diciendo: Recuerda el camino que el Señor tu Dios te ha hecho recorrer estos 40 años por el desierto, para afligirte, para ponerte a prueba y conocer tus intenciones, si guardas sus preceptos o no. Él te afligió, haciéndote pasar hambre, y después te alimentó con el maná, que no conocías ni conocieron tus padres, para enseñarte que no solo vive el hombre de pan, sino de todo cuanto sale de la boca de Dios. No te olvides del Señor tu Dios, que te sacó de Egipto, de la esclavitud, que te hizo recorrer aquel desierto inmenso y terrible, con dragones y alacranes, un sequedal sin una gota de agua, que sacó agua para ti de una roca de pedernal, que te alimentó en el desierto con un maná que no conocían tus padres. Palabra de Dios.
1: Te alabamos, Señor.

Glorifica al Señor Jerusalén, alaba a tu Dios Sión, que ha reforzado los cerrojos de tus puertas y ha bendecido a tus hijos dentro de ti.

puesto paz en tus fronteras, te sacia con flor de harina. Él envía su mensaje a la tierra y su palabra corre veloz.

anuncia su palabra a Jacob, sus decretos y mandatos a Israel. Con ninguna nación obró así, ni les dio a conocer sus mandatos.

0: Lectura de la primera carta del apóstol San Pablo a los Corintios. Hermanos, el cáliz de la bendición que bendecimos no es comunión con la sangre de Cristo, y el pan que partimos no es comunión con el cuerpo de Cristo. El pan es uno, y así nosotros, aunque somos muchos, formamos un solo cuerpo, porque comemos todos del mismo pan. Palabra de Dios.
1: Te alabamos, Señor. Puestos de pie, el canto de aclamación nos dispone a la escucha atenta del Santo Evangelio.

0: Señor diácono, se anuncia la proclamación del Evangelio en esta solemne mañana del Corpus Christi en Santiago, ciudad eucarística por excelencia. Esta palabra vida que es vida, es capaz de transformarnos en panes vivos, dan sabor, sentido, plenitud a la vida de una humanidad hambrienta y sedienta cada vez más de este Señor, en su amor se nos entrega. Se nos da. A nuestras vidas.
1: El Señor esté con ustedes.
2: Y con tu espíritu.
1: Lectura del Santo Evangelio según San Juan.
2: Gloria a ti, Señor.
0: Señor diácono, piensa en este momento el libro de los Evangelios. Esta que es la buena noticia de un Dios cercano que nos habla, que encarna su palabra en medio de la humanidad sedienta.
1: En aquel tiempo dijo Jesús a los judíos: Yo soy el pan vivo que ha bajado del cielo. El que coma de este pan vivirá para siempre. Y el pan que yo daré es mi carne para la vida del mundo. Disputaban los judíos entre sí: ¿Cómo puede este darnos a comer su carne? Entonces Jesús les dijo: Les aseguro que si no comen la carne del Hijo del Hombre y no beben su sangre, no tienen vida en ustedes. El que come mi carne y bebe mi sangre tiene vida eterna. Y yo lo resucitaré el último día. Mi carne es verdadera comida y mi sangre es verdadera bebida. El que come mi carne y bebe mi sangre habita en mí y yo en él. El Padre que vive me ha enviado. Y yo vivo por el Padre. Del mismo modo, el que me come vivirá por mí. Este es el pan que ha bajado del cielo, no como el de sus padres, que lo comieron y murieron. El que come este pan vivirá para siempre. Palabra del Señor.
2: Gloria a ti, Señor Jesús. Permanecemos de pie hasta que el señor diácono lleva al señor arzobispo el libro de los evangelios, y al recibirlo el señor arzobispo nos bendice con esta palabra que es la buena noticia, que se ha hecho carne y sangre para alimentar nuestras vidas siempre sedientas de él. Y nosotros nos acomodamos y nos disponemos a escuchar ahora la homilía que nos dirige el señor arzobispo. Luz Divina TV y Radio Luz como canales matrices, Mi Turno TV, Teleglobal, Telecibao, Teleuniverso, Visión RDB, las redes de nuestra catedral y de Bernardo Cruz, en vivo desde el nido de las águilas cibaeñas, convertido en esta mañana en asamblea arquidiocesana festiva que celebra la presencia eucarística de su Señor en esta solemnidad del santísimo cuerpo y sangre de nuestro Señor Jesucristo.
3: Querido hermano en el Episcopado, Monseñor Nicanor Peña, obispo emérito de la diócesis La Altagracia Higüey, queridos hermanos en el sacerdocio aquí presentes, gracias por su presencia, gracias por su apoyo a esta gran celebración que, para aclarar a los que nos ven desde la televisión y nos escuchan desde la radio, y ustedes que están aquí, no es una celebración arquidiocesana, porque la zona de Moca está celebrando en pleno en Moca, y la zona de la sierra está celebrando por cuestiones geográficas, cada cual en su parroquia. Entonces, aquí están las zonas desde Tamboril hasta Navarrete, Hato del Yaque, Canabacoa, Licey, estas zonas centrales. Así es que ya ustedes se imaginan, si hubiera estado la arquidiócesis completa aquí, no hubieran cabido en el estadio. Quiero saludar a las honorables autoridades civiles y militares aquí presentes, en las personas de nuestro alcalde Ulises Rodríguez, como presidente del municipio de Santiago. Saludo a las autoridades civiles y militares, y también en la persona de nuestra querida gobernadora Rosa Santos, quien es la representante del Poder Ejecutivo. Saludos para ustedes, gracias por acompañarnos. Hermanos y hermanas aquí presentes y aquellos que nos siguen desde sus hogares a través de los diferentes medios de comunicación encabezados por Luz Divina TV y Radio Luz FM. Pues, como ustedes lo saben y ya se ha dicho, hoy celebramos la solemnidad del cuerpo y la sangre de Cristo, del Corpus Christi, una de las fiestas más hermosas y profundas de nuestra fe cristiana. Es una fiesta, es una solemnidad de fe, que lo que ocurre en el corazón de esta celebración solo podemos captarlo a través de la fe. Esta no es una fiesta social, sociológica, esta es una fiesta de fe, una fiesta religiosa. Y la Iglesia hoy se reúne para proclamar con alegría que Jesús permanece vivo, que continúa vivo y real en la Eucaristía. Él quiso quedarse con nosotros, no nos ha dejado solos, y ha querido quedarse con nosotros como alimento que fortalece, como presencia que acompaña y como amor que transforma la vida nuestra desde dentro. Y en este sentido, las lecturas bíblicas que hemos escuchado nos ayudan a comprender el sentido no solamente teológico, sino práctico, pastoral, de esta gran solemnidad. En la primera lectura del libro del Deuteronomio, Moisés invita al pueblo a recordar el camino recorrido por el desierto, el camino recorrido en medio de las dificultades de la vida, simbolizado en el desierto. Dios nunca lo abandonó, a pesar del hambre, del cansancio, de la fragilidad. Dios nunca lo abandonó. Tuvieron hambre y alimentó al pueblo con el maná, signo de su providencia y escuela espiritual para aprender que no solo de pan vive el hombre, sino también de toda palabra que surge, que sale de la boca de Dios. El pueblo sintió sed en el desierto. Entonces, Dios manda a golpear una roca y de ahí surgió agua. de ahí surgió agua. Dios nunca abandona a su pueblo. También nosotros vamos a venir a nuestras vidas, a nuestra situación, a nuestra sociedad, a nuestro mundo. Nosotros atravesamos desiertos difíciles en la vida, situaciones incómodas de guerra a nivel que afectan al mundo entero, falta paz en el mundo entero y estamos atravesando ese desierto, aunque no escuchemos los sonidos de las armas, pero nos afectan como país, como un país que está entrelazado con los demás países del mundo. Desiertos a ese nivel de la paz, demasiado violencia, guerras, situaciones incómodas, crisis familiares, fracasos vergonzosos a veces a nivel familiar y a nivel personal, desiertos de enfermedades terminales que nos sorprenden, incertidumbres económicas, soledad y heridas interiores. Esos son desiertos que no lo buscamos, pero se nos atraviesan en la vida y hay que saber caminarlos y caminarlos no solos, sino con Dios. Vivimos en una sociedad llena de avances tecnológicos, de mucho dinero, pero muchas veces vacía de sentido, vacía de esperanza. En medio de ese desierto moderno, que no es el desierto que caminó el pueblo de Israel y que caminamos nosotros hoy, Cristo se presenta como el verdadero pan de vida para fortalecer nuestra fe y sostener nuestra esperanza. San Pablo en la segunda lectura nos dice: el pan que partimos es comunión con el cuerpo de Cristo. Es decir, la Eucaristía es un acto de comunión con Cristo y con los demás. La Eucaristía no es un acto individualista, es el sacramento de la comunión. Fíjense que tanto es así que los que comulgan por primera vez decimos que hacen la primera comunión. Cada vez que participamos de la misa, Cristo nos reúne como familia y nos llama a vivir como hermanos. Por eso, en una sociedad marcada por la polarización, por el egoísmo y la indiferencia, no podemos compartir el mismo altar mientras nosotros intentamos alimentar resentimientos, enemistades, injusticias personales o sociales, o divisiones en nuestras familias, en nuestras comunidades o en la sociedad. Comulgar con Cristo implica asumir compromiso concreto con la solidaridad, con la paz y con la defensa de la vida. Y en este sentido de la defensa de la vida, como recuerda el Papa Francisco en la encíclica Laudato Si, todo está conectado y no podemos desconectar a Jesucristo, comunión a Jesucristo, Eucaristía, del compromiso que tenemos con la defensa de la vida y de todo lo creado por Dios. Por eso el amor que recibimos de Cristo en la Eucaristía nos compromete también a cuidar responsablemente, además del culmen de la creación, que somos nosotros los seres humanos, es lo primero que tenemos que cuidar, la vida del culmen de la creación de Dios, que somos los seres humanos, cuidarlo, respetarlo, ¿verdad? Y actuar en favor de la vida del ser humano. Entonces, además de cuidar responsablemente el culmen de la creación, que es el ser humano, debemos también cuidar la casa común, y estamos llamados a proteger celosamente los dones de la creación que Dios ha puesto en nuestras manos. Hermanos y hermanas, es que no podemos adorar al Creador en la Eucaristía y destruir las obras que Él ha creado, empezando con el ser humano y siguiendo con las demás obras de la creación. Porque el uso irresponsable de los recursos naturales, dice el Papa Francisco en Laudato Si, es una injusticia contra los pobres, contra las futuras generaciones y contra el proyecto de Dios para la humanidad. En el Evangelio de Juan escuchamos una de las afirmaciones más impactantes de Jesús: yo soy el pan de vida bajado del cielo. Cristo está verdaderamente presente en la Eucaristía bajo las apariencias humildes de pan y de vino. Y ahí está no una presencia imaginaria, ideal de Cristo, sino la presencia real, sacrificio vivo y alimento espiritual. Y qué bueno que Jesús conoce las hambres, no solamente el hambre, sino los diferentes matices que tiene el hambre, las hambres más profundas del corazón humano: hambre de amor, hambre de paz, hambre de verdad, hambre de justicia, hambre de respeto a la dignidad y al buen nombre de la persona, hambre de esperanza de Dios. Hermanos y hermanas, solo Cristo puede llenar esa hambre interior, ese vacío interior. Por eso afirma: el que come mi carne y bebe mi sangre permanece en mí y yo en él. Quien se alimenta de Cristo está llamado a configurarse con él en sus pensamientos, en sus sentimientos y en sus acciones. Por eso la solemnidad que estamos celebrando hoy del cuerpo y la sangre de Cristo nos recuerda que la Eucaristía no se reduce a un acto litúrgico mágico, sino que debe reflejarse en una vida marcada por el amor, por el perdón, por la justicia, por la paz y el servicio generoso. Ahí debe manifestarse lo que nosotros estamos celebrando hoy. También, como nos recuerda el Papa León XIV en su encíclica Magnifica Humanitas, la grandeza de la persona alcanza su plenitud cuando, alimentada por el amor de Dios, se convierte en instrumento de comunión, dignidad y esperanza para los demás. En un mundo, como ya he dicho, herido por la violencia, por la indiferencia y el vacío espiritual, y de manera especial nuestro país herido por la vergonzosa violencia intrafamiliar que desgarra y desangra a tantas familias con su expresión más abominable en los feminicidios, la Eucaristía invita a los creyentes a convertirse en signos visibles de esperanza y reconciliación. El preocupante aumento de la violencia Y no quiero hablar de la violencia que viene a través de un disparo, de un arma, sino una violencia que se está volviendo como patológica, que tiene mucho que ver con el deterioro de la salud mental, porque solamente así uno puede tener una explicación de algunos casos que están surgiendo en el seno de algunas de nuestras familias y en el seno de nuestra sociedad. El preocupante aumento de la violencia psicológica y emocional, unido al creciente deterioro de la salud mental, constituyen para nuestro país, para las autoridades de salud, porque no es una violencia que se soluciona necesariamente con la prisión, sino con la atención a la salud mental, nos hace una llamada urgente, repito, a fortalecer la salud, la cultura del respeto por un lado, y el cuidado mutuo y la salud integral de la persona, que incluye la salud mental. Queridos hermanos y hermanas, Corpus Christi no termina dentro de un momento aquí en esta celebración. Corpus Christi no termina en los templos donde se está celebrando hoy. Después de alimentarnos del pan del cielo, somos enviados a llevar a Cristo al mundo, a nuestras familias, a los enfermos, a los pobres, a los heridos emocionales, a las periferias humanas y espirituales de nuestra sociedad. Ojalá que esta solemnidad renueve en nosotros el amor a la Eucaristía, el fervor por la adoración y el compromiso de vivir como auténticos discípulos del Señor, y que al recibir el cuerpo de Cristo podamos convertirnos también nosotros en un pan que se comparte para la vida del mundo, al servicio de los más necesitados y de las necesidades de nuestro mundo. Que así sea. Vamos a colocarnos de pie para profesar nuestra fe. Creo en un solo Dios.
4: Padre Todopoderoso, Creador del cielo y de la tierra, de todo lo visible y lo invisible. Creo en un solo Señor Jesucristo, Hijo único de Dios, nacido del Padre antes de todos los siglos, Dios de Dios, luz de luz, Dios verdadero de Dios verdadero, engendrado, no creado, de la misma naturaleza del Padre, por quien todo fue hecho, que por nosotros los hombres y por nuestra salvación bajó del cielo, y por obra del Espíritu Santo se encarnó de María la Virgen,
3: y se hizo hombre, y por nuestra causa fue crucificado en tiempos de Poncio Pilato, padeció y fue sepultado, y resucitó al tercer día según las Escrituras, y subió al cielo, y está sentado a la derecha del Padre, y de nuevo vendrá con gloria para juzgar a vivos y muertos, y su reino no tendrá fin. Creo en el Espíritu Santo, Señor y Dador de vida, que procede del Padre y del Hijo, que con el Padre y el Hijo recibe una misma adoración y gloria, y que habló por los profetas. Creo en la Iglesia, que es una, santa, católica y apostólica. Confieso que hay un solo bautismo para el perdón de los pecados. Espero la resurrección de los muertos y la vida del mundo futuro. Amén. Padre, en este día que celebramos la presencia de tu Hijo entre nosotros, bajo las especies de pan y el vino, te pedimos las fuerzas necesarias para andar siempre por el camino que Él nos trazó. A cada petición respondemos: Señor, danos siempre tu pan.
4: Señor, danos siempre tu pan.
1: Por la Iglesia fundada por Cristo, para que fortalecida con el pan de la vida y congregada en la unidad, camine por el mundo anunciando su palabra y promueva la sinodalidad como camino de santidad. Oremos.
4: Señor, danos siempre tu pan.
1: Por los gobernantes, para que trabajen por la paz entre los pueblos, promoviendo relaciones armónicas en una humanidad que anda sedienta y hambrienta del amor de Jesús y de paz, oremos.
4: Señor, danos siempre tu pan.
1: Por los más necesitados, por los enfermos, por aquellos que le falta el pan de cada día, para que encuentren en la Eucaristía la fortaleza para enfrentar sus necesidades y siempre encuentren manos generosas dispuestas a compartir el pan de su mesa, oremos.
4: Señor, danos siempre tu pan.
1: Por nuestras familias, para que sean testimonio del amor que se entrega y desde ellas se promuevan las vocaciones al sacerdocio, la vida consagrada y al matrimonio cristiano, oremos.
4: Señor, danos siempre tu pan.
1: Por todos nosotros que con gozo celebramos la solemnidad del cuerpo y la sangre de Cristo, para que el Señor aumente nuestra fe y acreciente nuestro amor, a fin de que adoremos en espíritu y en verdad a Cristo realmente presente en el sacramento de la Eucaristía, oremos.
4: Señor, danos siempre tu pan.
3: Padre, no dejes de alentar a tu pueblo con el alimento de tu Hijo y la fuerza de tu Espíritu. Atiende lo que con fe te pedimos por Jesucristo nuestro Señor.
5: Amén. 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
6: Junto al coro arquidiocesano presentamos al Señor nuestras ofrendas, nuestras oraciones, nuestras intenciones. Cantamos y nos preparamos para esta segunda parte de esta Eucaristía.

0: Oren, hermanos y hermanas, para que este sacrificio mío y de ustedes sea agradable a Dios Padre Todopoderoso.
1: El Señor reciba de tus manos este sacrificio para alabanza y gloria de su nombre, para nuestro bien y el de toda su santa Iglesia.
0: Concede, Señor, a tu Iglesia el don de la paz y la unidad, significado en las ofrendas sacramentales que te presentamos. Por Jesucristo nuestro Señor.
1: Amén.
0: El Señor esté con ustedes.
1: Y con tu espíritu.
0: Levantemos el corazón.
1: Lo tenemos levantado hacia el Señor.
0: Demos gracias al Señor nuestro Dios.
1: Es justo y necesario.
0: En verdad es justo y necesario, es nuestro deber y salvación darte gracias siempre y en todo lugar, Señor Padre Santo, Dios Todopoderoso y Eterno, por Cristo Señor nuestro, verdadero y único sacerdote, el cual, al instituir el sacrificio de la eterna alianza, se ofreció a sí mismo como víctima de salvación y nos mandó perpetuar esta ofrenda en conmemoración suya. Su carne inmolada por nosotros es alimento que nos fortalece. Su sangre derramada por nosotros es bebida que nos purifica. Por eso, con los ángeles y arcángeles, y con todos los coros celestiales, cantamos sin cesar el himno de tu gloria.

0: Santo eres en verdad, Padre, y con razón te alaban todas tus criaturas, ya que por Jesucristo, tu Hijo, Señor nuestro, con la fuerza del Espíritu Santo das vida y santificas todo, y congregas a tu pueblo sin cesar, para que ofrezca en tu honor un sacrificio sin mancha, desde donde sale el sol hasta el ocaso. Por eso, Padre, te suplicamos que santifiques por el mismo Espíritu estos dones que hemos separado para ti, de manera que sean cuerpo y sangre de Jesucristo, Hijo tuyo y Señor nuestro, que nos mandó celebrar estos misterios. Porque él mismo, la noche en que iba a ser entregado, tomó pan, y dando gracias te bendijo, lo partió y lo dio a sus discípulos diciendo: tomen y coman todos de él, porque esto es mi cuerpo que será entregado por ustedes.
1: Señor mío y Dios mío, oramos, bendecimos, te glorificamos, Señor. Bendito seas.
0: Del mismo modo, acabada la cena, tomó el cáliz, dando gracias, te bendijo, y lo pasó a sus discípulos diciendo: tomen y beban todos de él, porque este es el cáliz de mi sangre, sangre de la alianza nueva y eterna, que será derramada por ustedes y por muchos para el perdón de los pecados. Hagan esto en conmemoración mía.
1: Señor mío y Dios mío, gloria y alabanza a ti, Señor Jesús. Bendito y alabado seas, glorificado.
0: Este es el sacramento.

Así pues, Padre, al celebrar ahora el memorial de la pasión salvadora de tu Hijo, de su admirable resurrección y ascensión al cielo, mientras esperamos su venida gloriosa, te ofrecemos en esta acción de gracias el sacrificio vivo y santo. Dirige tu mirada sobre la ofrenda de tu iglesia. Dios, en ella, la determinación que hiciste de volvernos tu amistad, para que fortalecidos con el cuerpo y la sangre de Cristo,

0: Él nos transforme en ofrenda permanente para que gocemos siempre de tu amistad. Con María, la Virgen Madre de Dios, San José, su esposo, Santiago, apóstol, patrono de esta diócesis, y todos los santos, por cuya intercesión confiamos obtener siempre tu ayuda.
1: Te pedimos, Padre, que esta víctima de reconciliación traiga la paz y la salvación al mundo entero. Confirma en la fe y en la caridad a tu iglesia peregrina en la tierra, a tu servidor, el Papa León, a nuestro obispo Héctor Rafael, nuestro obispo auxiliar Andrés Amauri, al orden episcopal, a los presbíteros y diáconos y a todo el pueblo redimido por ti. Atiende los deseos y súplicas de esta familia que has congregado en tu presencia. Reúne en torno a ti, Padre misericordioso, a todos tus hijos dispersos por el mundo, a nuestros hermanos difuntos y a cuantos murieron en tu amistad, recíbelos en tu reino, donde esperamos gozar todos juntos de la plenitud eterna de tu gloria, por Cristo Señor nuestro, por quien concedes al mundo todos los bienes.

0: Llenos de alegría por ser hijos de Dios, digamos confiadamente la oración que Cristo nos enseñó.
1: Padre nuestro que estás en el cielo, santificado sea tu nombre. Venga a nosotros tu reino. Hágase tu voluntad en la tierra como en el cielo. Danos hoy nuestro pan de cada día. Perdona nuestras ofensas, como también nosotros perdonamos a los que nos ofenden. No nos dejes caer en tentación, líbranos del mal.
0: Líbranos de todos los males, Señor, y concédenos la paz en nuestros días, para que, ayudados por tu misericordia, vivamos siempre libres de pecado y protegidos de toda perturbación, mientras esperamos la gloriosa venida de nuestro Salvador.

0: Este es el Cordero de Dios que quita el pecado del mundo. Dichosos los invitados a la cena del Señor.
1: Señor, no soy digno de que entres en mi casa, pero una palabra tuya bastará para sanarme. Yo soy el pan vivo que ha bajado del cielo, para que el que me coma tenga vida eterna. El que come mi carne y bebe mi sangre vive en mí y yo en él, y yo lo resucitaré en el último día. Al recibirlo se hace una vez más realidad en medio de nosotros esta presencia prometida que nos alimenta y nos llena de la plenitud que buscamos. En este momento de la comunión habrá ministros distribuidos por todas partes de donde están ustedes aquí en este estadio Cibao, así que no se muevan de su sitio, los ministros llegarán hasta ustedes y en el silencio de este momento solemne de la comunión nos unimos al coro arquidiocesano de Santiago.

grande es tu amor, que cabe en la fragilidad de un poco de pan y un poco de vino. Este amor que ahora recibimos al comulgarte nos lleva a adorarte en el silencio de nuestro interior, convertido en sagrario que te abraza y te acoge.

Jesús, verdadero pan de vida, que solo, no solo camina con nosotros, sino que también ha querido venir para alimentarnos y fortalecernos. Pedimos a los hermanos de la asamblea que si en algún lugar no ha llegado aún la comunión, por favor ponerse de pie e indicarnos para que algún ministro pueda acercarse y llevarle a Jesús sacramentado que quiere alimentarnos.

0: Oremos. La comunión de tu cuerpo y sangre, Señor, signo del banquete del reino que hemos gustado en nuestra vida mortal, nos llene del gozo eterno de tu divinidad. Tú que vives y reinas por los siglos de los siglos.
1: Amén. Permanecemos de pie y en este momento esta patria, fundada bajo el juramento en la Santísima, Augustísima e indivisible Trinidad de Dios Omnipotente y que exhibe con orgullo el Evangelio de la verdad en su escudo de armas, rinde tributo a su Señor a través de la interpretación de las notas y letras de nuestro glorioso himno nacional dominicano por la banda de música de la Segunda Brigada de Infantería del Ejército de la República Dominicana.

0: Nos acomodamos teniendo en nuestras oraciones al querido Monseñor Tobías y a todos los sacerdotes mediante los cuales el Señor perpetúa su presencia entre nosotros. Hemos venido durante toda la procesión y esta Eucaristía del Corpus, hoy como ayer, y seguiremos haciendo memoria agradecida de aquellos hombres y mujeres de quienes recibimos la fe y que como producto de esa fe de ellos nos legaron esta procesión y esta Eucaristía multitudinaria del Corpus Christi en Santiago. Memoria de don Feliciano Portela, de don Bartolomé Núñez, de doña Josefina Castañeda, del inolvidable y querido padre Ramón Duber, y de aquella voz que parece acariciarnos con la brisa que se expande por este estadio Cibao, nuestro inolvidable Monseñor Vinicio de Isla. Junto a ellos, queremos hacer reconocimiento al finalizar esta Eucaristía de dos personas. Hay manos que no solo tocan la tierra, sino que son capaces de tejer el lienzo de lo divino. Durante años, doña Benilda Llenas preparaba con primor la carroza para el paso del Corpus Christi en Santiago por nuestras calles. Hoy, las flores terrenales y los telares se han convertido en una oración que sube hasta la presencia de Dios, donde confiamos que ella está, y junto al equipo organizador de esta solemnidad y nuestro arzobispo, queremos hacer reconocimiento póstumo a la labor de nuestra inolvidable Benilda Llenas de Herrera. Sus hijos vienen hasta el altar a recibir de manos del señor arzobispo este reconocimiento merecido que hacemos a la dama de la eterna elegancia. Sus hijos se acercan en este momento a recibir este reconocimiento a doña Benilda, que entregamos en esta mañana por su invaluable labor, dedicación y entrega a la elaboración y decoración de las carrozas de los diferentes años para esta solemnidad del Santísimo Cuerpo y Sangre de nuestro Señor. Su creatividad, su esmero, su amor a Jesús sacramentado como testimonio permanecerán siempre vivos en esta iglesia arquidiocesana. Doña Benilda los recibe desde el cielo en la persona de sus hijos, que agradecidos reciben de manos de nuestro arzobispo este reconocimiento al que ya dimos lectura, y sencillamente posan para la fotografía de este merecido reconocimiento a una dama tan distinguida de nuestro Santiago y que junto a su esposo forma parte ya de la historia social de Santiago, pero ante todo de la historia de fe y de iglesia de nuestra arquidiócesis.
1: Reiteramos el aplauso en acción de gracias por este servicio a esta iglesia arquidiocesana de Santiago y con él principalmente a Jesús. Pedimos al señor obispo que se quede ahí, porque vamos a seguir agradeciendo y reconociendo. Vamos a hacer un acto de reconocimiento a uno que está con nosotros y que por muchos años ha colaborado en el servicio y en la organización de esta Santa Eucaristía de Corpus Christi. La Arquidiócesis de Santiago de los Caballeros, junto al Comité Arquidiocesano de Corpus Christi, quiere reconocer al reverendo diácono Luis Ramón Peña La Antigua. Vamos a pedirle a nuestro hermano Luis Ramón que se acerque al presbiterio. Nosotros reiteramos el aplauso para que ustedes sepan, hermanos, el hermano diácono Luis Ramón se está enterando ahora. En gratitud por sus años de servicio, entrega generosa y valiosa colaboración en el comité organizador de Corpus Christi, contribuyendo con fe y dedicación al fortalecimiento de esta gran manifestación de amor y adoración a Jesucristo presente en la Eucaristía. Su testimonio de compromiso y servicio ha sido ejemplo para toda la comunidad arquidiocesana, dado en Santiago de los Caballeros, República Dominicana, a los 4 días del mes de junio del año 2026. Su Excelencia Reverendísima, Monseñor Héctor Rafael Rodríguez, Arzobispo Metropolitano de Santiago. Reiteramos el aplauso y el agradecimiento a tantos hermanos y hermanas que desde el silencio, desde la entrega generosa y desinteresada, colaboran año tras año para que podamos seguir teniendo esta majestuosa y solemnidad de Corpus Christi. Algunos avisos de interés para todos. Primero, los jóvenes de la Arquidiócesis de Santiago, que nos colaboran como todos los años en la distribución de la comunión, invitan a los demás jóvenes a participar de su campamento Descúbrete, que se realizará los días 19, 20 y 21 del presente mes de junio. Será una experiencia de encuentro, formación, convivencia y crecimiento en la fe, especialmente para los jóvenes nuestros de esta Arquidiócesis de Santiago. Está destinado entre 15 y 30 años la participación y tendrá una colaboración de unos 2.500 pesos. Para mayor información pueden visitar las redes sociales de la Pastoral Juvenil, especialmente Instagram, PJ Santiago, o comunicarse directamente con el Padre Juan Morillo o alguno de los coordinadores de Pastoral. Anímense, jóvenes, a vivir esta gran experiencia y a descubrir todo lo que Dios tiene preparado para ti. En un segundo momento, los hermanos del Cursillo de Cristiandad, el movimiento de Cursillo de Cristiandad, invita a la Utrella Arquidiocesana a celebrarse el domingo 28 de junio, iniciando a las 2 de la tarde en la Casa de Cursillos de Barrio Nuevo, La Herradura. Todos los hermanos cursillistas tenemos esta cita agendada.
2: Queridos hermanos y hermanas, esta ocasión es propicia para de corazón unirnos al Salmo 117 cuando dice: den gracias al Señor porque es bueno, porque es eterna su misericordia. En esta solemnidad del Santísimo Cuerpo y Sangre de nuestro Señor y Salvador Jesucristo, queremos darle gracias al Padre Dios que nos reúne en comunión como una sola iglesia por medio de su Espíritu y a nuestra Madre, Nuestra Señora de la Altagracia. Gracias también a nuestro arzobispo, Monseñor Héctor Rodríguez, que con su presencia como pastor nos anima, y junto con él a Monseñor Gregorio Nicanor Peña, obispo emérito de la diócesis de la Altagracia Higüey. También las gracias al padre Cecilio Espinal, rector de la Pucamaima, entre nosotros. Nuestro agradecimiento a las autoridades civiles y militares, a la señora Rosa Santo, gobernadora civil de la provincia de Santiago, al señor Ulises Rodríguez, alcalde de este municipio, acompañado de su esposa Isis Cepín, al doctor Daniel Rivera, senador, a la doctora Mariana Moreno, vicealcaldesa de Santiago, al general Jesús Tejada Tejada, director regional Cibao Central, al señor José David Báez, diputado de la circunscripción 1, al señor Francisco Domínguez Brito, acompañado de su madre, doña Elsa Brito, al señor Andrés Cueto, director de Corazán, a la señora Altagracia González, al señor Arquímedes Cabrera y a todas las autoridades. El agradecimiento especial también al coro arquidiocesano, a la banda de música del ejército, a la segunda brigada, a los medios de comunicación, al comité organizador de este Corpus Christi y por último y no menos importante, a los hermanos sacerdotes, diáconos, religiosos, religiosas, seminaristas, presidente de asamblea y a todo el pueblo de Dios reunido en este estadio. Dios les bendiga, Dios les cuide y muchas gracias.
0: Y para concluir, es traído de nuevo el Señor desde el sagrario hasta este altar. Y el señor arzobispo lo va a recibir y con él nos impartirá la solemne bendición. Ahora nos unimos al coro arquidiocesano y de pie volvemos a recibir al Señor presente, al Señor que nos da vida, al Señor que nos comunica en esta mañana su gracia, su paz, su salvación.

mismo nos introduce en este momento final en que adoramos la presencia del Señor, el homenaje del incienso que sube a su presencia junto a nuestra oración orante, nuestra oración que te adora, Señor, en este sacramento.

0: Oh Dios, que en este admirable sacramento nos dejaste el memorial de tu pasión, te pedimos nos concedas venerar de tal modo los sagrados misterios de tu cuerpo y de tu sangre, que experimentemos constantemente el fruto de tu redención. Tú que vives y reinas por los siglos de los siglos.
1: Amén. Señor Arzobispo, nos imparte ahora la bendición con Jesús sacramentado, y esta bendición toque nuestras vidas, nuestras familias. Esta bendición llegue a ustedes que nos siguen a través de Luz Divina, Radio Luz, Radio Jesús, Radio Amistad, de los medios. Esta bendición llegue a cada hogar de nuestra arquidiócesis, a la cama de los enfermos. Jesús, que nos bendice. Señor Arzobispo, nos invita a la plegaria de desagravio al Santísimo Sacramento.
0: Bendito sea Dios.
1: Bendito sea Dios.
0: Bendito sea tu santo nombre.
1: Bendito sea su santo nombre.
0: Bendito sea Jesucristo, verdadero Dios y verdadero hombre.
1: Bendito sea Jesucristo, verdadero Dios y verdadero hombre.
0: Bendito sea el nombre de Jesús.
1: Bendito sea el nombre de Jesús.
0: Bendito sea su santísimo corazón.
1: Bendito sea su santísimo corazón.
0: Bendito sea su preciosísima sangre.
1: Bendita sea su preciosísima sangre.
0: Bendito sea Jesús en el Santísimo Sacramento del altar.
1: Bendito sea Jesús en el Santísimo Sacramento del altar.
0: Bendito sea el Espíritu Santo Consolador.
1: Bendito sea el Espíritu Santo Consolador.
0: Bendita sea la incomparable Madre de Dios, la Santísima Virgen María.
1: Bendita sea la incomparable Madre de Dios, María Santísima.
0: Bendita sea su Santa e Inmaculada Concepción.
1: Bendita sea su Santa e Inmaculada Concepción.
0: Bendita sea su gloriosa Asunción.
1: Bendita sea su gloriosa Asunción.
0: Bendito sea el nombre de María, Virgen y Madre.
1: Bendito sea el nombre de María, Virgen y Madre.
0: Bendito sea San José, su casto esposo.
1: Bendito sea San José, su casto esposo.
0: Bendito sea Dios en sus ángeles y en sus santos.
1: Bendito sea Dios en sus ángeles y en sus santos.
0: Viva Jesús sacramentado.
1: Viva y de todo sea amado.
0: Viva Jesús sacramentado.
1: Viva y de todo sea amado.
0: Que viva Jesús sacramentado.
1: Que viva y de todo sea amado. Santiago, tantas veces blasonada como ciudad eucarística por excelencia, te adora, Señor. Adora tu presencia. Agradecemos esta presencia tuya a través del sacramento de la Eucaristía, permitida para nuestra salvación hasta la consumación de los siglos. Retirado el Santísimo, Señor diácono, nos envía
2: a dar testimonio de lo que hemos celebrado. Pueden ir en paz.
1: Demos gracias a Dios. Agradecemos a los medios que han transmitido con Luz Divina, Radio Luz como emisoras matrices. Bernardo Cruz a través de sus redes, Telecontacto, Teleuniverso, Radio Amistad, Radio Jesús, las redes de nuestra catedral. A todos ustedes, a nuestras autoridades presentes, las gracias. Nos unimos al coro arquidiocesano anunciando que hay una llave de un vehículo extraviada y que la tenemos en nuestro poder. Pueden pasar a recogerla por aquí o por la catedral o el arzobispado. Alejandro Delgado, con el coro arquidiocesano, despide esta asamblea festiva en la solemnidad del Santísimo Cuerpo y Sangre de nuestro Señor.

De esta manera llegamos al final de la transmisión. Fiesta de Corpus Christi desde Cibao. Así que ahora pasamos a los controles. Mantengan la sintonía. Esta es la emisora de la fe. Radio Jesús es el Señor 750 AM, la cual estuvo desde el Estadio Cibao para cada uno de ustedes como emisora matriz. Tengan feliz resto de la tarde. Dios continúe bendiciéndoles.

su único Hijo para salvarnos y redimirnos de todo pecado. Ahora bien, ¿comprendes el sacrificio de amor que hizo Jesús por ti?

pedimos al Dios Todopoderoso que este y todos los días puedas tener el corazón dispuesto a reconocer lo que hizo Jesús por ti. 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

0: Las 11:03.
1: ¿Sabías que tus hijos pueden pronunciar exactamente las mismas palabras que tú? Y pueden además dar los mismos pasos que tú en el camino de la vida.
2: Gracias, papá Dios, por tu amor, por tu alegría, por mi familia. Gracias, papá Dios, por mis hermanos, por mi papá. Te amo, Jesús, con toda mi fuerza, con toda mi vida y todo mi ser. Gracias, Señor, por tu amor, por tu alegría. Gracias con mi mamá y con mi papá. Por eso te amo y te alabo. Gloria a ti.
1: Radio Jesús Internacional eleva esta oración al cielo, esperanzados en que llegue también a tu corazón para que puedas convertirte en un gran ejemplo para tus hijos. En el nombre del Padre,
2: del Hijo, del Espíritu Santo. Amén.

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Dios continúe bendiciendo y derramando bendiciones

0: hijos míos, estas cosas os escribo para que no pequéis, y si alguno hubiere pecado, abogado tenemos para con el Padre, a Jesucristo el justo. Primera de Juan 2:1.
1: Palabras de vida para vivir felices. Ante las dificultades, vuelve tu mirada a Jesucristo crucificado. Mírale y pon tus heridas en las suyas. Entrégale tus miedos, tus ilusiones y tus esperanzas. En Él encontrarás fortaleza y confianza.

0: 5:45.
1: Oremos con el Salmo del Día. Salmo 24. A ti, Señor, levanto mi alma y dirijo mi oración. Dios mío, en ti confío. No quede yo defraudado. Que no triunfen de mí mis enemigos, pues los que esperan en ti no quedan defraudados. Mientras que el fracaso acompaña a los que son infieles. Señor, enséñame y muéstrame tus caminos. Instrúyeme en tus sendas, guíame por tus senderos. Haz que camine con lealtad según la verdad. Enséñame porque tú eres mi Dios y Salvador, y todo el día te estoy esperando. Recuerda, Señor, que tu ternura y tu misericordia son eternas. No te acuerdes de los pecados ni de las maldades de mi juventud. Acuérdate de mí con misericordia por tu bondad, Señor. El Señor es bueno y es justo. Enseña el buen camino a los pecadores y dirige a los humildes hacia la santidad. Los caminos del Señor son misericordia y lealtad para los que cumplen sus pactos y sus mandatos. Por el honor de tu nombre, Señor, perdona mis culpas, que son muchas. ¿Hay alguien que teme ofender al Señor? Él enseñará el buen camino que debe seguir. Su alma vivirá feliz y sus descendientes poseerán el país. El Señor se confía en sus fieles y les da a conocer sus pactos y su alianza. Siempre dirijo mis ojos hacia el Señor porque Él me libra de todo peligro. Mírame, oh Dios, y ten piedad de mí, que estoy solo y afligido. Ensancha mi corazón oprimido y sácame de mis tribulaciones. Mira mis trabajos y mis penas y perdona todos mis pecados. Mira cuántos son los enemigos de mi espíritu. Líbrame, sálvame la vida. No quede yo defraudado de haber acudido a ti. La rectitud y la santidad me acompañarán porque espero en ti. Salva, oh Dios, a tu pueblo y líbralo de todas sus angustias. Gloria al Padre, al Hijo y al Espíritu Santo, como era en el principio, ahora y siempre, y por los siglos de los siglos. Amén.

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4: esta es la hora.

0: Las 12 en punto.
1: ¿Sabías que tus hijos pueden pronunciar exactamente las mismas palabras que tú? Y pueden además dar los mismos pasos que tú en el camino de la vida.
2: Gracias, papá Dios, por tu amor, por tu alegría, por mi familia. Gracias, papá Dios, por mis hermanos, por mi papá. Te amo, Jesús, con toda mi fuerza, con toda mi vida y todo mi ser. Gracias, Señor, por tu amor, por tu alegría. Gracias con mi mamá y con mi papá. Por eso te amo y te alabo. Gloria a ti.
3: Radio Jesús Internacional eleva esta oración al cielo, esperanzados en que llegue también a tu corazón, para que puedas convertirte en un gran ejemplo para tus hijos. En el nombre del Padre,
2: del Hijo, del Espíritu Santo. Amén.

0: María, Madre buena, Madre de la Iglesia, acompáñanos en nuestro caminar.
1: Señor, ábreme los labios.
2: Y mi boca proclamará tu alabanza.
1: Dios mío, ven en mi auxilio.
2: Señor, date prisa en socorrerme.
1: Gloria al Padre, y al Hijo, y al Espíritu Santo.
2: Como era en el principio, ahora y siempre, por los siglos de los siglos. Amén.

Pasando de la infancia y de la vida de Nazaret a la vida pública de Jesús, la contemplación nos lleva a los misterios que se pueden llamar de manera especial misterios de luz. En realidad, todo misterio de Cristo es luz. Él es la luz del mundo. Pero esta dimensión se manifiesta sobre todo en los años de la vida pública, cuando anuncia el Evangelio del Reino.

0: Primer misterio. El bautismo de Jesús en el Jordán.
1: Misterio de luz es el bautismo en el Jordán. En él, mientras Cristo, como inocente que se hace pecado por nosotros, entra en el agua del río, el cielo se abre y la voz del Padre lo proclama Hijo predilecto, y el Espíritu desciende sobre él para investirlo de la misión que le espera. La espiritualidad cristiana tiene como característica el deber del discípulo de configurarse cada vez más plenamente con su Maestro. La efusión del Espíritu en el bautismo une al creyente como el sarmiento a la vid, que es Cristo, y lo hace miembro de su cuerpo místico.
2: Padre nuestro que estás en el cielo, santificado sea tu nombre, venga a nosotros tu reino, hágase tu voluntad en la tierra como en el cielo.
3: Danos hoy nuestro pan de cada día, perdona nuestras ofensas como también nosotros perdonamos a los que nos ofenden. No nos dejes caer en la tentación y líbranos del mal. Amén.
4: Dios te salve María, llena eres de gracia, el Señor es contigo. Bendita tú eres entre todas las mujeres, y bendito es el fruto de tu vientre, Jesús.
5: Santa María, Madre de Dios, ruega por nosotros pecadores, ahora y en la hora de nuestra muerte. Amén.
4: Dios te salve María, llena eres de gracia, el Señor es contigo. Bendita tú eres entre todas las mujeres, y bendito es el fruto de tu vientre, Jesús.
5: Santa María, Madre de Dios, ruega por nosotros pecadores, ahora y en la hora de nuestra muerte. Amén.
4: Dios te salve María, llena eres de gracia, el Señor es contigo. Bendita tú eres entre todas las mujeres, y bendito es el fruto de tu vientre, Jesús.
5: Santa María, Madre de Dios, ruega por nosotros pecadores, ahora y en la hora de nuestra muerte. Amén.
4: Dios te salve María, llena eres de gracia, el Señor es contigo. Bendita tú eres entre todas las mujeres, bendito es el fruto de tu vientre, Jesús.
5: Santa María, Madre de Dios, ruega por nosotros pecadores, ahora y en la hora de nuestra muerte. Amén.
4: Dios te salve María, llena eres de gracia, el Señor es contigo. Bendita tú eres entre todas las mujeres, bendito es el fruto de tu vientre, Jesús.
5: Santa María, Madre de Dios, ruega por nosotros pecadores, ahora y en la hora de nuestra muerte. Amén.
4: Dios te salve María, llena eres de gracia, el Señor es contigo. Bendita tú eres entre todas las mujeres, bendito es el fruto de tu vientre, Jesús.
5: Santa María, Madre de Dios, ruega por nosotros pecadores, ahora y en la hora de nuestra muerte. Amén.
4: Dios te salve María, llena eres de gracia, el Señor es contigo. Bendita tú eres entre todas las mujeres, y bendito es el fruto de tu vientre, Jesús.
5: Santa María, Madre de Dios, ruega por nosotros pecadores, ahora y en la hora de nuestra muerte. Amén.
4: Dios te salve María, llena eres de gracia, el Señor es contigo. Bendita tú eres entre todas las mujeres.

0: Bendita es el fruto de tu vientre, Jesús.
1: Santa María, Madre de Dios, ruega por nosotros pecadores, ahora y en la hora de nuestra muerte. Amén.
0: Dios te salve María, llena eres de gracia, el Señor es contigo, bendita tú eres entre todas las mujeres, bendito es el fruto de tu vientre, Jesús.
1: Santa María, Madre de Dios, ruega por nosotros pecadores, ahora y en la hora de nuestra muerte. Amén.
0: Dios te salve María, llena eres de gracia, el Señor es contigo, bendita tú eres entre todas las mujeres, bendito es el fruto de tu vientre, Jesús.
1: Santa María, Madre de Dios, ruega por nosotros pecadores, ahora y en la hora de nuestra muerte. Amén.
2: Gloria al Padre, y al Hijo, y al Espíritu Santo,
1: como era en el principio, ahora y siempre, por los siglos de los siglos. Amén.
3: Dios todopoderoso y eterno, que en el bautismo de Cristo en el Jordán quisiste revelar solemnemente que Él era tu Hijo amado, enviándole tu Espíritu Santo. Concede a tus hijos de adopción, renacidos del agua y del Espíritu Santo, la perseverancia continua en el cumplimiento de tu voluntad. Segundo misterio: la revelación de Jesús en las bodas de Caná.
4: Misterio de luz es el comienzo de los signos en Caná, cuando Cristo, transformando el agua en vino, abre el corazón de los discípulos a la fe, gracias a la intervención de María, la primera creyente. El cometido que María desempeña en Caná acompaña toda la misión de Cristo. La revelación aparece en labios de María y se convierte en su gran invitación materna dirigida a la Iglesia de todos los tiempos: haced lo que Él os diga. Es una exhortación que introduce muy bien las palabras y signos de Cristo durante su vida pública, siendo como el telón de fondo mariano de todos los misterios de luz.
5: Padre nuestro que estás en el cielo, santificado sea tu nombre, venga a nosotros tu reino. Hágase tu voluntad en la tierra como en el cielo.
6: Danos hoy nuestro pan de cada día. Perdona nuestras ofensas como también nosotros perdonamos a los que nos ofenden. No nos dejes caer en la tentación y líbranos del mal. Amén.
0: Dios te salve María, llena eres de gracia, el Señor es contigo, bendita tú eres entre todas las mujeres, y bendito es el fruto de tu vientre, Jesús.
1: Santa María, Madre de Dios, ruega por nosotros pecadores, ahora y en la hora de nuestra muerte. Amén.
0: Dios te salve María, llena eres de gracia, el Señor es contigo, bendita tú eres entre todas las mujeres, y bendito es el fruto de tu vientre, Jesús.
1: Santa María, Madre de Dios, ruega por nosotros pecadores, ahora y en la hora de nuestra muerte. Amén.
0: Dios te salve María, llena eres de gracia, el Señor es contigo, bendita tú eres entre todas las mujeres, y bendito es el fruto de tu vientre, Jesús.
1: Santa María, Madre de Dios, ruega por nosotros pecadores, ahora y en la hora de nuestra muerte. Amén.
0: Dios te salve María, llena eres de gracia, el Señor es contigo, bendita tú eres entre todas las mujeres, bendito es el fruto de tu vientre, Jesús.
1: Santa María, Madre de Dios, ruega por nosotros pecadores, ahora y en la hora de nuestra muerte. Amén.
0: Dios te salve María, llena eres de gracia, el Señor es contigo, bendita tú eres entre todas las mujeres, bendito es el fruto de tu vientre, Jesús.
1: Santa María, Madre de Dios, ruega por nosotros pecadores, ahora y en la hora de nuestra muerte. Amén.
0: Dios te salve María, llena eres de gracia, el Señor es contigo, bendita tú eres entre todas las mujeres, bendito es el fruto de tu vientre, Jesús.
1: Santa María, Madre de Dios, ruega por nosotros pecadores, ahora y en la hora de nuestra muerte. Amén.
0: Dios te salve María, llena eres de gracia, el Señor es contigo, bendita tú eres entre todas las mujeres, y bendito es el fruto de tu vientre, Jesús.
1: Santa María, Madre de Dios, ruega por nosotros pecadores, ahora y en la hora de nuestra muerte. Amén.
0: Dios te salve María, llena eres de gracia, el Señor es contigo, bendita tú eres entre todas las mujeres, bendito es el fruto de tu vientre, Jesús.
1: Santa María, Madre de Dios, ruega por nosotros pecadores, ahora y en la hora de nuestra muerte. Amén.
0: Dios te salve María, llena eres de gracia, el Señor es contigo, bendita tú eres entre todas las mujeres, bendito es el fruto de tu vientre, Jesús.
1: Santa María, Madre de Dios, ruega por nosotros pecadores, ahora y en la hora de nuestra muerte. Amén.
0: Dios te salve María, llena eres de gracia, el Señor es contigo. Bendita tú eres entre todas las mujeres, bendito es el fruto de tu vientre, Jesús.
1: Santa María, Madre de Dios, ruega por nosotros pecadores, ahora y en la hora de nuestra muerte. Amén.
2: Gloria al Padre, y al Hijo, y al Espíritu Santo,
1: como era en el principio, ahora y siempre, por los siglos de los siglos. Amén.
3: Señor, Padre Santo, que quisiste, por disposición admirable, que la bienaventurada Virgen María estuviese presente en los misterios de nuestra salvación, concédenos, atendiendo a las palabras de la Madre de Cristo, hacer aquello que tu Hijo nos ha mandado en el Evangelio. Tercer misterio, el anuncio del reino de Dios invitando a la conversión.
4: Misterio de luz es la predicación con la cual Jesús anuncia la llegada del reino de Dios e invita a la conversión. Se ha cumplido el plazo, está cerca el reino de Dios. Convertíos y creed la buena noticia. Jesús perdona los pecados de quien se acerca a Él con humilde fe, iniciando así el ministerio de misericordia que Él continuará ejerciendo hasta el fin del mundo, especialmente a través del sacramento de la reconciliación confiado a la Iglesia.
5: Padre nuestro, que estás en el cielo, santificado sea tu nombre, venga a nosotros tu reino, hágase tu voluntad en la tierra como en el cielo.
6: Danos hoy nuestro pan de cada día, perdona nuestras ofensas como también nosotros perdonamos a los que nos ofenden.
0: Dios te salve María, llena eres de gracia, el Señor es contigo, bendita tú eres entre todas las mujeres, y bendito es el fruto de tu vientre, Jesús.
1: Santa María, Madre de Dios, ruega por nosotros pecadores, ahora y en la hora de nuestra muerte. Amén.
0: Dios te salve María, llena eres de gracia, el Señor es contigo. Bendita tú eres entre todas las mujeres, y bendito es el fruto de tu vientre, Jesús.
1: Santa María, Madre de Dios, ruega por nosotros pecadores, ahora y en la hora de nuestra muerte. Amén.
0: Dios te salve María, llena eres de gracia, el Señor es contigo. Bendita tú eres entre todas las mujeres, y bendito es el fruto de tu vientre, Jesús.
1: Santa María, Madre de Dios, ruega por nosotros pecadores, ahora y en la hora de nuestra muerte. Amén.
0: Dios te salve María, llena eres de gracia, el Señor es contigo, bendita tú eres entre todas las mujeres, bendito es el fruto de tu vientre, Jesús.
1: Santa María, Madre de Dios, ruega por nosotros pecadores, ahora y en la hora de nuestra muerte. Amén.
0: Dios te salve María, llena eres de gracia, el Señor es contigo, bendita tú eres entre todas las mujeres, bendito es el fruto de tu vientre, Jesús.
1: Santa María, Madre de Dios, ruega por nosotros pecadores, ahora y en la hora de nuestra muerte. Amén.
0: Dios te salve María, llena eres de gracia, el Señor es contigo, bendita tú eres entre todas las mujeres, bendito es el fruto de tu vientre, Jesús.
1: Santa María, Madre de Dios, ruega por nosotros pecadores, ahora y en la hora de nuestra muerte. Amén.
0: Dios te salve María, llena eres de gracia, el Señor es contigo, bendita tú eres entre todas las mujeres, y bendito es el fruto de tu vientre, Jesús.
1: Santa María, Madre de Dios, ruega por nosotros pecadores, ahora y en la hora de nuestra muerte. Amén.
0: Dios te salve María, llena eres de gracia, el Señor es contigo, bendita tú eres entre todas las mujeres, bendito es el fruto de tu vientre, Jesús.
1: Santa María, Madre de Dios, ruega por nosotros pecadores, ahora y en la hora de nuestra muerte. Amén.
0: Dios te salve María, llena eres de gracia, el Señor es contigo, bendita tú eres entre todas las mujeres, bendito es el fruto de tu vientre, Jesús.
1: Santa María, Madre de Dios, ruega por nosotros pecadores, ahora y en la hora de nuestra muerte. Amén.
0: Dios te salve María, llena eres de gracia, el Señor es contigo, bendita tú eres entre todas las mujeres, bendito es el fruto de tu vientre, Jesús.
1: Santa María, Madre de Dios, ruega por nosotros pecadores, ahora y en la hora de nuestra muerte. Amén.
2: Gloria al Padre, y al Hijo, y al Espíritu Santo,
1: como era en el principio, ahora y siempre, por los siglos de los siglos. Amén.
3: Señor, fortalécenos con tu auxilio para que nos mantengamos en espíritu de conversión, que la austeridad penitencial nos ayude en el combate cristiano contra las fuerzas del mal. Cuarto misterio, la transfiguración del Señor.
4: Misterio de luz por excelencia es la transfiguración, que según la tradición tuvo lugar en el monte Tabor. La gloria de la divinidad resplandece en el rostro de Cristo, mientras el Padre lo acredita ante los apóstoles extasiados para que lo escuchen y se dispongan a vivir con él el momento doloroso de la pasión, a fin de llegar con él a la alegría de la resurrección y a una vida transfigurada por el Espíritu Santo. Fijar los ojos en el rostro de Cristo, descubrir su misterio en el camino ordinario y doloroso de su humanidad, hasta percibir su fulgor divino, manifestado definitivamente en el resucitado glorificado a la derecha del Padre, es la tarea de todos los discípulos de Cristo. Por tanto, es también la nuestra. Contemplando este rostro, nos disponemos a acoger el misterio de la vida trinitaria.
5: Padre nuestro, que estás en el cielo, santificado sea tu nombre, venga a nosotros tu reino, hágase tu voluntad en la tierra como en el cielo.
6: Danos hoy nuestro pan de cada día, perdona nuestras ofensas como también nosotros perdonamos a los que nos ofenden. No nos dejes caer en la tentación y líbranos del mal. Amén.
0: Dios te salve María, llena eres de gracia, el Señor es contigo. Bendita tú eres entre todas las mujeres, y bendito es el fruto de tu vientre, Jesús.
1: Santa María, Madre de Dios, ruega por nosotros pecadores, ahora y en la hora de nuestra muerte. Amén.
0: Dios te salve, María, llena eres de gracia, el Señor es contigo. Bendita tú eres entre todas las mujeres, y bendito es el fruto de tu vientre, Jesús.
1: Santa María, Madre de Dios, ruega por nosotros pecadores, ahora y en la hora de nuestra muerte. Amén.
0: Dios te salve María, llena eres de gracia, el Señor es contigo. Bendita tú eres entre todas las mujeres, y bendito es el fruto de tu vientre, Jesús.
1: Santa María, Madre de Dios, ruega por nosotros pecadores, ahora y en la hora de nuestra muerte. Amén.
0: Dios te salve María, llena eres de gracia, el Señor es contigo. Bendita tú eres entre todas las mujeres, bendito es el fruto de tu vientre, Jesús.
1: Santa María, Madre de Dios, ruega por nosotros pecadores, ahora y en la hora de nuestra muerte. Amén.
0: Dios te salve, María, llena eres de gracia, el Señor es contigo. Bendita tú eres entre todas las mujeres, bendito es el fruto de tu vientre, Jesús.
1: Santa María, Madre de Dios, ruega por nosotros pecadores, ahora y en la hora de nuestra muerte. Amén.
0: Dios te salve María, llena eres de gracia, el Señor es contigo. Bendita tú eres entre todas las mujeres, bendito es el fruto de tu vientre, Jesús.
1: Santa María, Madre de Dios, ruega por nosotros pecadores, ahora y en la hora de nuestra muerte. Amén.
0: Dios te salve María, llena eres de gracia, el Señor es contigo. Bendita tú eres entre todas las mujeres, y bendito es el fruto de tu vientre, Jesús.
1: Santa María, Madre de Dios, ruega por nosotros pecadores, ahora y en la hora de nuestra muerte. Amén.
0: Dios te salve María, llena eres de gracia, el Señor es contigo. Bendita tú eres entre todas las mujeres, bendito es el fruto de tu vientre, Jesús.
1: Santa María, Madre de Dios, ruega por nosotros pecadores, ahora y en la hora de nuestra muerte. Amén.
0: Dios te salve María, llena eres de gracia, el Señor es contigo. Bendita tú eres entre todas las mujeres, bendito es el fruto de tu vientre, Jesús.
1: Santa María, Madre de Dios, ruega por nosotros pecadores, ahora y en la hora de nuestra muerte. Amén.
0: Dios te salve María, llena eres de gracia, el Señor es contigo. Bendita tú eres entre todas las mujeres, bendito es el fruto de tu vientre, Jesús.
1: Santa María, Madre de Dios, ruega por nosotros pecadores, ahora y en la hora de nuestra muerte. Amén.
2: Gloria al Padre, y al Hijo, y al Espíritu Santo,
1: como era en el principio, ahora y siempre, por los siglos de los siglos. Amén.
3: Oh Dios, que en la gloriosa transfiguración de tu unigénito confirmaste los misterios de la fe con el testimonio de los profetas y prefiguraste maravillosamente nuestra perfecta adopción como hijos tuyos. Concédenos que, escuchando siempre la palabra de tu Hijo, el predilecto, seamos un día coherederos de su gloria. Quinto misterio, la institución de la Eucaristía.
4: Ministerio de Luz es la institución de la Eucaristía, en la cual Cristo se hace alimento con su cuerpo y su sangre bajo las especies del pan y del vino, dando testimonio de su amor por la humanidad hasta el extremo y por cuya salvación se ofrecerá en sacrificio. La Iglesia, pueblo de Dios de la Nueva Alianza, se ha alimentado siempre con la Eucaristía. Jesús es el pan vivo bajado del cielo para la vida del mundo. El Verbo se hizo carne y habitó entre nosotros. Esto nos lleva hasta la Anunciación. Existe un vínculo estrechísimo entre la Eucaristía y la Virgen María. La carne de Cristo en la Eucaristía es, sacramentalmente, la carne asumida de la Virgen María.
5: Padre nuestro que estás en el cielo, santificado sea tu nombre, venga a nosotros tu reino, hágase tu voluntad en la tierra como en el cielo.
6: Danos hoy nuestro pan de cada día, perdona nuestras ofensas como también nosotros perdonamos a los que nos ofenden. No nos dejes caer en la tentación y líbranos del mal. Amén.
0: Dios te salve María, llena eres de gracia, el Señor es contigo. Bendita tú eres entre todas las mujeres, y bendito es el fruto de tu vientre, Jesús.
1: Santa María, Madre de Dios, ruega por nosotros pecadores, ahora y en la hora de nuestra muerte. Amén.
0: Dios te salve María, llena eres de gracia, el Señor es contigo. Bendita tú eres entre todas las mujeres, y bendito es el fruto de tu vientre, Jesús.
1: Santa María, Madre de Dios, ruega por nosotros pecadores, ahora y en la hora de nuestra muerte. Amén.
0: Dios te salve María, llena eres de gracia, el Señor es contigo. Bendita tú eres entre todas las mujeres, y bendito es el fruto de tu vientre, Jesús.
1: Santa María, Madre de Dios, ruega por nosotros pecadores, ahora y en la hora de nuestra muerte. Amén.
0: Dios te salve María, llena eres de gracia, el Señor es contigo, bendita tú eres entre todas las mujeres, bendito es el fruto de tu vientre, Jesús.
1: Santa María, Madre de Dios, ruega por nosotros pecadores, ahora y en la hora de nuestra muerte. Amén.
0: Dios te salve María, llena eres de gracia, el Señor es contigo, bendita tú eres entre todas las mujeres, bendito es el fruto de tu vientre, Jesús.
1: Santa María, Madre de Dios, ruega por nosotros pecadores, ahora y en la hora de nuestra muerte. Amén.
0: Dios te salve María, llena eres de gracia, el Señor es contigo, bendita tú eres entre todas las mujeres, bendito es el fruto de tu vientre, Jesús.
1: Santa María, Madre de Dios, ruega por nosotros pecadores, ahora y en la hora de nuestra muerte. Amén.
0: Dios te salve María, llena eres de gracia, el Señor es contigo, bendita tú eres entre todas las mujeres, y bendito es el fruto de tu vientre, Jesús.
1: Santa María, Madre de Dios, ruega por nosotros pecadores, ahora y en la hora de nuestra muerte. Amén.
0: Dios te salve María, llena eres de gracia, el Señor es contigo, bendita tú eres entre todas las mujeres, bendito es el fruto de tu vientre, Jesús.
1: Santa María, Madre de Dios, ruega por nosotros pecadores, ahora y en la hora de nuestra muerte. Amén.
0: Dios te salve María, llena eres de gracia, el Señor es contigo, bendita tú eres entre todas las mujeres, bendito es el fruto de tu vientre, Jesús.
1: Santa María, Madre de Dios, ruega por nosotros pecadores, ahora y en la hora de nuestra muerte. Amén.
0: Dios te salve María, llena eres de gracia, el Señor es contigo, bendita tú eres entre todas las mujeres, bendito es el fruto de tu vientre, Jesús.
1: Santa María, Madre de Dios, ruega por nosotros pecadores, ahora y en la hora de nuestra muerte. Amén.
2: Gloria al Padre, y al Hijo, y al Espíritu Santo,
1: como era en el principio, ahora y siempre, por los siglos de los siglos. Amén.
3: Oh Dios, que en este sacramento admirable nos dejaste el memorial de tu pasión. Te pedimos nos concedas venerar de tal modo los sagrados misterios de tu cuerpo y de tu sangre, que experimentemos constantemente en nosotros el fruto de tu redención.

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0: 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Y pueden además dar los mismos pasos que tú en el camino de la vida.
1: Gracias, papá Dios, por tu amor, por tu alegría, por mi familia. Gracias, papá Dios, por mis hermanos, por mi papá. Te amo, Jesús, con toda mi fuerza, con toda mi vida y todo mi ser. Gracias, Señor, por tu amor, por tu alegría. Gracias con mi mamá y con mi papá. Por eso te amo y te alabo. Gloria a ti.
0: Radio Jesús Internacional eleva esta oración al cielo, esperanzados en que llegue también a tu corazón, para que puedas convertirte en un gran ejemplo para tus hijos. En el nombre del Padre,
1: del Hijo, del Espíritu Santo. Amén.
2: En República Dominicana,
3: esta es la hora.
2: Esta es la hora.

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de cierto os digo, el que cree en mí tiene vida eterna. Yo soy el pan de vida. Vuestros padres comieron el maná en el desierto y murieron. Este es el pan que desciende del cielo, para que el que de él come no muera. Yo soy el pan vivo que descendió del cielo. Si alguno comiere de este pan, vivirá para siempre. El pan que yo daré es mi carne, la cual yo daré por la vida del mundo.

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0: rebelde.
1: El sabio teme y se aparta del mal, mas el insensato se muestra insolente y confiado. El que fácilmente se enoja hará locuras, y el hombre perverso será aborrecido. Proverbios 14, 16, 17.
2: Salmo
3: 31, 25.
2: Fortalezcan su corazón.
3: Sean valientes.
2: Todos los que esperan en el Señor.
3: En estos tiempos difíciles,
2: apegarnos al Señor es la mejor decisión.
3: Ánimo, Dios está con nosotros.
2: No desmaye, porque Dios es nuestro mayor refugio.

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1: Oremos con el Salmo del Día. Salmo 24. A ti, Señor, levanto mi alma y dirijo mi oración. Dios mío, en ti confío. No quede yo defraudado. Que no triunfen de mí mis enemigos, pues los que esperan en ti no quedan defraudados. Mientras que el fracaso acompaña a los que son infieles. Señor, enséñame y muéstrame tus caminos. Instrúyeme en tus sendas, guíame por tus senderos. Haz que camine con lealtad según la verdad. Enséñame porque tú eres mi Dios y Salvador, y todo el día te estoy esperando. Recuerda, Señor, que tu ternura y tu misericordia son eternas. No te acuerdes de los pecados ni de las maldades de mi juventud. Acuérdate de mí con misericordia por tu bondad, Señor. El Señor es bueno y es justo. Enseña el buen camino a los pecadores y dirige a los humildes hacia la santidad. Los caminos del Señor son misericordia y lealtad para los que cumplen sus pactos y sus mandatos. Por el honor de tu nombre, Señor, perdona mis culpas, que son muchas. ¿Hay alguien que teme ofender al Señor? Él le enseñará el buen camino que debe seguir. Su alma vivirá feliz y sus descendientes poseerán el país. El Señor se confía en sus fieles y les da a conocer sus pactos y su alianza. Siempre dirijo mis ojos hacia el Señor porque Él me libra de todo peligro. Mírame, oh Dios, y ten piedad de mí, que estoy solo y afligido. Ensancha mi corazón oprimido y sácame de mis tribulaciones. Mira mis trabajos y mis penas y perdona todos mis pecados. Mira cuántos son los enemigos de mi espíritu. Líbrame, sálvame la vida. No quede yo defraudado de haber acudido a ti. La rectitud y la santidad me acompañarán porque espero en ti. Salva, oh Dios, a tu pueblo y líbralo de todas sus angustias. Gloria al Padre, al Hijo y al Espíritu Santo, como era en el principio, ahora y siempre, y por los siglos de los siglos. Amén.

Tanto amó Dios al mundo que envió a su único Hijo para salvarnos y redimirnos de todo pecado. 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

0: Las dos en punto.
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1: Quiero cantar contigo, hija de Sión, el cántico que tú cantaste en nombre nuestro. Quiero cantar contigo, María, Nueva Jerusalén, las grandes obras, los grandes cambios que hace Dios en el corazón del hombre, en el corazón de la sociedad.

0: Amigo, he aquí, yo estoy a la puerta y llamo. Si alguno oye mi voz y abre la puerta, entraré a él y cenaré con él y él conmigo. Apocalipsis 3:20.
1: Salmo
2: 31:25.
1: Fortalezcan su corazón.
2: Sean valientes.
1: Todos los que esperan en el Señor.
2: En estos tiempos difíciles,
1: apegarnos al Señor es la mejor decisión.
2: Ánimo, Dios está con nosotros.
1: No desmaye, porque Dios es nuestro mayor refugio.

Palabra de Dios en Juan 19:26, que a los pies de la cruz junto a Jesús se encontraban María y el discípulo que él más amaba. Mirándolo a ambos les dijo: Madre, he ahí a tu hijo. Hijo, he ahí a tu madre. Tú y yo somos el discípulo amado.

0: 45.
1: Oremos con el Salmo del Día, Salmo 24. A ti, Señor, levanto mi alma y dirijo mi oración. Dios mío, en ti confío, no quede yo defraudado. Que no triunfen de mí mis enemigos, pues los que esperan en ti no quedan defraudados. Mientras que el fracaso acompaña a los que son infieles. Señor, enséñame y muéstrame tus caminos. Instrúyeme en tus sendas, guíame por tus senderos. Haz que camine con lealtad según la verdad. Enséñame porque tú eres mi Dios y Salvador, y todo el día te estoy esperando. Recuerda, Señor, que tu ternura y tu misericordia son eternas. No te acuerdes de los pecados ni de las maldades de mi juventud. Acuérdate de mí con misericordia por tu bondad, Señor. El Señor es bueno y es justo. Enseña el buen camino a los pecadores y dirige a los humildes hacia la santidad. Los caminos del Señor son misericordia y lealtad para los que cumplen sus pactos y sus mandatos. Por el honor de tu nombre, Señor, perdona mis culpas, que son muchas. ¿Hay alguien que teme ofender al Señor? Él enseñará el buen camino que debe seguir. Su alma vivirá feliz y sus descendientes poseerán el país. El Señor se confía en sus fieles y les da a conocer sus pactos y su alianza. Siempre dirijo mis ojos hacia el Señor porque Él me libra de todo peligro. Mírame, oh Dios, y ten piedad de mí, que estoy solo y afligido. Ensancha mi corazón oprimido y sácame de mis tribulaciones. Mira mis trabajos y mis penas y perdona todos mis pecados. Mira cuántos son los enemigos de mi espíritu. Líbrame, sálvame la vida. No quede yo defraudado de haber acudido a ti. La rectitud y la santidad me acompañarán porque espero en ti. Salva, oh Dios, a tu pueblo y líbralo de todas sus angustias. Gloria al Padre, al Hijo y al Espíritu Santo, como era en el principio, ahora y siempre, y por los siglos de los siglos. Amén.

0: ¿Sabías que tus hijos pueden pronunciar exactamente las mismas palabras que tú? Y pueden además dar los mismos pasos que tú en el camino de la vida.
1: Gracias, papá Dios, por tu amor, por tu alegría, por mi familia. Gracias, papá Dios, por mis hermanos, por mi papá. Te amo, Jesús, con toda mi fuerza, con toda mi vida y todo mi ser. Gracias, Señor, por tu amor, por tu alegría. Nací con mi mamá y con mi papá. Por eso te amo y te alabo. Gloria a ti.
0: Radio Jesús Internacional eleva esta oración al cielo, esperanzados en que llegue también a tu corazón, para que puedas convertirte en un gran ejemplo para tus hijos. En el nombre del Padre,
1: del Hijo, del Espíritu Santo. Amén.
2: Salmo 37 nos dice: a ti acuden los hijos de Adán, debajo de tus alas se refugian. Se sacian con lo mejor de tu casa y le quitas la sed en tu río de delicias.

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2: ¿Sabías que tus hijos pueden pronunciar exactamente las mismas palabras que tú? Y pueden además dar los mismos pasos que tú en el camino de la vida.
3: Gracias, papá Dios, por tu amor, por tu alegría, por mi familia. Gracias, papá Dios, por mis hermanos, por mi papá. Te amo, Jesús, con toda mi fuerza, con toda mi vida y todo mi ser. Gracias, Señor, por tu amor, por tu alegría. Gracias con mi mamá y por mi papá. Por eso te amo y te alabo. Gloria a ti.
0: Radio Jesús Internacional eleva esta oración al cielo, esperanzados en que llegue también a tu corazón para que puedas convertirte en un gran ejemplo para tus hijos. En el nombre del Padre,
3: del Hijo, del Espíritu Santo. Amén.
4: 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Dios continúe bendiciendo y derramando bendiciones

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En República Dominicana, esta es la hora.

0: la coronilla a la divina misericordia. En el nombre del Padre, y del Hijo, y del Espíritu Santo.
1: Amén.
0: Padre nuestro que estás en el cielo, santificado sea tu nombre. Venga a nosotros tu reino, hágase tu voluntad en la tierra como en el cielo.
1: Danos hoy nuestro pan de cada día, perdona nuestras ofensas, como también nosotros perdonamos a los que nos ofenden. No nos dejes caer en tentación y líbranos del mal. Amén.
0: Dios te salve María, llena de gracia, el Señor es contigo, bendita tú eres entre todas las mujeres, y bendito es el fruto de tu vientre, Jesús.
1: Santa María, Madre de Dios, ruega por nosotros pecadores, ahora y en la hora de nuestra muerte. Amén.
0: Creo en Dios, Padre Todopoderoso, Creador del cielo y de la tierra. Creo en Jesucristo, su único Hijo, nuestro Señor, que fue concebido por obra y gracia del Espíritu Santo, nació de Santa María Virgen, padeció bajo el poder de Poncio Pilato, fue crucificado, muerto y sepultado, descendió a los infiernos, al tercer día resucitó de entre los muertos, subió a los cielos y está sentado a la derecha de Dios Padre Todopoderoso. Desde allí ha de venir a juzgar a vivos y muertos.
2: Padre eterno, te ofrezco el cuerpo y la sangre, el alma y la divinidad de tu amadísimo Hijo, nuestro Señor Jesucristo. Por su dolorosa pasión, por su dolorosa pasión, por su dolorosa pasión.

0: por su dolorosa pasión.
1: Padre eterno, te ofrezco el cuerpo y la sangre, el alma y la divinidad de tu amadísimo Hijo, nuestro Señor Jesucristo, por expiación de nuestros pecados y de los del mundo, por su dolorosa pasión, por su dolorosa pasión, por su dolorosa pasión, por su dolorosa pasión, por su dolorosa pasión, por su dolorosa pasión, por su dolorosa pasión, por su dolorosa pasión, por su dolorosa pasión, por su dolorosa pasión,
0: Padre eterno, te ofrezco el cuerpo y la sangre, el alma y la divinidad de tu amadísimo Hijo, nuestro Señor Jesucristo,
2: como propiciación de nuestros pecados y de los del mundo entero.
0: Por su dolorosa pasión,
2: ten misericordia de nosotros y del mundo entero.
0: Por su dolorosa pasión,
2: ten misericordia de nosotros y del mundo entero.
0: Por su dolorosa pasión,
2: ten misericordia de nosotros y del mundo entero.
0: Por su dolorosa pasión,
2: ten misericordia de nosotros y del mundo entero.
0: Por su dolorosa pasión,
2: ten misericordia de nosotros y del mundo entero.
0: Por su dolorosa pasión,
2: ten misericordia de nosotros y del mundo entero.
0: Por su dolorosa pasión,
2: ten misericordia de nosotros y del mundo entero.
0: Por su dolorosa pasión,
2: ten misericordia de nosotros y del mundo entero.
0: Por su dolorosa pasión,
2: ten misericordia de nosotros y del mundo entero.
0: Por su dolorosa pasión,
2: ten misericordia de nosotros y del mundo entero.
1: Padre eterno, te ofrezco el cuerpo y la sangre, el alma y la divinidad de tu amadísimo Hijo, nuestro Señor Jesucristo, por su dolorosa pasión, por su dolorosa pasión, por su dolorosa pasión, por su dolorosa pasión,
2: ten misericordia de nosotros y del mundo entero.
1: Por su dolorosa pasión,
2: ten misericordia de nosotros y del mundo entero.
1: Por su dolorosa pasión,
2: ten misericordia de nosotros y del mundo entero.
1: Por su dolorosa pasión,
2: ten misericordia de nosotros y del mundo entero.
1: Por su dolorosa pasión,
2: ten misericordia de nosotros y del mundo entero.
1: Por su dolorosa pasión,
2: ten misericordia de nosotros y del mundo entero.
1: Por su dolorosa pasión,
2: ten misericordia de nosotros y del mundo entero.
0: Padre eterno, te ofrezco el cuerpo y la sangre, el alma y la divinidad de tu amadísimo Hijo, nuestro Señor Jesucristo, por su dolorosa pasión,
2: ten misericordia de nosotros y del mundo entero.
0: Por su dolorosa pasión,
2: ten misericordia de nosotros y del mundo entero.
0: Por su dolorosa pasión,
2: ten misericordia de nosotros y del mundo entero.
0: Por su dolorosa pasión,
2: ten misericordia de nosotros y del mundo entero.
0: Por su dolorosa pasión,
2: ten misericordia de nosotros y del mundo entero.
0: Por su dolorosa pasión,
2: ten misericordia de nosotros y del mundo entero.
0: Por su dolorosa pasión,
2: ten misericordia de nosotros y del mundo entero.
0: Por su dolorosa pasión,
2: ten misericordia de nosotros y del mundo entero.
0: Por su dolorosa pasión,
2: ten misericordia de nosotros y del mundo entero.
0: Por su dolorosa pasión,
2: ten misericordia.

Santo Dios, Santo Fuerte, Santo Inmortal, ten piedad de nosotros y del mundo entero. Santo

Yo salí de tus manos y tuve vida. Un día me alejé de ellas y conocí la muerte. Alfarero, tengo nostalgia de tus manos. Ven a reparar tu cacharro.

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1: Tanto amó Dios al mundo que envió a su único Hijo para salvarnos y redimirnos de todo pecado. 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
1: República Dominicana.
2: Esta es la hora.
1: Esta es la hora.

0: las 4 en punto.
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0: Y Dios, pues, suplirá todo lo que os falta conforme a sus riquezas en gloria en Cristo Jesús. Filipenses 4:19.
1: Cápsulas de vida para vivir felices. No te compares con los demás. Todas las personas tienen una línea de tiempo diferente y un camino único. Concéntrate en tu propio progreso en lugar de medirte con los demás.

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1: Oremos con el Salmo del Día. Salmo 24. A ti, Señor, levanto mi alma y dirijo mi oración. Dios mío, en ti confío. No quede yo defraudado. Que no triunfen de mí mis enemigos, pues los que esperan en ti no quedan defraudados. Mientras que el fracaso acompaña a los que son infieles. Señor, enséñame y muéstrame tus caminos. Instrúyeme en tus sendas, guíame por tus senderos. Haz que camine con lealtad según la verdad. Enséñame porque tú eres mi Dios y Salvador, y todo el día te estoy esperando. Recuerda, Señor, que tu ternura y tu misericordia son eternas. No te acuerdes de los pecados ni de las maldades de mi juventud. Acuérdate de mí con misericordia por tu bondad, Señor. El Señor es bueno y es justo. Enseña el buen camino a los pecadores y dirige a los humildes hacia la santidad. Los caminos del Señor son misericordia y lealtad para los que cumplen sus pactos y sus mandatos. Por el honor de tu nombre, Señor, perdona mis culpas, que son muchas. ¿Hay alguien que teme ofender al Señor? Él le enseñará el buen camino que debe seguir. Su alma vivirá feliz y sus descendientes poseerán el país. El Señor se confía en sus fieles y les da a conocer sus pactos y su alianza. Siempre dirijo mis ojos hacia el Señor porque Él me libra de todo peligro. Mírame, oh Dios, y ten piedad de mí, que estoy solo y afligido. Ensancha mi corazón oprimido y sácame de mis tribulaciones. Mira mis trabajos y mis penas y perdona todos mis pecados. Mira cuántos son los enemigos de mi espíritu. Líbrame, sálvame la vida. No quede yo defraudado de haber acudido a ti. La rectitud y la santidad me acompañarán porque espero en ti. Salva, oh Dios, a tu pueblo y líbralo de todas sus angustias. Gloria al Padre, al Hijo y al Espíritu Santo, como era en el principio, ahora y siempre, y por los siglos de los siglos. Amén.

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0: 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Y pueden además dar los mismos pasos que tú en el camino de la vida.
1: Gracias, papá Dios, por tu amor, por tu alegría, por mi familia. Gracias, papá Dios, por mis hermanos, por mi papá. Te amo, Jesús, con toda mi fuerza, con toda mi vida y todo mi ser. Gracias, Señor, por tu amor, por tu alegría. Gracias con mi mamá y con mi papá. Por eso te amo y te alabo. Gloria a ti.
0: 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En el nombre del Padre,
1: del Hijo, del Espíritu Santo. Amén.
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0: 5:45.
1: 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En República Dominicana, esta es la hora.

0: Las 5 en punto.
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Dios continúe bendiciendo y derramando bendiciones sobre

0: siendo justificados gratuitamente por su gracia, mediante la redención que es en Cristo Jesús. Romanos 3:24.
1: Isaías 43:4.
2: Porque tú vales mucho a mis ojos.
1: En algún momento te has sentido que no vales nada.
2: Pues hoy te digo que eres la perla más hermosa delante de Dios.
1: Tu valor es la sangre de Cristo.
2: Sangre que derramó por amor a ese valor que nos dio desde la cruz.
1: Ánimo, Dios está contigo.
2: No desmaye, Él te ama con amor eterno.

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queridos, que son papá y mamá. Gracias porque a través de ustedes he recibido el don de la vida. Gracias papá, gracias mamá.

0: a ustedes, papá y mamá.
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2: Oremos con el Salmo del Día, Salmo 24. A ti, Señor, levanto mi alma y dirijo mi oración. Dios mío, en ti confío, no quede yo defraudado. Que no triunfen de mí mis enemigos, pues los que esperan en ti no quedan defraudados. Mientras que el fracaso acompaña a los que son infieles. Señor, enséñame y muéstrame tus caminos. Instrúyeme en tus sendas, guíame por tus senderos. Haz que camine con lealtad según la verdad. Enséñame porque tú eres mi Dios y Salvador, y todo el día te estoy esperando. Recuerda, Señor, que tu ternura y tu misericordia son eternas. No te acuerdes de los pecados ni de las maldades de mi juventud. Acuérdate de mí con misericordia por tu bondad, Señor. El Señor es bueno y es justo. Enseña el buen camino a los pecadores y dirige a los humildes hacia la santidad. Los caminos del Señor son misericordia y lealtad para los que cumplen sus pactos y sus mandatos. Por el honor de tu nombre, Señor, perdona mis culpas que son muchas. ¿Hay alguien que teme ofender al Señor? Él enseñará el buen camino que debe seguir. Su alma vivirá feliz y sus descendientes poseerán el país. El Señor se confía en sus fieles y les da a conocer sus pactos y su alianza. Siempre dirijo mis ojos hacia el Señor porque Él me libra de todo peligro. Mírame, oh Dios, y ten piedad de mí, que estoy solo y afligido. Ensancha mi corazón oprimido y sácame de mis tribulaciones. Mira mis trabajos y mis penas y perdona todos mis pecados. Mira cuántos son los enemigos de mi espíritu. Líbrame, sálvame la vida. No quede yo defraudado de haber acudido a ti. La rectitud y la santidad me acompañarán porque espero en ti. Salva, oh Dios, a tu pueblo y líbralo de todas sus angustias. Gloria al Padre, al Hijo y al Espíritu Santo, como era en el principio, ahora y siempre, y por los siglos de los siglos. Amén.

0: ¿Sabías que tus hijos pueden pronunciar exactamente las mismas palabras que tú? Y pueden además dar los mismos pasos que tú en el camino de la vida.
1: Gracias, papá Dios, por tu amor, por tu alegría, por mi familia. Gracias, papá Dios, por mis hermanos, por mi papá. Te amo, Jesús, con toda mi fuerza, con toda mi vida y todo mi ser. Gracias, Señor, por tu amor, por tu alegría. Gracias con mi mamá y con mi papá. Por eso te amo y te alabo. Gloria a ti.
0: Radio Jesús Internacional eleva esta oración al cielo, esperanzados en que llegue también a tu corazón, para que puedas convertirte en un gran ejemplo para tus hijos. En el nombre del Padre,
1: del Hijo, del Espíritu Santo. Amén.

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2: 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Dios continúe bendiciendo y derramando bendiciones sobre ustedes y los suyos.
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0: tengo 45.
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1: En República Dominicana, esta es la hora.

Gracias a Dios, Padre nuestro y Creador de todo el mundo, y por Jesucristo, su Hijo, que nos alimenta en la Santa Eucaristía. Les invito a ponerse de pie. Con el canto de entrada recibimos a quien presidirá esta Santa Eucaristía, el Reverendo Padre Regino Collado y sus acompañantes.

0: En el nombre del Padre, del Hijo y del Espíritu Santo.
1: Amén.
0: La gracia y la paz de nuestro Señor Jesucristo esté con cada uno de ustedes.
1: Y con tu espíritu.
0: Buenas tardes, queridos hermanos y hermanas.
1: Buenas tardes, Padre.
0: Agradecemos al Señor porque nos ha permitido desde esta mañana caminar con Jesús en la Eucaristía, con una multitud, con una gran cantidad de hombres y mujeres de fe, con todo el clero de Santiago junto al arzobispo. Salimos desde esta catedral hasta el estadio y allí estuvimos celebrando una Eucaristía hermosísima con toda la gente de fe del pueblo de Santiago, de la arquidiócesis, una parte de la gente de esta arquidiócesis. Y hoy, en esta tarde, otra porción hermosísima, hombres y mujeres de fe en esta catedral que queremos celebrar junto a esta solemnidad del Corpus Christi. Por eso, hermanos y hermanas, dispongamos nuestros corazones, nuestras vidas, nuestras familias, y dejémonos interpelar por Jesús en la Eucaristía. Pidamos al Señor que tenga misericordia, que tenga piedad de nosotros, perdone nuestros pecados, perdone nuestras culpas, nuestra falta de amor, nuestra falta de caridad. Yo confieso ante Dios Todopoderoso y ante ustedes, mis hermanos, que he pecado mucho de pensamientos, palabras, obra y omisión. Por mi culpa, por mi culpa, por mi gran culpa. Por eso ruego a Santa María, siempre Virgen, a los ángeles y a los santos, y a ustedes, mis hermanos, que intercedan por mí ante Dios nuestro Señor. Que el Señor Todopoderoso

0: tenga piedad de nosotros, perdone nuestros pecados y nos lleve a la vida.
1: La sangre de Jesús y que celebramos este año como un pueblo que vive la santidad y experimenta desde el bautismo la fuerza de su caminar con el lema: este es mi cuerpo que se entrega por ustedes. 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Demos gracias a Dios, Padre nuestro y Creador de todo el mundo, y por Jesucristo.

Cristo, su Hijo, que nos alimenta en la Santa Eucaristía. Les invito a ponerse de pie. Con el canto de entrada recibimos a quien presidirá esta Santa Eucaristía, el Reverendo Padre Regino Collado y sus acompañantes.

0: En el nombre del Padre, del Hijo y del Espíritu Santo.
1: Amén.
0: La gracia y la paz de nuestro Señor Jesucristo esté con cada uno de ustedes.
1: Y con tu espíritu.
0: Buenas tardes, queridos hermanos y hermanas.
1: Buenas tardes, Padre.
0: Agradecemos al Señor porque nos ha permitido desde esta mañana caminar con Jesús en la Eucaristía, con una multitud, con una gran cantidad de hombres y mujeres de fe, con todo el clero de Santiago junto al arzobispo. Salimos desde esta catedral hasta el estadio y allí estuvimos celebrando una Eucaristía hermosísima con toda la gente de fe del pueblo de Santiago, de la arquidiócesis, una parte de la gente de esta arquidiócesis. Y hoy, en esta tarde, otra porción hermosísima, hombres y mujeres de fe en esta catedral que queremos celebrar junto a esta solemnidad del Corpus Christi. Por eso, hermanos y hermanas, dispongamos nuestros corazones, nuestras vidas, nuestras familias, y dejémonos interpelar por Jesús en la Eucaristía. Pidamos al Señor que tenga misericordia, que tenga piedad de nosotros, perdone nuestros pecados, perdone nuestras culpas, nuestra falta de amor, nuestra falta de caridad. Yo confieso ante Dios Todopoderoso y ante ustedes, mis hermanos, que he pecado mucho de pensamientos, palabras, obra y omisión. Por mi culpa, por mi culpa, por mi gran culpa. Por eso ruego a Santa María, siempre Virgen, a los ángeles y a los santos y a ustedes, mis hermanos, que intercedan por mí ante Dios nuestro Señor. Que el Señor Todopoderoso tenga piedad de nosotros, perdone nuestros pecados y nos lleve a la vida.
1: La sangre de Jesús, y que celebramos este año como un pueblo que vive la santidad y experimenta desde el bautismo la fuerza de su caminar con el lema: este es mi cuerpo que se entrega por ustedes. En esta fiesta celebramos a Jesucristo presente en la Eucaristía, que se nos da como pan de vida y bebida de salvación, dándonos vida eterna, que nos reúne y nos une como hermanos, haciéndonos uno con Él y entre nosotros, para que, como bautizados y bautizadas, vivamos en fraternidad. Demos gracias a Dios, Padre nuestro y Creador de todo el mundo, y por Jesucristo, su Hijo, que nos alimenta en la Santa Eucaristía. Les invito a ponerse de pie. Con el canto de entrada recibimos a quien presidirá esta Santa Eucaristía, el Reverendo Padre Regino Collado y sus acompañantes.

0: En el nombre del Padre, del Hijo y del Espíritu Santo.
1: Amén.
0: La gracia y la paz de nuestro Señor Jesucristo esté con cada uno de ustedes.
1: Y con tu espíritu.
0: Buenas tardes, queridos hermanos y hermanas.
1: Buenas tardes, Padre.
0: Agradecemos al Señor porque nos ha permitido desde esta mañana caminar con Jesús en la Eucaristía, con una multitud, con una gran cantidad de hombres y mujeres de fe, con todo el clero de Santiago junto al arzobispo. Salimos desde esta catedral hasta el estadio y allí estuvimos celebrando una Eucaristía hermosísima con toda la gente de fe del pueblo de Santiago, de la arquidiócesis, una parte de la gente de esta arquidiócesis. Y hoy, en esta tarde, otra porción hermosísima, hombres y mujeres de fe en esta catedral que queremos celebrar junto a esta solemnidad del Corpus Christi. Por eso, hermanos y hermanas, dispongamos nuestros corazones, nuestras vidas, nuestras familias, y dejémonos interpelar por Jesús en la Eucaristía. Pidamos al Señor que tenga misericordia, que tenga piedad de nosotros, perdone nuestros pecados, perdone nuestras culpas, nuestra falta de amor, nuestra falta de caridad. Yo confieso ante Dios Todopoderoso y ante ustedes, mis hermanos, que he pecado mucho de pensamientos, palabras, obra y omisión. Por mi culpa, por mi culpa, por mi gran culpa. Por eso ruego a Santa María, siempre Virgen, a los ángeles y a los santos y a ustedes, mis hermanos, que intercedan por mí ante Dios nuestro Señor. Que el Señor Todopoderoso tenga piedad de nosotros, perdone nuestros pecados y nos lleve a la vida.
1: La sangre de Jesús, y que celebramos este año como un pueblo que vive la santidad y experimenta desde el bautismo la fuerza de su caminar con el lema: este es mi cuerpo que se entrega por ustedes. En esta fiesta celebramos a Jesucristo presente en la Eucaristía, que se nos da como pan de vida y bebida de salvación, dándonos vida eterna, que nos reúne y nos une como hermanos, haciéndonos uno con Él y entre nosotros, para que, como bautizados y bautizadas, vivamos en fraternidad. Demos gracias a Dios, Padre nuestro y Creador de todo el mundo, y por Jesucristo, su Hijo, que nos alimenta en la Santa Eucaristía. Les invito a ponerse de pie. Con el canto de entrada recibimos a quien presidirá esta Santa Eucaristía, el Reverendo Padre Regino Collado y sus acompañantes.

0: En el nombre del Padre, del Hijo y del Espíritu Santo.
1: Amén.
0: La gracia y la paz de nuestro Señor Jesucristo esté con cada uno de ustedes.
1: Y con tu espíritu.
0: Buenas tardes, queridos hermanos y hermanas.
1: Buenas tardes, Padre.
0: Agradecemos al Señor porque nos ha permitido desde esta mañana caminar con Jesús en la Eucaristía, con una multitud, con una gran cantidad de hombres y mujeres de fe, con todo el clero de Santiago junto al arzobispo. Salimos desde esta catedral hasta el estadio y allí estuvimos celebrando una Eucaristía hermosísima con toda la gente de fe del pueblo de Santiago, de la arquidiócesis, una parte de la gente de esta arquidiócesis. Y hoy, en esta tarde, otra porción hermosísima, hombres y mujeres de fe en esta catedral que queremos celebrar junto a esta solemnidad del Corpus Christi. Por eso, hermanos y hermanas, dispongamos nuestros corazones, nuestras vidas, nuestras familias y dejémonos interpelar por Jesús en la Eucaristía. Pidamos al Señor que tenga misericordia, que tenga piedad de nosotros, perdone nuestros pecados, perdone nuestras culpas, nuestra falta de amor, nuestra falta de caridad. Yo confieso ante Dios Todopoderoso y ante ustedes, mis hermanos, que he pecado mucho de pensamientos, palabras, obra y omisión. Por mi gran culpa. Por eso ruego a Santa María, siempre Virgen, a los ángeles y a los santos y a ustedes, mis hermanos, que intercedan por mí ante Dios nuestro Señor. Que el Señor Todopoderoso tenga piedad de nosotros, perdone nuestros pecados y nos lleve a la vida.
1: La sangre de Jesús y que celebramos este año como un pueblo que vive la santidad y experimenta desde el bautismo la fuerza de su caminar con el lema: este es mi cuerpo que se entrega por ustedes. En esta fiesta celebramos a Jesucristo presente en la Eucaristía, que se nos da como pan de vida y bebida de salvación, dándonos vida eterna, que nos reúne y nos une como hermanos, haciéndonos uno con Él y entre nosotros, para que, como bautizados y bautizadas, vivamos en fraternidad. Demos gracias a Dios, Padre nuestro y Creador de todo el mundo, y por Jesucristo, su Hijo, que nos alimenta en la Santa Eucaristía. Les invito a ponerse de pie. Con el canto de entrada recibimos a quien presidirá esta Santa Eucaristía, el Reverendo Padre Regino Collado y sus acompañantes.

0: En el nombre del Padre, del Hijo y del Espíritu Santo.
1: Amén.
0: La gracia y la paz de nuestro Señor Jesucristo esté con cada uno de ustedes.
1: Y con tu espíritu.
0: Buenas tardes, queridos hermanos y hermanas.
1: Buenas tardes, Padre.
0: Agradecemos al Señor porque nos ha permitido desde esta mañana caminar con Jesús en la Eucaristía, con una multitud, con una gran cantidad de hombres y mujeres de fe, con todo el clero de Santiago junto al arzobispo. Salimos desde esta catedral hasta el estadio y allí estuvimos celebrando una Eucaristía hermosísima con toda la gente de fe del pueblo de Santiago, de la arquidiócesis, una parte de la gente de esta arquidiócesis. Y hoy, en esta tarde, otra porción hermosísima, hombres y mujeres de fe en esta catedral que queremos celebrar junto a esta solemnidad del Corpus Christi. Por eso, hermanos y hermanas, dispongamos nuestros corazones, nuestras vidas, nuestras familias, y dejémonos interpelar por Jesús en la Eucaristía. Pidamos al Señor que tenga misericordia, que tenga piedad de nosotros, perdone nuestros pecados, perdone nuestras culpas, nuestra falta de amor, nuestra falta de caridad. Yo confieso ante Dios Todopoderoso y ante ustedes, mis hermanos, que he pecado mucho de pensamientos, palabras, obra y omisión. Por mi culpa, por mi culpa, por mi gran culpa. Por eso ruego a Santa María, siempre Virgen, a los ángeles y a los santos y a ustedes, mis hermanos, que intercedan por mí ante Dios nuestro Señor. Que el Señor Todopoderoso tenga piedad de nosotros, perdone nuestros pecados y nos lleve a la vida.
1: La sangre de Jesús, y que celebramos este año como un pueblo que vive la santidad y experimenta desde el bautismo la fuerza de su caminar con el lema: este es mi cuerpo que se entrega por ustedes. En esta fiesta celebramos a Jesucristo presente en la Eucaristía, que se nos da como pan de vida y bebida de salvación, dándonos vida eterna, que nos reúne y nos une como hermanos, haciéndonos uno con Él y entre nosotros, para que, como bautizados y bautizadas, vivamos en fraternidad. Demos gracias a Dios, Padre nuestro y Creador de todo el mundo, y por Jesucristo, su Hijo, que nos alimenta en la Santa Eucaristía. Les invito a ponerse de pie. Con el canto de entrada recibimos a quien presidirá esta Santa Eucaristía, el Reverendo Padre Regino Collado y sus acompañantes.

0: En el nombre del Padre, del Hijo y del Espíritu Santo.
1: Amén.
0: La gracia y la paz de nuestro Señor Jesucristo esté con cada uno de ustedes.
1: Y con tu espíritu.
0: Buenas tardes, queridos hermanos y hermanas.
1: Buenas tardes, Padre.
0: Agradecemos al Señor porque nos ha permitido desde esta mañana caminar con Jesús en la Eucaristía, con una multitud, con una gran cantidad de hombres y mujeres de fe, con todo el clero de Santiago, junto al arzobispo. Salimos desde esta catedral hasta el estadio y allí estuvimos celebrando una Eucaristía hermosísima con toda la gente de fe del pueblo de Santiago, de la arquidiócesis, una parte de la gente de esta arquidiócesis. Y hoy, en esta tarde, otra porción hermosísima, hombres y mujeres de fe en esta catedral que queremos celebrar junto a esta solemnidad del Corpus Christi. Por eso, hermanos y hermanas, dispongamos nuestros corazones, nuestras vidas, nuestras familias, y dejémonos interpelar por Jesús en la Eucaristía. Pidamos al Señor que tenga misericordia, que tenga piedad de nosotros, perdone nuestros pecados, perdone nuestras culpas, nuestra falta de amor, nuestra falta de caridad. Yo confieso ante Dios Todopoderoso y ante ustedes, mis hermanos, que he pecado mucho de pensamientos, palabras, obra y omisión. Por mi gran culpa. Por eso ruego a Santa María, siempre Virgen, a los ángeles y a los santos y a ustedes, mis hermanos, que intercedan por mí ante Dios nuestro Señor. Que el Señor Todopoderoso tenga piedad de nosotros, perdone nuestros pecados y nos lleve a la vida.
1: La sangre de Jesús, y que celebramos este año como un pueblo que vive la santidad y experimenta desde el bautismo la fuerza de su caminar con el lema: este es mi cuerpo, que se entrega por ustedes. En esta fiesta celebramos a Jesucristo presente en la Eucaristía, que se nos da como pan de vida y bebida de salvación, dándonos vida eterna, que nos reúne y nos une como hermanos, haciéndonos uno con Él y entre nosotros, para que, como bautizados y bautizadas, vivamos en fraternidad. Demos gracias a Dios, Padre nuestro y Creador de todo el mundo, y por Jesucristo, su Hijo, que nos alimenta en la Santa Eucaristía. Les invito a ponerse de pie. Con el canto de entrada recibimos a quien presidirá esta Santa Eucaristía, el Reverendo Padre Regino Collado y sus acompañantes.

0: En el nombre del Padre, del Hijo y del Espíritu Santo.
1: Amén.
0: La gracia y la paz de nuestro Señor Jesucristo esté con cada uno de ustedes.
1: Y con tu espíritu.
0: Buenas tardes, queridos hermanos y hermanas.
1: Buenas tardes, Padre.
0: Agradecemos al Señor porque nos ha permitido desde esta mañana caminar con Jesús en la Eucaristía, con una multitud, con una gran cantidad de hombres y mujeres de fe, con todo el clero de Santiago junto al arzobispo. Salimos desde esta catedral hasta el estadio y allí estuvimos celebrando una Eucaristía hermosísima con toda la gente de fe del pueblo de Santiago, de la arquidiócesis, una parte de la gente de esta arquidiócesis. Y hoy, en esta tarde, otra porción hermosísima, hombres y mujeres de fe en esta catedral que queremos celebrar junto a esta solemnidad del Corpus Christi. Por eso, hermanos y hermanas, dispongamos nuestros corazones, nuestras vidas, nuestras familias, y dejémonos interpelar por Jesús en la Eucaristía. Pidamos al Señor que tenga misericordia, que tenga piedad de nosotros, perdone nuestros pecados, perdone nuestras culpas, nuestra falta de amor, nuestra falta de caridad. Yo confieso ante Dios Todopoderoso y ante ustedes, mis hermanos, que he pecado mucho de pensamientos, palabras, obra y omisión. Por mi gran culpa. Por eso ruego a Santa María, siempre Virgen, a los ángeles y a los santos, y a ustedes, mis hermanos, que intercedan por mí ante Dios nuestro Señor. Que el Señor Todopoderoso tenga piedad de nosotros, perdone nuestros pecados y nos lleve a la vida.
1: La sangre de Jesús, y que celebramos este año como un pueblo que vive la santidad y experimenta desde el bautismo la fuerza de su caminar con el lema: este es mi cuerpo que se entrega por ustedes. En esta fiesta celebramos a Jesucristo presente en la Eucaristía, que se nos da como pan de vida y bebida de salvación, dándonos vida eterna, que nos reúne y nos une como hermanos, haciéndonos uno con Él y entre nosotros, para que, como bautizados y bautizadas, vivamos en fraternidad. Demos gracias a Dios, Padre nuestro y Creador de todo el mundo, y por Jesucristo, su Hijo, que nos alimenta en la Santa Eucaristía. Les invito a ponerse de pie. Con el canto de entrada recibimos a quien presidirá esta Santa Eucaristía, el Reverendo Padre Regino Collado y sus acompañantes.

0: En el nombre del Padre, del Hijo y del Espíritu Santo.
1: Amén.
0: La gracia y la paz de nuestro Señor Jesucristo esté con cada uno de ustedes.
1: Y con tu espíritu.
0: Buenas tardes, queridos hermanos y hermanas.
1: Buenas tardes, Padre.
0: Agradecemos al Señor porque nos ha permitido desde esta mañana caminar con Jesús en la Eucaristía, con una multitud, con una gran cantidad de hombres y mujeres de fe, con todo el clero de Santiago junto al arzobispo. Salimos desde esta catedral hasta el estadio y allí estuvimos celebrando una Eucaristía hermosísima con toda la gente de fe del pueblo de Santiago, de la arquidiócesis, una parte de la gente de esta arquidiócesis. Y hoy, en esta tarde, otra porción hermosísima, hombres y mujeres de fe en esta catedral que queremos celebrar junto a esta solemnidad del Corpus Christi. Por eso, hermanos y hermanas, dispongamos nuestros corazones, nuestras vidas, nuestras familias y dejémonos interpelar por Jesús en la Eucaristía. Pidamos al Señor que tenga misericordia, que tenga piedad de nosotros, perdone nuestros pecados, perdone nuestras culpas, nuestra falta de amor, nuestra falta de caridad. Yo confieso ante Dios Todopoderoso y ante ustedes, mis hermanos, que he pecado mucho de pensamientos, palabras, obra y omisión. Por mi gran culpa. Por eso ruego a Santa María, siempre Virgen, a los ángeles y a los santos y a ustedes, mis hermanos, que intercedan por mí ante Dios nuestro Señor. Que el Señor Todopoderoso tenga piedad de nosotros, perdone nuestros pecados y nos lleve a la vida.
1: La sangre de Jesús y que celebramos este año como un pueblo que vive la santidad y experimenta desde el bautismo la fuerza de su caminar con el lema: este es mi cuerpo, que se entrega por ustedes. 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Demos gracias a Dios, Padre nuestro y Creador de todo el mundo, y por Jesucristo, su Hijo, que nos alimenta en la Santa Eucaristía. Les invito a ponerse de pie. Con el canto de entrada recibimos a quien presidirá esta Santa Eucaristía, el Reverendo Padre Regino Collado y sus acompañantes.

0: En el nombre del Padre, del Hijo y del Espíritu Santo.
1: Amén.
0: La gracia y la paz de nuestro Señor Jesucristo esté con cada uno de ustedes.
1: Y con tu espíritu.
0: Buenas tardes, queridos hermanos y hermanas.
1: Buenas tardes, Padre.
0: Agradecemos al Señor porque nos ha permitido desde esta mañana caminar con Jesús en la Eucaristía, con una multitud, con una gran cantidad de hombres y mujeres de fe, con todo el clero de Santiago, junto al arzobispo. Salimos desde esta catedral hasta el estadio y allí estuvimos celebrando una Eucaristía hermosísima con toda la gente de fe del pueblo de Santiago, de la arquidiócesis, una parte de la gente de esta arquidiócesis. Y hoy, en esta tarde, otra porción hermosísima, hombres y mujeres de fe en esta catedral que queremos celebrar junto a esta solemnidad del Corpus Christi. Por eso, hermanos y hermanas, dispongamos nuestros corazones, nuestras vidas, nuestras familias, y dejémonos interpelar por Jesús en la Eucaristía. Pidamos al Señor que tenga misericordia, que tenga piedad de nosotros, perdone nuestros pecados, perdone nuestras culpas, nuestra falta de amor, nuestra falta de caridad. Yo confieso ante Dios Todopoderoso y ante ustedes, mis hermanos, que he pecado mucho de pensamientos, palabras, obra y omisión. Por mi gran culpa. Por eso ruego a Santa María, siempre Virgen, a los ángeles y a los santos, y a ustedes, mis hermanos, que intercedan por mí ante Dios nuestro Señor. Que el Señor Todopoderoso tenga piedad de nosotros, perdone nuestros pecados y nos lleve a la vida.
1: La sangre de Jesús, y que celebramos este año como un pueblo que vive la santidad y experimenta desde el bautismo la fuerza de su caminar con el lema: este es mi cuerpo que se entrega por ustedes. En esta fiesta celebramos a Jesucristo presente en la Eucaristía, que se nos da como pan de vida y bebida de salvación, dándonos vida eterna, que nos reúne y nos une como hermanos, haciéndonos uno con Él y entre nosotros, para que, como bautizados y bautizadas, vivamos en fraternidad. Demos gracias a Dios, Padre nuestro y Creador de todo el mundo, y por Jesucristo, su Hijo, que nos alimenta en la Santa Eucaristía. Les invito a ponerse de pie. Con el canto de entrada recibimos a quien presidirá esta Santa Eucaristía, el Reverendo Padre Regino Collado y sus acompañantes.

0: En el nombre del Padre, del Hijo y del Espíritu Santo.
1: Amén.
0: La gracia y la paz de nuestro Señor Jesucristo esté con cada uno de ustedes.
1: Y con tu espíritu.
0: Buenas tardes, queridos hermanos y hermanas.
1: Buenas tardes, Padre.
0: Agradecemos al Señor porque nos ha permitido desde esta mañana caminar con Jesús en la Eucaristía, con una multitud, con una gran cantidad de hombres y mujeres de fe, con todo el clero de Santiago, junto al arzobispo. Salimos desde esta catedral hasta el estadio y allí estuvimos celebrando una Eucaristía hermosísima con toda la gente de fe del pueblo de Santiago, de la arquidiócesis, una parte de la gente de esta arquidiócesis. Y hoy, en esta tarde, otra porción hermosísima, hombres y mujeres de fe en esta catedral que queremos celebrar junto a esta solemnidad del Corpus Christi. Por eso, hermanos y hermanas, dispongamos nuestros corazones, nuestras vidas, nuestras familias, y dejémonos interpelar por Jesús en la Eucaristía. Pidamos al Señor que tenga misericordia, que tenga piedad de nosotros, perdone nuestros pecados, perdone nuestras culpas, nuestra falta de amor, nuestra falta de caridad. Yo confieso ante Dios Todopoderoso y ante ustedes, mis hermanos, que he pecado mucho de pensamientos, palabras, obra y omisión. Por mi culpa, por mi culpa, por mi gran culpa. Por eso ruego a Santa María, siempre Virgen, a los ángeles y a los santos y a ustedes, mis hermanos, que intercedan por mí ante Dios nuestro Señor. Que el Señor Todopoderoso tenga piedad de nosotros, perdone nuestros pecados y nos lleve a la vida.
1: La sangre de Jesús, y que celebramos este año como un pueblo que vive la santidad y experimenta desde el bautismo la fuerza de su caminar con el lema: este es mi cuerpo que se entrega por ustedes. En esta fiesta celebramos a Jesucristo presente en la Eucaristía, que se nos da como pan de vida y bebida de salvación, dándonos vida eterna, que nos reúne y nos une como hermanos, haciéndonos uno con Él y entre nosotros, para que, como bautizados y bautizadas, vivamos en fraternidad. Demos gracias a Dios, Padre nuestro y Creador de todo el mundo, y por Jesucristo, su Hijo, que nos alimenta en la Santa Eucaristía. Les invito a ponerse de pie. Con el canto de entrada recibimos a quien presidirá esta Santa Eucaristía, el Reverendo Padre Regino Collado y sus acompañantes.

0: En el nombre del Padre, del Hijo y del Espíritu Santo.
1: Amén.
0: La gracia y la paz de nuestro Señor Jesucristo esté con cada uno de ustedes.
1: Y con tu espíritu.
0: Buenas tardes, queridos hermanos y hermanas.
1: Buenas tardes, Padre.
0: Agradecemos al Señor porque nos ha permitido desde esta mañana caminar con Jesús en la Eucaristía, con una multitud, con una gran cantidad de hombres y mujeres de fe, con todo el clero de Santiago junto al arzobispo. Salimos desde esta catedral hasta el estadio y allí estuvimos celebrando una Eucaristía hermosísima con toda la gente de fe del pueblo de Santiago, de la arquidiócesis, una parte de la gente de esta arquidiócesis. Y hoy, en esta tarde, otra porción hermosísima, hombres y mujeres de fe en esta catedral que queremos celebrar junto a esta solemnidad del Corpus Christi. Por eso, hermanos y hermanas, dispongamos nuestros corazones, nuestras vidas, nuestras familias y dejémonos interpelar por Jesús en la Eucaristía. Pidamos al Señor que tenga misericordia, que tenga piedad de nosotros, perdone nuestros pecados, perdone nuestras culpas, nuestra falta de amor, nuestra falta de caridad. Yo confieso ante Dios Todopoderoso y ante ustedes, mis hermanos, que he pecado mucho de pensamientos, palabras, obra y omisión. Por mi gran culpa. Por eso ruego a Santa María, siempre Virgen, a los ángeles y a los santos y a ustedes, mis hermanos, que intercedan por mí ante Dios nuestro Señor. Que el Señor Todopoderoso tenga piedad de nosotros, perdone nuestros pecados y nos lleve a la vida.
1: La sangre de Jesús y que celebramos este año como